historia. Miles de familias vieron cambiar su vida en segundos. Hubo quienes perdieron seres queridos, quienes perdieron su vivienda, quienes todavía hoy esperan poder recuperar plenamente su vida cotidiana. Sé que para una familia que todavía no ha podido volver a su casa, ninguna cifra es suficiente. Y sé también que para quien todavía tiene dificultades con el agua, la electricidad, servicios, saber que hemos avanzado no significa en modo alguno que el problema esté resuelto. Por eso seguimos trabajando, sin descanso, sin desmayar en el esfuerzo. En las primeras horas, Venezuela toda respondió. Ciudadanos organizados, vecinos, trabajadores de la salud, bomberos, protección civil, la Fuerza Armada Nacional Bolivariana, autoridades regionales y locales, trabajaron junto con los mecanismos internacionales que activamos para recibir miles de rescatistas, ayuda humanitaria y especialistas de distintos países. Nuestro sistema de salud atendió a casi 20.000 pacientes y más de 25.000 venezolanos tuvieron que ser acogidos temporalmente en campamentos integrales para quienes tanto sufrieron, recibieron un trato digno y cercano mientras comienza y comenzaba la recuperación. Hoy estamos en otra etapa. Se trata de rehabilitar las condiciones de vida de las familias y reconstruir mejor, siguiendo la misma dirección que ha orientado nuestras decisiones desde que asumimos esta crucial responsabilidad con el país el 5 de enero. Con el plan Despeje Digno y Seguro, estamos trabajando con equipos locales, técnicos internacionales y especialistas de las Naciones Unidas, junto con otro mecanismo de cooperación internacional. Ya hemos retirado con absoluto resguardo de la naturaleza el 28% de los escombros en las zonas afectadas, alrededor de 580.000 toneladas. Es un trabajo que requiere coordinación y seguridad, pero también mucho cuidado. Esos escombros no son simplemente materiales que hay que retirar. Allí estuvieron hogares, recuerdos y en algunos casos la historia entera de una familia. Por eso estamos haciendo este trabajo con respeto y dignidad, mientras avanzamos en la recuperación de cada comunidad. Hemos entregado 335 viviendas nuevas, beneficiando a 1.172 personas y recuperado 1.001 viviendas que beneficia a 3.503 personas. Además, adjudicaremos más de 4.000 viviendas antes de finalizar el año y así continuar hasta que cada familia afectada tenga una solución. Nadie se quedará sin nuestro abrazo y sin nuestra atención. Pero quiero hacer una precisión importante. El trabajo para mejorar los servicios públicos no comenzó con el terremoto, ni termina con la reconstrucción. Tenemos un plan nacional para mejorar de manera progresiva la electricidad, el agua, la salud, las escuelas, el hábitat, la vialidad y los servicios que forman parte de la vida diaria de los venezolanos. El terremoto agravó e hizo más urgente una tarea en la que ya estábamos empeñados. La electricidad, hemos suscrito acuerdos que van a permitir incorporar nuevos megavatios al sistema eléctrico nacional, entre ellos el acuerdo con la empresa argentina-americana INSA. Y estamos ejecutando un plan para ampliar significativamente nuestra capacidad termoeléctrica, con el objetivo de elevar la capacidad disponible que permita atender la alta demanda generada por la emergencia climática y el crecimiento económico. Pero detrás de cada megavatio hay una familia. Está el estudiante que necesita luz para sus tareas, el hospital que necesita funcionar, el comercio que necesita abrir y la empresa que necesita producir y generar empleo. Ese es el objetivo, servicios que funcionen mejor, que sean cada vez más confiables. Por eso seguimos levantando nuestra economía. En medio de la emergencia, nuestra producción petrolera no se detuvo. Hoy supera el 1.230.000 barriles día, su nivel más alto desde febrero del 2019. Hemos suscrito además 50 acuerdos estratégicos en petróleo y gas
que incorporarán nuevas inversiones en más de 76 áreas productivas de hidrocarburos en el país. La CEPAL, por otro lado, proyecta el crecimiento de Venezuela en un 6.5% para este año, el más alto de la región, y acumulamos ya 21 trimestres consecutivos de expansión. Son cifras importantes, pero no son ni con mucho el objetivo final, porque aún falta mucho para recuperar una economía gravemente impactada por sanciones. El objetivo es que una economía que crece pueda traducirse en empleo, mejores ingresos para los trabajadores, servicios y oportunidades para las familias. También estamos reduciendo la brecha cambiaria. En los últimos meses, estos dos meses, hemos pasado de una brecha de casi el 30% al 12.3%. Detrás de ese número hay algo muy concreto: que una familia pueda organizar mejor sus gastos, que sus ingresos le rindan más, que un comerciante pueda fijar sus precios con mayor certeza y que una empresa pueda planificar e invertir. Estamos obligados a hacer más. Y hay otra tarea que no puede esperar: hacerle más sencilla la vida al ciudadano, a la ciudadana. Estamos trabajando para reducir la burocracia, simplificar trámites, ampliar los servicios digitales y evitar que una persona tenga que entregar varias veces documentos que el propio Estado ya tiene. Queremos un Estado que resuelva, no que complique ni atropelle. En esa misma dirección, estamos trabajando en un sistema tributario más simple, digital, automatizado, transparente, con respeto a los contribuyentes y que además aporte ingresos para el sistema de protección social del país y de nuestro pueblo. En estos meses también hemos ido recuperando nuestra relación con el mundo. Hemos regularizado nuestra relación ante instituciones financieras internacionales como el Fondo Monetario Internacional, el Banco Mundial, el Banco Interamericano de Desarrollo, y estamos restableciendo relaciones diplomáticas, económicas y consulares con distintos países. Lo hacemos porque Venezuela necesita inversión, tecnología, financiamiento, mercados, cooperación, y nuestros compatriotas en el resto del mundo, la diáspora venezolana, necesita un país que pueda acompañarlos y prestarles sus servicios con normalidad. Nuestra relación con el mundo debe estar guiada por una idea sencilla: los intereses de Venezuela y el bienestar de los venezolanos. Y cuando hablamos de un Estado que acompaña, hablamos también de instituciones que funcionen mejor y que estén al servicio de las personas. En los próximos días vamos a eliminar las alcabalas policiales en las ciudades. Y en su lugar, para garantizar una seguridad integral, se reforzará el mecanismo de patrullaje. Creemos que la seguridad debe garantizarse con mecanismos eficaces, profesionales y respetuosos de los derechos de las personas. Igualmente, estamos trabajando en cooperación con el Comité Internacional de la Cruz Roja para revisar las condiciones de los centros de reclusión y seguir atendiendo lo que deba ser mejorado. Queremos que la comunidad internacional conozca de primera mano las mejoras y avances que queremos para nuestro sistema penitenciario. También estamos dando pasos para profundizar el reencuentro entre los venezolanos. Podemos pensar distinto, podemos defender posiciones políticas diferentes, pero tenemos que ser capaces de trabajar juntos cuando están en juego asuntos que nos afectan a todos. Por eso alcanzamos un primer acuerdo con un sector de la oposición representada en la Asamblea Nacional de 2015 para trabajar sobre asuntos concretos, entre ellos la recuperación de recursos y activos pertenecientes al país y la renovación del Poder Judicial. Como resultado del programa de convivencia democrática y paz, a esta fecha, 1.046 venezolanos han sido liberados, 12.000 personas han recibido beneficios procesales y continuaremos avanzando con responsabilidad. Todavía tenemos problemas importantes por resolver, no hay duda. Hay familias esperando una vivienda definitiva. Hay comunidades donde debemos terminar de recuperar los servicios. Hay venezolanos preocupados por sus ingresos, por el empleo y por el futuro
de sus hijos. No voy a decirles que todo está resuelto, pero sí puedo decirles que tenemos claro el camino para avanzar. Reconstruir lo que el terremoto destruyó. Mejorar los servicios públicos que todos necesitamos. Levantar nuestra economía. Generar empleo y oportunidades. Hacer más sencillo el funcionamiento del Estado y volver a conectarnos con el mundo. Encontrar espacios para que los venezolanos podamos resolver juntos los problemas que compartimos. El futuro está delante de nosotros y nos pertenece. Al final, ese es el criterio más sencillo para medir nuestro trabajo. Que las cosas funcionen mejor en la vida de cada venezolano. Que una familia pueda tener un hogar seguro, que haya acceso a servicios, que un joven pueda estudiar y encontrar oportunidades, que quien quiera emprender pueda hacerlo sin obstáculos innecesarios, que los venezolanos que se han ido puedan volver a construir su futuro y que podamos pensar diferente sin dejar de reconocernos. Esa es la tarea que tenemos por delante, una tarea nacional que va mucho más allá de un gobierno, de un partido o de una circunstancia. Una oportunidad para reconstruir lo que el terremoto destruyó, pero también para mejorar todo lo que debamos mejorar. Venezuela tiene que renacer y tiene que hacerlo desde la espiritualidad y el encuentro, construyendo un país más seguro, más eficiente, más productivo y con más oportunidades para todos. Y debe renacer de la mano de sus jóvenes, tesoro que debemos cuidar como lo más sagrado de nuestro país, que seguirán esta senda por una Venezuela que nos haga sentirnos orgullosos de lo que somos y seremos. Hijos e hijas de Bolívar por siempre. Que Dios bendiga a Venezuela y a todos los venezolanos y venezolanas.

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0: 8:14.
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0: 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Ocho y 16 minutos. 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

0: 8 y 29 minutos.
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0: 8:58.
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2: Dale, mi amor, ponte bella, que esta noche va a ser especial. 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
3: ¡Nicky! ¡Loco!
2: Silvestre, compadre, ¿cómo está?
3: 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Le voy a pedir la mano a mi mujer.
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0: 9 y 14 minutos.
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0: 9:28.
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1: Bueno, creo que ustedes ya conocen a Marcela. Tiene una voz preciosa y esta canción se llama Dame tus ojos.

0: 9:45.
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0: 10 en punto.
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2: Diez y dos minutos.
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5: Bienvenidos a Puerto de Libros, librería radiofónica. Les habla Luis Peroso Cervantes, quien de lunes a viernes, a través de la Red Nacional de Emisoras Radio Fe y Alegría, trae para ustedes este programa con muchísimo, pero muchísimo cariño, con ganas de llegar a sus hogares con buenos y con maravillosos libros y también, por supuesto, con ideas para el entendimiento, con esa música que nos conecta como sociedad y con expresiones multidisciplinarias del arte que nos hacen cada vez más sensibles y al ser más sensibles, más dispuestos a entender nuestros sentimientos y por ende a tener ideas propias, ideas auténticas. La noche de hoy estaremos disfrutando de un disco maravilloso, un disco que lleva como título Canto a la Poesía, donde colaboran Víctor Heredia, quien ya conocemos y hemos tratado en este programa en Puerto de Libros, le dedicamos un programa a su primer disco, César Isella y el Cuarteto Supay, un disco del año 1984 que tiene canciones exquisitas, canciones que de verdad nos van a acercar a esta manifestación de lo que somos como amantes de la literatura como amantes de la poesía. La primera canción tiene un título verdaderamente hermoso. Esta canción se titula Canción de Caminantes y en ella participan el Cuarteto Supay, Víctor Heredia y César Isella. Espero que la disfruten.

Qué hermosa versión de este poema, ¿no? De este modo de acercarnos a la literatura gracias al conjunto Supay. Esta grabación tiene la voz de Víctor Heredia, de César Isella y del cuarteto Supay. Fue grabado en vivo en el Estadio Luna Park de la ciudad de Buenos Aires con el estudio móvil de Estudios del Cielito. La dirección artística de este disco estuvo a cargo de Polygram, Javier María Quesada y José Luis Ollé, Pachi Quesada y en guitarra eléctrica, Babu Servino en los teclados, Jorge del Azar también en los teclados, Roque Figluolo en la batería, Rick Silensky en el bajo, y el ingeniero de sonido de esta grabación fue Gustavo Gaubri. Los técnicos Peter Baliani y Juan Segura. Vamos a seguir escuchando este disco. Ahora escuchemos una hermosa canción que se titula Sube conmigo, amor americano, inspirada en el poema homónimo del gran poeta chileno Pablo Neruda.

0: Seguimos aquí en Cuarto de Libro, estamos escuchando este maravilloso disco junto a la poesía del Cuarteto Supay, o simplemente Los Supay. Es un grupo de música popular argentina creado en Buenos Aires en el año 1966, que se mantuvo activo hasta el año 1991. Los miembros fundadores de este conjunto, de este cuarteto, fueron los hermanos Pedro Pablo García Caffi, un barítono, y Juan José García Caffi, el primer tenor. También contaron con la presencia de Eduardo Vitar Smith, el bajo, y Aníbal López Monteiro, el segundo tenor. Con el paso de los años, la composición del grupo fue cambiando, con excepción de Pedro Pablo García Caffi, titular del nombre del grupo, que permaneció hasta su disolución. Estamos escuchando entonces este hermoso disco que se titula Canto a la Poesía. Vamos a hacer una pequeña pausa de 2 minutos para escuchar los mensajes de Radio Fe y Alegría, y a la vuelta seguimos con esta hermosa manera de acercarse a los grandes poetas del sur a través de la música.
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2: Diez y 15 minutos. 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

Acabamos de escuchar esa hermosa canción que se titula Cuando estoy triste, que viene de un poema de José Pedroni. Cuando estoy triste, lijo mi cajita de música, pero te vas y vuelves, no he de acabarla nunca. Así dice los primeros versos de este maravilloso poema de José Bartolomé Pedroni Faustino, nacido en Gálvez, en el departamento de San Jerónimo, en el centro sur de la provincia de Santa Fe, en Argentina, el 21 de septiembre del año 1899, y fallecido en Mar del Plata el 4 de febrero de 1968. Este maravilloso poeta argentino que está incluido en este disco que escuchamos la noche de hoy, Canto a la Poesía, donde participan Víctor Heredia, César Isella y el Cuarteto Supay, que le da esa armonía de fondo, ¿verdad que sí? Que le da ese sentido maravilloso. El Cuarteto Supay se formó en Buenos Aires, como les decía, en 1966 y debutó en mayo de 1967 a iniciativa de los hermanos Pedro Pablo García Caffi, un barítono, y Juan José García Caffi, el primer tenor de ese grupo. En los primeros álbumes el grupo utilizó la denominación de Cuarteto Vocal Supay, llamándose a partir del tercero simplemente Cuarteto Supay. La palabra Supay es un término quechua que corresponde a un dios demonio de origen indígena, protagonista de gran cantidad de leyendas y danzas ancestrales en la región noreste de Argentina, ligada histórica y culturalmente a la civilización andina. El Supay es una figura ambivalente, definida por el sincretismo, que ha sido asimilada al diablo de la cultura cristiana, pero que también es adorado como un señor de las profundidades o de Salamanca. A diferencia de lo que sucede con el diablo cristiano, el indígena no repudiaba al Supay, sino que temiéndole, lo invocaba y rendía culto para evitar que hiciera daño. Sigamos entonces escuchando este maravilloso disco, la siguiente canción, Serenata para la Tierra de Uno, un bellísimo poema de la gran María Elena Walsh.

¿Cómo se pega eso, no, con el venezolano? Porque me duele si me quedo, porque no puedo vivir si me voy. Algo así es que dice, ¿verdad que sí? Escríbanos al 0424-672-3597, 0424-672-3597, o a nuestras redes sociales, arroba librería radio en Twitter y en Instagram, para saber sus opiniones, para saber de qué parte del país nos escuchan. Escuchemos ahora el siguiente tema de este hermoso disco, Canto a la Poesía, Requiem de Madre, una canción también de Norberto Wallace.

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1: Diez y 28 minutos.
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0: Seguimos en Puerto de Libros, librería radiofónica, esta noche escuchando este maravilloso disco Canto a la Poesía con Víctor Heredia, Isabel, César Isella y el cuarteto Supay. Acabamos de escuchar Tengo Miedo, una hermosa canción. La canción realmente es La muerte del mundo cae sobre mi vida y está inspirada en un poema del gran Pablo Neruda, interpretado por supuesto por uno de los grandes cantantes argentinos, el gigantísimo cantante argentino Víctor Heredia, al cual deberíamos dedicarle un programa, ¿no? Un programa que nos diga cuáles son sus mejores canciones. Si ustedes conocen cuáles son las mejores canciones de Víctor Heredia, bueno, si les interesa, escríbanos al 0424-672-3597, 0424-672-3597, con nuestras redes sociales, @librería radio en Twitter y en Instagram. Sigamos escuchando este maravilloso disco. Ahora escuchemos la canción que se titula Un día, un dulce día, una hermosa canción inspirada en la letra de José Pedroni. ¿Quién canta? Canta César Isella.
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hermosísima canción dedicada a eso, al milagro del nacimiento. Ahora escucharemos otro tema también de este mismo disco, el track número 7 de este disco, que se titula La cuna de tu hijo, también interpretada en este caso por César Isella, y también de un poema basada en un poema de Pedroni, de este José Pedroni, quien de muchísimas maneras nos está demostrando que es un gran escritor. El poema dice: haz con tus propias manos la cuna de tu hijo, que tu mujer te vea cortar el paraíso para colgar el del techo, como en los tiempos idos que volverán un día. Hazla como te digo. Trabajarás de noche, que se oiga tu martillo. Está haciendo la cuna, que diga tu vecino. Alguna vez la sangre te manchará el anillo, que tu mujer la enjuague, que manche su vestido. Las noches serán blancas de columpiado pino. Harás según el árbol la cuna de tu niño, para que tenga el sueño en su oquedad de nido, para que tenga el ángel en un oculto grillo. La obra será tuya, verás que no es lo mismo. Será como tus brazos, la cuna de tu hijo se mecerá con aire. Te acordarás del pino, dirás: duerme en mi cuna, verás que no es lo mismo.

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1: Diez y 41 minutos.
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esta hermosísima canción con la que abrimos nuestro último segmento. Se llama Porque ha salido el sol. Es una canción que ha cantado Víctor Heredia en aquellos discos donde canta a Neruda, pero que hoy es acompañado por todo el conjunto de este maravilloso disco que estamos escuchando. Está Víctor Heredia, César

Sella y el cuarteto Supay cantando Porque ha salido el sol, inspirado en el poema de Pablo Neruda. ¿Qué les ha parecido esa hermosísima canción? Escriban sus comentarios al 0424-672-3597, 0424-672-3597, o bueno, nuestras redes sociales, arroba librería radio en Twitter y en Instagram. Es sin duda una oportunidad maravillosa para encontrarnos, para conocernos, para sabernos, para tenernos en el alma. Este conjunto Supay es sin duda uno de los grandes descubrimientos de este programa. Los invito a que lo busquen y a que podamos hacer sin duda una familia cercana al corazón de la literatura, de los poemas, como la poesía y la música se hermanan y se hacen cada día más cercanos al corazón de quienes lo disfrutan, de quienes las escuchan, las canciones inspiradas en poemas. Este es un disco, como les comento, del año 1984. Está grabado en vivo en Luna Park y implica este disco el nacimiento de un movimiento musical después de la dictadura. Es decir, estos son grupos que después de la dictadura militar en Argentina, bueno, deciden cantarle a la felicidad en su país. Cuando caen las dictaduras, la gente canta de felicidad. Vamos a escuchar, tenemos dos temas que quiero escuchar. La Patria Dividida, que es sin duda una de las canciones más hermosas de la música argentina, que está inspirada en Víctor Jara, y Como la Cigarra de Marielena Walsh. Dos canciones, no sé si nos dará tiempo, si no nos da tiempo de escuchar las dos, bueno, tienen la responsabilidad de ir a escucharlo quienes están en radio y ir a escucharlo en YouTube. Recuerden que tenemos nuestro canal de YouTube, Puerto de Libros, Librería Radiofónica, mi canal personal Luis Pérez Cervantes, nuestra página web libreriaradio.org, y también estamos en todas las plataformas de podcast, especialmente en Spotify. Déjenos un comentario si nos están escuchando desde Spotify. Vamos a escuchar La Patria Dividida, seguida de esa hermosa canción, Como la Cigarra, por el conjunto Supay, Víctor Heredia y César Isella, en este hermoso disco de 1984, Canto a la Poesía.

0: Así llegamos al final de nuestro programa Puerto de Libros, librería radiofónica. Trabajó para ustedes Luis Peroso Cervantes, quien lo hace todas las noches con muchísimo cariño a través de las 23 emisoras de la Red Nacional de Emisoras Radio Fe y Alegría, dispuestas para llevar a sus hogares buenos y maravillosos libros, ideas para que usted sea cada día más crítico y más libre. Hermosísimo el disco que escuchamos hoy, así que no me queda más que pedirle lo que siempre les pido. Sea feliz, lea poesía.
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2: Diez y 58 minutos.
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1: En coautoría con Luis Fernando Ochoa, Shakira nos interpreta Sale el Sol, género pop rock.

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1: 11:39. 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
2: Bueno, creo que ustedes ya conocen a Marcela. Tiene una voz preciosa y esta canción se llama Dame tus ojos.

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1: Doce en punto.
2: Himno de la República Bolivariana de Venezuela. Gloria al bravo pueblo. Letra de Vicente Salias. Música, Juan José Landaeta.

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0: Doce y 30 minutos.

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2: Doce y 58 minutos.

0: 1:28. 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

0: 30 minutos. 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

0: 2:58.
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0: 3 y 29 minutos. 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

0: 4 en punto. 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

0: 4:32.
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0: 4:58.
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0: Muy buenos días a quienes nos escuchan a esta hora de la mañana, quienes se conectan. 5:19 de este martes 25 de agosto de 2026. Agradecer siempre a los que nos acompañan cada mañana a través de la Red Nacional de Radio Fe y Alegría, de todas las plataformas de streaming por las cuales se pueden conectar, por nuestro canal de YouTube Fe y Alegría Media. Los invitamos, como siempre, a estar conectados con nosotros a través de nuestras vías de contacto, del 0412-785-5748 y, como siempre, en el chat en vivo de YouTube, donde pueden escribirnos con nombre, apellido y el lugar desde donde nos escriben. Por ahí podemos mantenernos en contacto en vivo durante todo el programa. Por acá, quien les saluda, Juan Nucete, quien les habla en esta primera hora del programa, mientras se incorpora el resto del equipo a la transmisión. Los invitamos a seguirnos a través de nuestras redes sociales, Radio Fe y Alegría 881. 5:20 de la mañana de este martes 25 de agosto, como todos los días nos encomendamos a Dios y empezamos de la mano de Él este programa.
1: El pan nuestro de cada día.
2: De agosto, San Luis de Francia.
1: Luis fue hijo del rey de Francia Luis VIII y nació el año 1214. Al cumplir los 21 años fue coronado rey de Francia con el nombre de Luis IX.
3: Muchos condes y marqueses creyeron que un rey joven sería incapaz de gobernar Francia y se declararon en rebelión. Luis IX los derrotó uno por uno.
1: Y cuando el rey de Inglaterra invadió Francia, también los derrotó y los expulsó del país.
3: Luis fue amigo de la religión católica, aunque muchos lo criticaban por piadoso, porque iba a rezar a las iglesias.
4: De eso no me avergüenzo, ni me avergonzaré jamás. Prefiero que me alabe mi Dios, aunque la gente me critique, porque por Él vivo, y para Él trabajo, y de Él lo espero todo.
1: Para defender a los pobres, Luis prohibió la usura, y en 1247 organizó una cruzada para defender los santos lugares del ataque de los musulmanes. Él mismo estuvo al frente de su ejército combatiendo a los enemigos de la fe hasta que cayó prisionero.
3: Y para salir liberado, pagó un cuantioso rescate a los musulmanes. Volvió a Francia y continuó con sus obras de caridad. Ayudó a fundar la Universidad de la Sorbona y construyó un hospital para ciegos.
1: Tenía el enorme deseo de que los países árabes se volvieran cristianos. Para eso fue con un ejército a Túnez, pero lo sorprendió el tifo negro, muriendo el 24 de agosto de 1270. 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
0: 5:22 de la mañana, este martes 25 de agosto. Iniciamos con los titulares que publica a esta hora la prensa nacional e internacional. La mañana con nuestro portal web de la casa, Radio Fe y Alegría Noticias, que titula Opacidad y refugios precarios, el panorama a 2 meses de los terremotos. Rafael Uzcategui, sociólogo, defensor de derechos humanos y director del Laboratorio de Paz, afirmó que a 2 meses de los terremotos del 24 de junio persiste la falta de información oficial sobre la magnitud de la emergencia y el número de personas afectadas, lo que dificulta las labores de monitoreo y contraloría de las organizaciones sociales. Durante una entrevista en el programa Punto y Seguimos de Radio Fe y Alegría Noticias, Uzcategui cuestionó que el Estado no haya difundido suficiente información sobre la situación de los damnificados y advirtió que incluso organismos de Naciones Unidas que trabajan en el terreno no tienen acceso a la totalidad de los refugios habitados debido a la militarización de muchos de estos espacios. A su juicio, la opacidad continúa siendo una norma, por lo que consideró necesario que las autoridades incorporen a las organizaciones de la sociedad civil y de derechos humanos en la atención de la emergencia, en lugar de considerarlas como una competencia. El defensor de derechos humanos indicó que una cantidad importante de personas todavía permanece en refugios, mientras que otras se resisten a trasladarse debido a la desorganización. Además, aseguró que algunas personas continúan intentando recuperar los restos de familiares que permanecen bajo los escombros. Sostuvo que los refugios deben cumplir estándares internacionales que garanticen condiciones dignas, entre ellas acceso a agua potable y saneamiento, seguridad, protección, alimentación balanceada, atención médica y apoyo psicosocial. Igualmente deben garantizar un trato diferenciado para niños, niñas, adultos mayores y personas con discapacidad, así como preservar la unidad y privacidad de las familias mediante espacios adecuados y, cuando sea posible, áreas exclusivas para mujeres. Sin embargo, denunció que en algunos refugios estatales persisten condiciones de hacinamiento. Declaró que la autoridad militar no tiene suficiente entrenamiento para poder gestionar este tipo de refugios. Resaltó que las personas afectadas tienen el derecho a participar en las decisiones sobre la organización de su vida dentro de estos espacios y contar con mecanismos para presentar quejas y exigir rendición de cuentas sobre las donaciones recibidas. Recordó que los refugios deben ser temporales y que desde el primer día las autoridades tienen que buscar alternativas para que las personas puedan regresar a una vivienda segura o acceder a otro alojamiento. Cuestionó que se sigue privando la improvisación y que las personas que tienen una amplia experiencia en abordajes humanitarios no han sido incluidas en los procesos de toma de decisiones. Ucategui alertó que la falta de viviendas disponibles para las personas que perdieron sus hogares podría provocar que los refugios terminen convirtiéndose en soluciones de mediano y largo plazo. Desde su perspectiva, la reconstrucción de edificios e infraestructuras requiere estabilidad jurídica e institucional, condiciones que actualmente, según Ucategui, no existen. Mientras no resolvamos el problema de la legitimidad de las autoridades, eso va a ser un obstáculo para poder atraer inversiones, expresó. Sobre la reforma de la ley de alquileres, opinó que se trata de una decisión correcta, pero la falta de seguridad y confianza en las reglas de juego, el Estado de Derecho y el derecho de propiedad puede generar temor entre quienes tienen viviendas disponibles para incorporarlas al mercado de alquileres. El director del Laboratorio de Paz sostuvo que la emergencia no se limita a la reconstrucción de edificios, sino también de los medios de vida de las personas afectadas y garantizar la continuidad escolar y el derecho al trabajo. Para Ucategui, esa recuperación debe ir acompañada de una reconstrucción institucional del país, pues ambas necesidades están relacionadas. Toda tragedia natural de estas dimensiones siempre va a comprometer las capacidades estatales, reconoció, pero insistió en que existe suficiente experiencia internacional para establecer cómo deben gestionarse este tipo de emergencias. El objetivo, concluyó, tiene que garantizar que se tiene que garantizar traumática. Es el titular que tiene hasta ahora nuestro portal web Radio Fe y Alegría Noticias. Opacidad y refugios precarios, el panorama a 2 meses de los terremotos. Una entrevista que también pueden ver a través del canal de YouTube Radio Fe y Alegría Noticias, en la transmisión de en vivo de cada día también, y queda guardada de punto y seguimos. 5:28 minutos de la mañana. A esta hora ya tenemos en contacto a Rafael Eduardo González para el reporte del clima. Rafa, te escuchamos.
5: Muy buenos días, Juan. Saludos para usted, para toda la audiencia que nos acompaña, también para Yuhad Méndez, Francisco Fonseca, Jesús Villalobos, un equipo completo, atentos a las informaciones de esta mañana. Presentamos ya imágenes de la situación climática luego del paso de la onda tropical 40 o ya todavía sobre el territorio. INAMEP está generando algunas alertas para hoy, aunque amanece mejor que ayer. La onda tropical número 41, desplazándose sobre el oriente de Venezuela, se mantendrá interactuando con la zona de convergencia intertropical, reforzada por los efectos convectivos locales, también originando zonas con precipitaciones en la región central, nororiente, centro-occidente, llanos y también el estado Zulia. Otra información, se espera que las lluvias generen hoy intensas concentraciones en algunas zonas como la parte de los llanos. Ahí se está estimando, según las indicaciones de INAMED, unos 50-55 milímetros de lluvia. Hemos tenido problemas también hoy con el internet, a veces algunas partes. Interactuando, se medio corta, pero esperemos que no afecte. A esta hora vemos las concentraciones, decíamos, de lluvia hacia Puerto Ayacucho, todo el sur del estado Apure, es parte de la onda tropical 40. Esta ya está de salida y la 41 viene llegando todavía, está tocando ya territorio en Delta Macuro y también en la Guayana Esequiba, intensamente por el Esequibo. Ahí vemos la mayor concentración por ahora de las lluvias. También hay que decir que ahí la vemos, esta es la 41, ya la 40 cuando ves el país sobre perspectivas más radiotécnicas con equipos más sofisticados, ves cómo la onda 41 viene, pero la 40 ya prácticamente se ha disipado, solamente algunas lloviznas en Amazonas y lloviendo en todo el frente de Falcón hacia San Juan de los Cayos, también parte de Yaracuy, se han registrado algunas lloviznas, y va a avanzar esta lluvia quizás para media mañana hacia Barquisimeto. También vemos cómo la costa oriental del lago registra algunas lloviznas esta mañana, y en el centro del lago está lloviendo en todo el frente de Machiques. Decíamos también que hoy hay algunas indicaciones de mayor temperatura en la zona norte de Venezuela por el tema de la declinación solar, que hoy es Mojave y Paraguaypoa perpendicularmente, y también sobre la península de Paraguaná. Las estimaciones de temperaturas hoy se espera que aumente un grado. Paraguaypoa se ubique por lo menos en 37, 38 grados a la sombra y pudiera estar llegando hasta los 40, 42 grados. A esta hora de la mañana, Maracaibo amanece a 29 grados, 28, 29 grados. El lago de Maracaibo está a 29 grados, un grado por encima. También toda la costa oriental está desde La Rita, que está en 28, 29, hasta el puente, y toda la parte de Mene Grande está en 27. Ya si te vas a Caja Seca, la temperatura un poco más agradable, 24 grados, por la cercanía con Mérida, que hoy Mérida esta hora está entre 9 y 10 grados, bastante, bastante fresco, bastante frío. Toda la zona andina, la parte alta de Mérida, hacia Mucuchíes, está también con bajas temperaturas para esta mañana. También registra bajas temperaturas el sur de Mérida y toda la zona oriental de Táchira, está con 14, 13 grados esta parte del país, y hacia San Antonio del Táchira también se registran temperaturas entre 14 y 15 grados. La ciudad capital de Caracas hoy está a 20 grados, 21 grados, bastante buena temperatura, buen clima, se estima que pueda llegar al mediodía a unos 30 grados, Caracas va a estar bastante fresca. El resto del país también han descendido las temperaturas. El promedio en todos los llanos, 24, 25 grados, San Fernando y Maturín. Ciudad Guayana está también ha refrescado bastante hoy, 22, 23 grados Ciudad Guayana, y Puerto Ayacucho, 25, 24 grados las temperaturas. El Tigre y Guasbalito también 24 grados, es el promedio de temperatura en el territorio nacional. El estado Zulia es un poco la diferencia del estado Falcón, que siguen teniendo temperaturas sobre los 27 a 30 grados. Con esta información vamos a retornar a los estudios y en breve con otros venimos con otros detalles. Se estima. Adelante.
0: Muchas gracias, Rafa, por este primer reporte de clima del día de hoy. Seguimos leyendo titulares que reseña la prensa a esta hora. Entramos al portal de El Nacional, que titula que aumento de 600% en la comisión mínima del pago móvil golpea el bolsillo de los sectores más vulnerables. El Banco Central de Venezuela aumentó a 14 bolívares la comisión mínima obligatoria para todas las transacciones de pago móvil. Un ajuste que no altera los porcentajes vigentes de entre 0,30% y 2%, pero que encarece significativamente el costo real de los pagos pequeños, que son la gran mayoría del día a día del venezolano. Reseña la nota en el primer párrafo. El incremento del costo mínimo de una comisión pasó de 2 bolívares a 14, un incremento del 600% según la Gaceta Oficial número 43.427 de fecha 31 de julio de 2026. Las operaciones P2P, persona a persona, tienen una comisión de 0,30%, con un mínimo de 14 bolívares. Este recargo es asumido por quien realiza el pago. Por su parte, las transacciones persona a comercio, P2C, sostienen una comisión de hasta un máximo de 1,50%, mientras que los movimientos comercio a persona, C2P, promedian hasta un 2%. En ambos casos, el comercio absorbe recargo mínimo de 14 bolívares. Durante el primer semestre del año, el pago móvil se consolidó como el mecanismo de pago predominante en el país al concentrar el 63% de las operaciones electrónicas, desplazando el uso de los puntos de venta tradicionales. Richard Ujueta, presidente de la Cámara Venezolana de Comercio Electrónico de Cabecom, informó recientemente que esta herramienta supera picos de 8.500 transacciones por minuto y proyecta batir el récord a finales de año. El economista Hermes Pérez advierte que el impacto real de la medida se sentirá con mayor fuerza en las transacciones cotidianas de bajo valor. Es decir, el nuevo esquema financiero genera un impacto regresivo ya que la acumulación de transacciones diarias multiplica el gasto bancario de los usuarios en términos proporcionales. Quienes perciben menores ingresos sufren una pérdida de poder adquisitivo significativamente más alta, mientras que la tarifa fija de 14 bolívares resulta imperceptible para los sectores con mayor capacidad económica. Representa una carga desproporcionada para la población vulnerable, cuyo presupuesto se diluye en comisiones al pagar bienes y servicios básicos de bajo costo. Pérez explicó que para un pago común de 200 bolívares, como la compra de un macanilla o el pasaje de transporte público, la comisión fija de 14 bolívares se traduce en un cobro real del 7%, una cifra desproporcionada para los estándares internacionales. Alertó que una comisión de 7% cada vez que se realiza una operación pequeña es muchísimo, en cualquier parte del mundo es bastante. El impacto al final es grande, entonces como porcentaje, la operación realmente perjudica a las transacciones pequeñas. El especialista aclaró además que su crítica no va dirigida al aumento, sino a la magnitud del mismo. Señaló que este incremento debió realizarse de forma escalonada para amortiguar el golpe en la población de menores recursos y salarios más bajos. Dice que pudo aplicarse un porcentaje de 50 o 100%. Hoy, y luego en dos meses, un 100% más y así sucesivamente. Dijo que algunos dirán que 14 bolívares es poquito, pero es un 600% de incremento. La nueva normativa establece además que cada intento fallido o rechazado de pago móvil descontará la tarifa mínima de 14 bolívares al usuario ante las constantes fallas de electricidad, de señal e internet. En el país, el economista Manuel Sutherland calificó como un exabrupto penalizar los errores de conectividad en el presupuesto diario de los ciudadanos, por lo que considera que la medida debería eliminarse. La nota es mucho más amplia y abarca otros testimonios de economistas, también opinando en el encaje bancario y la búsqueda de ingresos alternativos. Se pueden ver completa también con una infografía en el portal web de El Nacional, que titula aumento de 600% en la comisión mínima del pago móvil golpea el bolsillo de los sectores más vulnerables. 5:38 minutos de la mañana. A esta hora vamos a colocar para ustedes, escuchen y vean, los anuncios de la presidenta encargada, Delcy Rodríguez, en la noche de ayer, a 2 meses de los graves terremotos del pasado 24 de junio. En esa locución habló del Plan Nacional para atender temas de electricidad, de agua, de salud, también de escuelas y servicios públicos, así como también, entre otras cosas, una actualización de la producción petrolera, de los ingresos que ha generado, y otro tema más que se ha dicho en cuanto a seguridad ciudadana en las calles del país. Escuchemos y veamos las declaraciones de la presidenta encargada, Delcy Rodríguez.
6: A 2 meses de los graves terremotos del 24 de junio, quiero hablarle desde mi corazón a todas las venezolanas y venezolanos. Cuando seres cercanos deciden conformar una familia, lo hacen con amor, esperanza y con la mirada puesta en un futuro mejor. Como venezolana, que me ha ocupado estos meses dirigir acción a los desafíos que nos preocupan como país y trabajar en soluciones concretas para resolver las prioridades de todos, el ingreso, el empleo, los servicios públicos, el reencuentro nacional. El 24 de junio, los terremotos pusieron al frente una emergencia de una magnitud que no habíamos vivido en nuestra historia. Miles de familias vieron cambiar su vida en segundos. Hubo quienes perdieron seres queridos, quienes perdieron su vivienda, quienes todavía hoy esperan poder recuperar plenamente su vida cotidiana. Sé que para una familia que todavía no ha podido volver a su casa, ninguna cifra es suficiente. Y sé también que para quien todavía tiene dificultades con el agua, la electricidad, servicios, saber que hemos avanzado no significa en modo alguno que el problema esté resuelto. Por eso seguimos trabajando, sin descanso, sin desmayar en el esfuerzo. En las primeras horas, Venezuela toda respondió. Ciudadanos organizados, vecinos, trabajadores de la salud, bomberos, protección civil, la Fuerza Armada Nacional Bolivariana, autoridades regionales y locales, trabajaron junto con los mecanismos internacionales que activamos para recibir miles de rescatistas, ayuda humanitaria y especialistas de distintos países. Nuestro sistema de salud atendió a casi 20.000 pacientes y más de 25.000 venezolanos tuvieron que ser acogidos temporalmente en campamentos integrales para quienes tanto sufrieron, recibieron un trato digno y cercano mientras comenzaba la recuperación. Hoy estamos en otra etapa. Se trata de rehabilitar las condiciones de vida de las familias y reconstruir mejor, siguiendo la misma dirección que ha orientado nuestras decisiones desde que asumimos esta crucial responsabilidad con el país el 5 de enero. Con el plan Despeje Digno y Seguro, estamos trabajando con equipos locales, técnicos internacionales y especialistas de las Naciones Unidas, junto con otros mecanismos de cooperación internacional. Ya hemos retirado con absoluto resguardo de la naturaleza el 28% de los escombros en las zonas afectadas, alrededor de 580.000 toneladas. Es un trabajo que requiere coordinación y seguridad, pero también mucho cuidado. Esos escombros no son simplemente materiales que hay que retirar. Allí estuvieron hogares, recuerdos y en algunos casos la historia entera de una familia. Por eso estamos haciendo este trabajo con respeto y dignidad, mientras avanzamos en la recuperación de cada comunidad. Hemos entregado 335 viviendas nuevas, beneficiando a 1.172 personas y recuperado 1.001 viviendas que beneficia a 3.503 personas. Además, adjudicaremos más de 4.000 viviendas antes de finalizar el año y así continuar hasta que cada familia afectada tenga una solución. Nadie se quedará sin nuestro abrazo y sin nuestra atención. Pero quiero hacer una precisión importante. El trabajo para mejorar los servicios públicos no comenzó con el terremoto, ni termina con la reconstrucción. tenemos un plan nacional para mejorar de manera progresiva la electricidad, el agua, la salud, las escuelas, el hábitat, la vialidad y los servicios que forman parte de la vida diaria de los venezolanos. El terremoto agravó e hizo más urgente una tarea en la que ya estábamos empeñados. La electricidad, hemos suscrito acuerdos que van a permitir incorporar nuevos megavatios al sistema eléctrico nacional. Entre ellos, el acuerdo con la empresa argentina-americana INSA. Y estamos ejecutando un plan para ampliar significativamente nuestra capacidad termoeléctrica, con el objetivo de elevar la capacidad disponible que permita atender la alta demanda generada por la emergencia climática y el crecimiento económico. Pero detrás de cada megavatio hay una familia. Está el estudiante que necesita luz para sus tareas, el hospital que necesita funcionar, el comercio que necesita abrir y la empresa que necesita producir y generar empleo. Ese es el objetivo, servicios que funcionen mejor, que sean cada vez más confiables. Por eso, seguimos levantando nuestra economía. En medio de la emergencia, nuestra producción petrolera no se detuvo. Hoy supera el 1.230.000 barriles día, su nivel más alto desde febrero del 2019. Hemos suscrito además 50 acuerdos estratégicos en petróleo y gas que incorporarán nuevas inversiones en más de 76 áreas productivas de hidrocarburos en el país. La CEPAL, por otro lado, proyecta el crecimiento de Venezuela en un 6.5% para este año, el más alto de la región, y acumulamos ya 21 trimestres consecutivos de expansión. Son cifras importantes, pero no son ni con mucho el objetivo final, porque aún falta mucho para recuperar una economía gravemente impactada por sanciones. El objetivo es que una economía que crece pueda traducirse en empleo, mejores ingresos para los trabajadores, servicios y oportunidades para las familias. También estamos reduciendo la brecha cambiaria. En los últimos meses, estos dos meses, hemos pasado de una brecha de casi el 30% al 12.3%. Detrás de ese número hay algo muy concreto: que una familia pueda organizar mejor sus gastos, que sus ingresos le rindan más, que un comerciante pueda fijar sus precios con mayor certeza y que una empresa pueda planificar e invertir. Estamos obligados a hacer más. Y hay otra tarea que no puede esperar: hacerle más sencilla la vida al ciudadano, a la ciudadana. Estamos trabajando para reducir la burocracia, simplificar trámites, ampliar los servicios digitales y evitar que una persona tenga que entregar varias veces documentos que el propio Estado ya tiene. Queremos un Estado que resuelva, no que complique ni atropelle. En esa misma dirección, estamos trabajando en un sistema tributario más simple, digital, automatizado, transparente, con respeto a los contribuyentes y que además aporte ingresos para el sistema de protección social del país y de nuestro pueblo. En estos meses también hemos ido recuperando nuestra relación con el mundo. Hemos regularizado nuestra relación ante instituciones financieras internacionales como el Fondo Monetario Internacional, el Banco Mundial, el Banco Interamericano de Desarrollo, y estamos restableciendo relaciones diplomáticas, económicas y consulares con distintos países. Lo hacemos porque Venezuela necesita inversión, tecnología, financiamiento, mercados, cooperación. Y nuestros compatriotas en el resto del mundo, la diáspora venezolana, necesita un país que pueda acompañarlos y prestarles sus servicios con normalidad. Nuestra relación con el mundo debe estar guiada por una idea sencilla: los intereses de Venezuela y el bienestar de los venezolanos. Y cuando hablamos de un Estado que acompaña, hablamos también de instituciones que funcionen mejor y que estén al servicio de las personas.

0: asuntos, cuando están en juego asuntos que nos afectan a todos. Por eso alcanzamos un primer acuerdo con un sector de la oposición representada en la Asamblea Nacional de 2015 para trabajar sobre asuntos concretos, entre ellos la recuperación de recursos y activos pertenecientes al país y la renovación del Poder Judicial. Como resultado del programa de convivencia democrática y paz, a esta fecha, 1.046 venezolanos han sido liberados. 12.000 personas han recibido beneficios procesales y continuaremos avanzando con responsabilidad. Todavía tenemos problemas importantes por resolver, no hay duda. Hay familias esperando una vivienda definitiva. Hay comunidades donde debemos terminar de recuperar los servicios. Hay venezolanos preocupados por sus ingresos, por el empleo y por el futuro de sus hijos. No voy a decirles que todo está resuelto, pero sí puedo decirles que tenemos claro el camino para avanzar. Reconstruir lo que el terremoto destruyó. Mejorar los servicios públicos que todos necesitamos. Levantar nuestra economía, generar empleo y oportunidades. Hacer más sencillo el funcionamiento del Estado y volver a conectarnos con el mundo. Encontrar espacios para que los venezolanos podamos resolver juntos los problemas que compartimos. El futuro está delante de nosotros y nos pertenece. Al final, ese es el criterio más sencillo para medir nuestro trabajo, que las cosas funcionen mejor en la vida de cada venezolano. Que una familia pueda tener un hogar seguro, que haya acceso a servicios, que un joven pueda estudiar y encontrar oportunidades, que quien quiera emprender pueda hacerlo sin obstáculos innecesarios, que los venezolanos que se han ido puedan volver a construir su futuro y que podamos pensar diferente sin dejar de reconocernos. Esa es la tarea que tenemos por delante, una tarea nacional que va mucho más allá de un gobierno, de un partido o de una circunstancia. Una oportunidad para reconstruir lo que el terremoto destruyó, pero también para mejorar todo lo que debamos mejorar. Venezuela tiene que renacer y tiene que hacerlo desde la espiritualidad y el encuentro, construyendo un país más seguro, más eficiente, más productivo y con más oportunidades para todos. Y debe renacer de la mano de sus jóvenes, tesoro que debemos cuidar como lo más sagrado de nuestro país, que seguirán esta senda por una Venezuela que nos haga sentirnos orgullosos de lo que somos y seremos. Hijos e hijas de Bolívar por siempre. Que Dios bendiga a Venezuela y a todos los venezolanos y venezolanas.
1: Cinco cincuenta y tres cambia el digital a esta hora de la mañana de este martes 25 de agosto. Me quedo con la cita de estamos obligados a hacer más. Y ciertamente. Lo decía Tercio Rodríguez, estamos obligados a hacer mucho más, hay que hacer mucho más para recuperar aún más de lo que se establece en este balance en algunas partes puede ser positivo. Repasaba la cifra de la reducción de la brecha cambiaria de 12,3% que pasó de casi 30% a 12,3%. Rescatar también declaraciones que han hecho expertos en los distintos medios. El economista Ronald Balsa había hecho hace unos días un análisis de cifras macroeconómicas con respecto al gasto público, a la inflación y específicamente la brecha cambiaria, y decía que cuando la brecha se va cerrando, esto puede hacer que medidas de inflación que nosotros tenemos también vayan bajando por lo menos la intensidad. Sin embargo, Balsa también aclaraba que la inflación no ha bajado, sino que se registra un ritmo menor en la hiperinflación. Y aquí vuelve, hay que seguir haciendo más, hay que seguir trabajando para el avance en este caso. También destaca la desaparición en tal caso, o que van a dejar de existir las alcabalas en las regiones del país, y que se va a hacer un sistema de patrullas. Me llama la atención cuál será el sistema y cuáles son los detalles que seguramente darán más adelante en cuanto a este nuevo sistema de patrullaje.

0: ley de seguridad ciudadana, porque para combatir la extorsión, aparte de las alcabalas, que también, como ahí mismo en la locución se dice, formaban parte de, este, de las extorsiones que se denunciaban en el país, en el patrullaje también se daban este tipo de cosas. No es algo solamente o específicamente de las alcabalas. Se siguen dando, exactamente, se siguen dando más allá de las alcabalas. Entonces, esperemos a ver si se amplía específicamente este punto del patrullaje en las ciudades y cómo se convertiría más allá de la eliminación de las alcabalas para minorizar las extorsiones en nuestro país. 5:55 minutos de la mañana de este martes 25 de agosto.
1: 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A continuación, Gloria al Bravo Pueblo.
2: Himno de la República Bolivariana de Venezuela. Letra de Vicente Salias y música de Juan José Landaeta, interpretado por Ali Primera. ¡Gloria!

0: A continuación, Sobre Palmas.
1: Himno del Estado Zulia, letra de Udón Pérez y música de José Antonio Chávez.

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2: En el nombre del Padre, y del Hijo, y del Espíritu Santo. Amén. Te pido, Señor, que todas mis intenciones, acciones y modo de hacer las cosas se orienten a ti. Jesús dice: ¡Ay de ustedes, escribas y fariseos, que pagan el diezmo de la menta y comino y descuidan la justicia, la misericordia y la fidelidad! Pulen el vaso por fuera, pero está lleno de mal. Reflexiono. Jesús nos pide ser hijos y hermanos, y eso se ve en las obras, en una sociedad que protege al vulnerable, que crea oportunidades de estudio y de trabajo dignos, y que protege los derechos. Me pregunto, ¿creo que una sociedad así es posible? Mi fe me lleva a construir un país cada vez más parecido al deseo de Jesús. Jesús te dice: sígueme y no tengas miedo, porque yo estoy contigo. En el nombre del Padre, y del Hijo, y del Espíritu Santo. Amén.
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0: 6:03 de la mañana, de este martes 25 de agosto, iniciamos la segunda hora de programa. Por acá quien les saluda, Juan David Nucete, acompañándolos en el programa de hoy. Nuestros compañeros, Jesús Villalobos y Héctor Escandel, quienes habitualmente les venían acompañando en este espacio, están atendiendo unos asuntos personales, nada complicado, nada grave. Seguramente los estarán acompañando nuevamente en la continuación de esta semana. Revisamos algunos mensajes que nos llegan a través de nuestro canal de YouTube, de nuestro chat en vivo del canal de YouTube. María Abreu nos escribe: buenos días, saludos desde Anaco, estado Anzoátegui. Joandri Yedra nos dice: buenos días también para todos ustedes, que Dios los bendiga. Soy Alfredo Nava, desde el canal de Joandri Yedra. Desde Cabimas, estado Zulia, nos saluda también, buen día para Alfredo Nava. Argelia Piñatel, muy buenos días para todos ustedes desde Madrid. ¿Cómo está la temperatura en Madrid para este final de agosto? Debe estar en su temperatura más fuerte, ¿no? De verano, cerca. Usted me corregirá a través de chat en vivo. Seguimos leyendo titulares. Pueden seguir escribiendo a través de chat en vivo y en nuestra mensajería de texto, a través del número 0412-785-5748. Seguimos leyendo titulares que nos deja la prensa el día de hoy para esto, revisamos las cifras que nos dejaron el día de ayer. Otro parte oficial a 2 meses del doblete sísmico que se vivió en nuestro país el 24 de junio, al cual titula: reportan 6.509 fallecidos y 60.785 viviendas evaluadas tras los terremotos. El presidente de la Asamblea Nacional, Jorge Rodríguez, compartió este 24 de agosto el boletín semanal de víctimas, rescates, atención médica e inspección técnica de estructuras en los sectores afectados por los sismos el pasado 24 de junio. De acuerdo con las cifras publicadas, el número de personas fallecidas se elevó a 6.509, mientras que el número de ciudadanos rescatados por los cuerpos de seguridad y salvamento se mantiene en 6.462 personas. En el área de salud pública registró un total acumulado de 226.696 personas atendidas en los diferentes centros hospitalarios del país durante la contingencia. En cuanto al diagnóstico del parque habitacional y los planes de respuesta social, en el informe del Estado indicó que se han entregado 335 viviendas a familias damnificadas. A la fecha, indicó el boletín, las brigadas de inspección completaron la revisión de 60.785 inmuebles en las zonas impactadas. Del universo total de estructuras evaluadas, 35.545 presentan condiciones habitables, 14.239 permanecen clasificadas bajo acceso restringido, es decir, la mencionada etiqueta amarilla, y 11.001 viviendas fueron declaradas en situación de alto riesgo, categoría que amerita desalojo y labores prioritarias de intervención. Finalmente, las operaciones de saneamiento ambiental y rehabilitación vial reportan la remoción de 600.790,70 toneladas de escombro. Es la nota que publica esta hora tal cual. Reportan 6.509 fallecidos y 60.785 viviendas evaluadas tras los terremotos. Y a esta hora empezamos con el recorrido con nuestros reporteros de la Red Nacional de Radio Fe y Alegría. Iniciamos en el estado Monagas. Comerciantes de Maturín reportan lento inicio en las ventas de uniformes escolares. Nuestra compañera Angelis Gamboa nos tiene la información. Escuchemos y veamos.
1: Comerciantes de la ciudad de Maturín indicaron que las ventas de uniformes escolares han disminuido drásticamente en comparación con el año pasado. Indicaron que padres y representantes esperan nada más la llegada del bono de guerra o compran por métodos de financiamiento.
2: La visita aquí a la tienda, bueno, mayormente ahorita, como todo el mundo sabemos, vienen a buscar los precios, a variedades, buscando oferta, pero aquí de los chemises, tenemos la chemise blanca, azul y beige, la tenemos en $6, los pantalones escolares en 12, los monos en 5.
3: Alrededor de 50 a $60 podría gastar un monaguense solo en la compra de uniformes escolares para este próximo inicio del año escolar 2026-2027. Esto sin contar los útiles.
4: Norquis Pereira, proveeduría del uniforme. Mira, efectivamente nosotros estamos arrancando lo que es la temporada escolar, ¿ok? Se estima que ya para la última semana del mes de agosto, primera semana del mes de septiembre, se active un poquito más y veamos ya lo que es el grueso de los clientes viniendo hasta acá a adquirir los uniformes escolares de los chamos. Ahorita todavía está como que floja la venta, la gente está como que empezando a salir, está saliendo de lo que es el cierre escolar para entonces ya abocarse a lo que es la compra de los uniformes. Manejamos precios de chemises desde $8 en adelante, accesibles y de buena calidad, igual que los pantalones, los monos, las franelas de deporte.
1: La mayoría de las tiendas en el casco central de la ciudad ofrecen precios accesibles para que los padres puedan adquirir estos productos para sus hijos y esperan que haya un incremento de las ventas en el inicio del mes de septiembre. Desde Maturín, Estado Monagas, Angelis Gamboa, Radio Fe y Alegría Noticias.
0: Muchas gracias, Angelis, y de Maturín. Nos vamos al estado Apure. El barrio 23 de enero en San Fernando viven entre lagunas, zancudos y a la deriva. Nuestro compañero Alexander Medina nos trae el reporte. Escuchemos y veamos.
5: Nos encontramos en la comunidad 23 de enero de San Fernando, a orillas del río Apure. El año pasado la alcaldía del municipio construyó dos lagunas, es decir, sacó tierra de dos espacios de terreno que están circundando a todas estas viviendas humildes que ustedes observan a través de las cámaras de Radio Fe y Alegría, que también escuchan, por supuesto, a través de nuestra señal nacional. Resulta que la tierra que sacaron de estas lagunas, según denunció una señora que ya vamos a escuchar, se la llevaron a otra parte y no precisamente para reforzar este dique de contención que proteja a esta comunidad del 23 de enero y también de otras como El Arenal y Mi Cabaña de esta ciudad de San Fernando, que se encuentra justamente al lado del puente María Nieves e indica la entrada y salida de la capital del estado Apure. En este reportaje especial de Radio Fe y Alegría Noticias, usted conocerá cuál es la realidad que se vive en esta comunidad popular de San Fernando de Apure.
6: Vivo acá en el barrio 23 de Jerez, ¿no?
7: Carmen Herrera.
6: Carmen, ¿por qué hicieron estas lagunas acá?
7: Bueno, eso supuestamente dijeron que era de parte de la alcaldía, nosotros nos dijeron que era de la alcaldía que iban a hacer eso y nosotros nos dejamos llevar por eso, que era de la alcaldía, pero los afectados fuimos nosotros porque ese era donde nosotros cosechamos maíz, frijol, caraota, el sustento de nuestro hogar, pues. Bien. Y lo que nos dieron a nosotros, por eso que nos echaron a perder 2 kilos de caraota nada más.
6: Ya, pero ¿y para dónde se habrían llevado esa tierra?
7: Bueno, uno dice que se la que aquí salían camiones hacia el pueblo y para acá no echaron mucha tierra, ¿no?
6: Porque decía que era para reforzar.
7: Exactamente, a nosotros nos dijeron que era que iban a hacer un muro por allá y otro para el río, pero para acá no calaron muchas tierras.
6: Ahora, ese ruido que se escucha en el fondo cuando estamos conversando con ustedes, ¿qué es? ¿Eso que está sonando?
7: Ese es la bomba de chique. Ajá. Que ponen todos los años aquí. Y entonces hace como 2 meses más o menos que la pusieron.
6: Ajá. Entonces, ¿y esa agua la sacan para dónde?
7: Para el río.
6: Entonces no tiene sentido que hayan construido esta laguna.
7: No, no tiene sentido porque la mayoría fuimos afectados aquí en esta 23 de enero porque lo quisieron hacer una zanja demasiado grande ahí, ¿no?
6: Ya. ¿Y ya que no pueden sembrar ahora, qué hacen ustedes?
7: Bueno, ahorita no estamos haciendo nada, estamos esperando que seque las aguas, a ver qué es lo que vamos a hacer. Porque en verdad lo que hicieron fue dañarnos todas esas cosas. Claro. Aparte, ningún beneficio recibimos ni nada de eso, ¿no?
6: ¿Y nadie le explicó del gobierno por qué estaban haciendo esta laguna?
7: No, nosotros no nos explicaron. Cuando vimos fue la máquina que llegaron y a nosotros no nos dijeron nada, porque todo el mundo por aquí sabe que será la vega de nosotros.
5: Y esta es otra de las realidades que recogemos en San Fernando, capital del estado.
0: Y de San Fernando nos vamos al estado Zulia. En Maracaibo, la oleada de calor y cortes eléctricos afectan a habitantes de la curva de Molina. Yujal Barrios nos trae el reporte.
8: Radio Fe y Alegría Noticias se movilizó al sector Curva de Molina en la ciudad de Maracaibo, en donde se realizó una encuesta para saber cómo las personas atraviesan las olas de calor registradas en el territorio zuliano. Las personas comentan que deben de mantenerse debajo de la sombra, tomar mucha agua fría y mantener sus casas abiertas para poder combatir estas oleadas de calor. Coménteme, ¿cómo le afecta a estas ondas de calor que están registradas aquí en la ciudad?
9: Mucho calor. Salimos para abajo una mata y pasamos todo el día abajo de la matita. Porque no aguanta uno el calor que hay aquí en Maracaibo.
8: En momentos de que sale de su jornada laboral y llega a su casa y de pronto se le va el servicio eléctrico, ¿cómo hace para combatir el calor?
9: Bueno, salimos para afuera a la calle, a esperar que venga la luz. Porque viene a veces, se va a las 7 y llega a las 10 de la noche, y no aguantamos el calor.
10: Horrible, mi vida. De día se va, de noche se va. Siquiera en el día tengo la opción de sentarme debajo de la mata de mango, pero de noche cartoncito con eso, pues es un ventilador que tengo automático, la mano mía, trata, trata, trata, todo el tiempo.
8: Y en el momento que se va el servicio eléctrico, que le ha tocado salir a hacer compras, por ejemplo, ¿cómo hace para combatir el calor en el momento que está en la calle?
10: No, mi amor, yo con mi gorra y procuro caminar donde hay una sombrita, porque el sol y el calor son horribles. Bueno, cuando hay electricidad, los ventiladores y todas las ventanas y las puertas abiertas. El consumo de agua fría es horrible, eso es agua fría y agua fría, pues yo pongo la nevera a congelar las botellas para que cuando se tarda 5 o 6 horas pueda tener uno un poquito de agua fría.
8: Para combatir las ondas de calor registradas en la ciudad de Maracaibo, las personas optan por mantenerse debajo de la sombra en momentos que salen a realizar sus diligencias en el día. Y de igual forma se anticipan guardando en cantidades grandes botellas de agua para mantenerse hidratados en momentos que hay cortes en el servicio eléctrico. Desde la curva de Molina, Yujat Barrios, Radio Fe y Alegría Noticias.
0: Bueno, es la realidad que ciertamente se vive en la ciudad de Maracaibo. Yo persigo la sombra, voy buscando la sombrita para taparme el sol, pero también pasamos del sol a la lluvia y a los nubarrones y a las trombas marinas. Así han sido estos días en la ciudad de Maracaibo, entre apagones, por supuesto, sin dejarlos atrás. Ahora de Maracaibo nos vamos a Machiques. Familias de Machiques exigen ayuda entre inundaciones y fallas de servicio. Nuestra compañera Diana Morillo nos cuenta la realidad desde Machiques. Escuchemos.
11: Las lluvias han golpeado con fuerza a Machiques y las secuelas están a la vista. Familias afectadas, cañadas desbordadas, árboles caídos y sectores sin un servicio de luz estable dependiendo de tomas improvisadas. A esto se suma el agua turbia que llega a las casas y carreteras destruidas que hoy son foco de zancudos, culebras y enfermedades. La comunidad no aguanta más y exige la presencia urgente de las autoridades.
12: Isabel Guillén, muchas inundaciones, muchos afectados, las cañadas se inundan, hay mucho damnificado.
13: ¿El suministro de agua potable se ha visto afectado por el aumento de la lluvia?
12: Normalmente se vaya el agua porque a la lluvia tienen que cerrar las compuertas y todas esas cosas.
14: Luis López.
13: ¿Se han registrado inundaciones de abordamiento de ríos cerca de tu comunidad?
14: Muchas veces. Y hemos llevado mata, caída, por allá no pasa nadie, no visita nadie. no tenemos buena luz. Ahora tenemos la luz, pero oscura de guaya sola.
13: ¿Y el suministro de agua potable se ha visto afectado por el aumento de la lluvia?
14: Sí, y sale demasiado sucio. Porque ahí tenemos la tubería de agua negra, tipo pozo séptico, y tenemos también agua blanca, pero sucia. No, tenemos ahorita una carretera que pasa por ahí, pero no, nunca se le ha hecho mantenimiento. Se ha formado como un caño, pues. Y llamado mucho zancudo, dengue, cosas así, que culebra, hay muchos niños por ahí. Que por favor, que nos ayude y que visítelo a nosotros por el barrio.
11: Abandonados y a la suerte del clima, esa es la realidad de los vecinos que hoy piden a gritos que los organismos competentes se acerquen, evalúen los daños y den soluciones reales. Desde Machiques, reportó Ediana Morillo para Radio Fe y Alegría Noticias.
0: Recorrido con los reporteros en las distintas regiones de nuestro país. 6:18 de la mañana, es hora de revisar deportes.

0: Revisamos el béisbol, el MLB, rápidamente los dos más destacados de el día de ayer, en la jornada de MLB. Boston vino atrás y se apuntó el triunfo ante Marlins. El venezolano Rangel Suárez lanzó 5 entradas completas y retiró a 4 contrarios por la vía del ponche. Ezequiel Tovar se hace notar, pero los Rockies caen ante Washington. El campo corto sacó la bola en el National Park para alcanzar los dobles dígitos en cuadrangulares en este año 2026. Revisamos también lo que adelantamos el día de ayer, que pasaba en vivo a las 4 de la mañana, a las 5 y media, a las 6 le estábamos contando esta información. Voleibol avanzó a octavos de final. La selección venezolana sub-17 masculina avanzó a los octavos de final en este mundial. Cerró la fase preliminar con una derrota, como le decíamos ayer, ante Francia, 3-0, con sets que quedaron 27-25, 25-14 y 25-14. Pero a pesar de la derrota, aseguraron la clasificación a octavos de final, al finalizar terceros del grupo A, con récord de 1 victoria y 2 derrotas. Ahora irán contra la selección de Bulgaria en los octavos de final. El conjunto nacional ayer había mostrado una buena versión, con una ventaja de 6-3, pero bueno, terminaron perdiendo en ese set peleado y por consiguiente los otros dos. Los principales referentes ofensivos de Venezuela en este último juego de fase de grupos fueron Rondón con 11 puntos y García terminó con 9 unidades. La recepción también tuvo nombres destacados. García registró 22 acciones, Escalante contabilizó 21 y González sumó 20. Es la cifra que destaca el líder en deportes. El próximo choque de la selección nacional de la malla alta en octavos de final es este martes. Bueno, ya vamos a revisar ya, porque con este horario ya debe estar en juego o debe estar por terminar este partido de octavos de final, así que vamos a intentar de buscar esa información ya mismo. Este martes a las 5 de la mañana empezaba el juego ante Bulgaria, que había culminado invicta en el grupo D, tras vencer a Egipto, España y Turquía. Ya mismo vamos a revisar el portal oficial de la competición de esta sub-17, porque hay que buscarlo en el portal oficial. Ayer revisamos justamente a esta hora de la mañana y no había información en vivo, así que había que acudir a la página de la Federación Sub-17. Y de hecho, a esta hora la página tampoco refleja. Tampoco refleja los resultados. Bueno, incluso, a pesar de lo que decía ayer Mindeporte en su nota de prensa, la página de el Mundial Masculino de Voleibol Sub-17 dice que el partido será a las 7 a.m., es decir, en poco más de media hora. A esa hora, según la página, iniciaría el partido de Venezuela versus Bulgaria por el Mundial Sub-17 de Voleibol Masculino. Vamos a ver si hay transmisión en YouTube en vivo. Bueno, al parecer no. Así que si quieren seguirlo en vivo, pueden meterse en la página volleyballworld.com. Ahí tienen en vivo en la parte de resultados, tienen en vivo lo que vaya pasando con esta selección nacional de voleibol masculina sub-17. Entonces, según la página, a las 7 de la mañana iniciaría este compromiso. Cerramos el voleibol y pasamos al baloncesto venezolano. Una semana bastante noticiosa, pero esta vez le toca ser titular al baloncestista Franger Pirela, que sigue destacando enormemente en la Liga Nacional de Baloncesto de México. El piloto fue escogido nuevamente en el equipo de la semana del básquet Azteca. Esta es la tercera vez en la temporada que el jugador va al quinteto ideal de la semana, siendo una poderosa arma ofensiva de los freseros de Irapuato. Pirela tuvo una gran serie frente al Calor de Cancún, en la que dejó promedio de 17 puntos, 4.5 asistencias y 3.5 rebotes. De hecho, en el segundo juego ante los de Quintana Roo tuvo un porcentaje del 87.5 en tiros libres, 7 de 8, una alta efectividad. Ángel Pirela actualmente tiene un promedio de 20 puntos, 6.1 asistencias y 4.8 rebotes en los 12 juegos que lleva en la zafra con Freseros. Cabe destacar que sigue entre los líderes anotadores de la LNVP, solo superado por Blake Javion de Santos de Potosí. El resto de equipos de la semana lo integran Jerome Martin, Caleb Hunter, Tyran de Latinoamérica y Lester Medford Jr. Bueno, buena noticia de Franger Pirela, que está destacando con Freseros de Irapuato en la Liga de México. Esperemos que mantengan con ese nivel y pueda hacer espectáculo, como siempre, para la fanaticada en la Superliga Profesional de Baloncesto Venezolana. ¿Y por qué no? Con nuestra selección nacional. Es la noticia del baloncesto por el día de hoy. Ayer también tuvimos noticias en la Liga Fútbol Deportivo Táchira. En la semana de Superclásico ante Caracas anunció un fichaje. Anunció al argentino Alexander Wojcicki. El equipo informó este lunes la incorporación de Wojcicki como uno de sus refuerzos importados para el resto del torneo Clausura 2026. Wojcicki, de 20 años de edad, firmó hasta diciembre del año que viene, 2027, con opción de extensión hasta diciembre de 2030. Puede jugar como delantero y extremo, fue parte de las menores del Mallorca español y jugó en la reserva del River Plate argentino, además de disputar en Venezuela el sudamericano sub-20 del año 2025 con Argentina. El atacante ocupará una plaza de extranjero luego de la salida del argentino Leandro Fioravanti, quien ahora forma parte del Anzoátegui FC, y a la espera de que se defina el estatus del uruguayo Jairo Villalpando, que entiendo había posibilidades de que saliera del aurinegro para este semestre. Es una noticia que ha generado revuelo incluso en el ámbito internacional, porque en Argentina el medio TIC Sport titula que Wojcicki pasó, titula así, Wojcicki, en la cláusula de 100 millones en River a Deportivo Táchira, como algo bastante inusual, ¿no? Y dicen, el Europibe, como le dicen allá, el Eurochamo, le diríamos aquí, había llegado al millonario, al equipo de River Plate, con un precio de salida exorbitante, y un año después, sin partidos oficiales en Núñez, se fue libre al conjunto venezolano. Reseña la salida, reseña el fichaje de Deportivo Táchira y al final dice que para Wojcicki, Deportivo Táchira se asoma como una oportunidad de resetear su todavía incipiente carrera. Bueno, son duros los medios argentinos. Es que a River llegó con un rótulo de joyita y una cláusula de salida de 100 millones de euros, pero a pesar de eso, Gallardo no lo hizo debutar. El nuevo técnico Coudet dijo que no lo iba a tener en cuenta y se entrenó en Cantilo hasta acordar su salida en condición de libre. Así, el hispano-argentino dejó el club de Núñez apenas con 18 partidos en la reserva. Bueno, estamos acostumbrados en el fútbol venezolano a recibir jugadores que no han tenido éxito en ligas de nivel superior, como en este caso el fútbol argentino. Y en muchas ocasiones terminan rindiendo. Recuerdo, por ejemplo, en el caso del Zulia Fútbol Club, al que seguíamos acá, en el año 2016, que fueron campeones del torneo Clausura, había 3 argentinos que formaban parte de la plantilla y que eran casos similares. En Argentina no, por ahí no habían tenido el mayor de los éxitos. Sergio Unrein, recuerdo específicamente, goleador, creo que en ese momento era goleador histórico de la cantera de Boca Juniors. Y luego, tras varios pasos por equipos de Argentina, llegaba al Zulia FC y logró ser campeón con Zulia en el torneo Clausura, con varios goles importantes, también el caso de Luciano Guaycochea, Daniel Gómez, que luego terminan teniendo mejores actuaciones en Argentina, vuelven a Argentina, y en algunos casos siguen su carrera de mejor manera luego de su paso por Venezuela. Esperemos que sea el caso de Alexander Wojcicki, delantero de 20 años, que es originario de Palma de Mallorca en España, pero también tiene nacionalidad argentino. Es extremo, perfil derecho, mide unos 72 metros, y pesa 70 kilogramos, así lo anuncia el Deportivo Táchira, que vamos a ver si ya está listo para debutar este fin de semana en el clásico Deportivo Táchira versus Caracas, que se jugará en San Cristóbal. Así cerramos la sección de hoy desde las gradas. 6:29 de la mañana. Ya tenemos a esta hora en contacto a Rafael González para el segundo reporte del clima. Rafa, te escuchamos.
1: Muchísimas gracias, estimado Juan Lucete, de los estudios de la Red Nacional. Saludo también a la audiencia a esta hora de la mañana. Presentamos imágenes de las condiciones climáticas de Venezuela y América Latina. Vea cómo está la situación en Sudamérica, bastante activo todos los frentes. Mucha lluvia en Chile, Argentina, también en Perú ha estado con lluvias, como vemos, muchas descargas eléctricas sobre Panamá, Colombia, que está la onda tropical ya 40 fuera del territorio venezolano, está sobre Colombia y Panamá. La onda tropical 41 es la que está avanzando ya sobre la Guayana Esequiba y también en el oriente venezolano, al sur de el estado Bolívar, hacia la zona minera, desde Upata y hasta Santa Elena de Guairén, comienza a nublarse y en pocas horas vamos a tener incidencias de fuertes lluvias en este sector de nuestro territorio. INAME señala que pudiera estar cayendo hoy por esta zona del estado Bolívar y la Guayana Esequiba unos 45 milímetros de lluvia son las indicaciones para esta onda tropical 41. Por eso INAME hoy ha estado bastante activo en la publicación de boletines. Están sacando boletines cada 15 minutos, cada 12 minutos. Recientemente, dice INAME, prevalece cielo parcialmente nublado, alternando con zonas despejadas en la mayor parte del país. No obstante, se aprecian áreas nubladas generadoras de precipitaciones variables en partes de nuestra Guayana Esequiba, Delta Amacuro, sur de Bolívar, Amazonas, este de Falcón y Lago de Maracay. INAME también tiene bastantes errores ortográficos, hay que tener pendiente. Está sacando muchos boletines, pero la misma premura a veces implica revisión. Están la onda tropical 41 desplazando sobre el oriente de Venezuela. Se mantiene interactuando con la zona de convergencia intertropical, reforzada por los efectos convectivos locales, originando zonas con precipitaciones en la región central, nororiente, centro-occidente, llanos y especialmente luego del mediodía en la región central. Se estima pues que la zona de San Fernando, Guasualito, toda esta parte de los llanos, de la zona del Alto Apure, esté con lluvias hoy intensas, así que pendientes con las próximas proyecciones que el INAME está haciendo para el territorio nacional. También hay bastante actividad de calor y humedad en el centro del lago. Ya vemos cómo esa pequeñita mancha que teníamos hace rato frente de Machique ha ido creciendo y avanza hacia la costa oriental, se está moviendo para tocar tierra, ya está tocando tierra hacia Bachaquero. Y también posiblemente si Ojeda en pocas horas esté con lloviznas. Así que pendientes Lagunilla, está con lloviznas, si Ojeda, así que esta pequeña nubecita que vimos formada hace una hora en el centro del lago ya se convierte en una gran tormenta interna pues del lago propia con las todo lo que pasa allí con el frío de los Andes que baja hacia el lago y también las corrientes que están moviéndose fuertemente en el norte del territorio nacional en el Golfo de Venezuela y se mueven también hacia el lago. Está bajando bastante humedad en la zona de Falcón y como decíamos hace una hora está lloviendo en San Juan de los Cayos y toda la parte norte de Yaracuy. Esta lluvia se mueve rápidamente, está avanzando y posiblemente a media mañana tengamos parte de esta pequeña vaguada costanera hacia la zona de Barquisimeto. Así que pendientes, no es algo tampoco una lluvia sustancial, pero sí podríamos tener esa llovizna. Lo que sí avanza rápidamente es la onda tropical 41 que viene enorme y va, gracias a Dios, va a estar sobre la región central, la región de los llanos, posiblemente ya para la tarde podamos ver, vamos a ver tampoco de simulación, así va hasta las 11 de la mañana, más o menos, se va a mover por todo el centro sur de Venezuela, afectando Bolívar, principalmente también Amazonas y los llanos de Apure y también de Portuguesa. Para la tarde ya se va a dispersar un poco más la tormenta y va a avanzar hacia la región del estado Lara, estará con lluvias, también seguirá lloviendo por la zona andina para la tarde-noche, y en la noche, ya después de las 8, vemos el incremento, va a ser un poco las proyecciones que está haciendo el IAMET para hoy, estará sobre los 45 milímetros toda esta zona de Bolívar y Amazonas, en el sur de Amazonas y el sur de Bolívar, unos 45-50 milímetros, igualmente toda la región de Apure por la zona de Lorza estará con lluvias intensas. También el sur de Mérida y norte de Táchira con el sur del lago de Maracaibo estarán registrando fuertes lluvias después de las 8 de la noche de hoy. Esas son un poco las indicaciones que tenemos para esta hora de la mañana. La onda tropical 41 llega con fuerza, pero no va a ser como las dos anteriores que se estaban moviendo por la costa. Se reanuda el paso por el sur de Venezuela. Volvemos a los estudios con Juan Lucete y Jesús Villalobos. Adelante, compañeros.
0: Muchas gracias, Rafa, por ese reporte del clima del día de hoy. Una hora. Estaremos nuevamente en contacto con Rafael para que nos dé el último reporte de lo que nos espera para este día en las diferentes regiones de nuestro país. 6:35 minutos de la mañana de este martes 25 de agosto. A esta hora queremos darle la bienvenida a nuestro invitado del día de hoy. Se trata de José Pizano, quien es director general de Cinematográfica Plancica y Trasnocho Cultural. También presidente de la Asociación Venezolana de la Industria del Cine, ASOINCI, hoy nos acompaña para hablar sobre la actualidad de la industria cinematográfica en Venezuela. José Pizano, buenos días.
2: Hola, buen día, un gusto.
0: Un gusto también para nosotros tenerlo el día de hoy con nosotros. Bueno, hace unos días revisábamos una nota, informaciones y balances en medio de un mes bastante movido en el cine venezolano y en general en el cine mundial, por dos películas muy taquilleras. En ese balance se establecía que, bueno, un periodo en el tiempo desde 2015, donde el balance que se tenía era de unas 30 millones de entradas vendidas en los cines de Venezuela. Desde el 2015 para acá se ha atravesado por mucho, y usted mismo quizás no los pueda contar. Desde 2015 a 2021, atravesando también por una pandemia, obviamente, se bajó incluso a 2 millones, 2.02 millones de entradas anuales, y luego ha ido subiendo progresivamente hasta la última cifra que marca del año pasado, 2025, con 7.97 millones de entradas vendidas en el año. ¿En qué lugar pondríamos el día, hoy en día, para este año?
2: Es correcto. Exacto. Sí, efectivamente creo que has hecho un buen resumen. El mercado venezolano durante muchos años se movió alrededor de las 30 millones de entradas vendidas, digamos, alrededor de un promedio de un ticket vendido por habitante, cuando, digamos, nuestro censo conocido ubicaba a la población venezolana en 30 millones de personas. Eso es un valor que se mide a nivel de industria mundialmente, que es tickets vendidos entre población. Países más desarrollados pueden alcanzar 4, 5, hasta 6 tickets vendidos por habitante. Y países con, digamos, un menor desarrollo en esta área, los porcentajes son menores. En el caso venezolano, por supuesto, a partir de justamente ese año 2016, fueron bajando esos 30 millones a 25, luego subió un poco, luego bajó a 20, hasta llegar a una cifra en el año 2019, que fue pre-pandemia, de 11 millones de espectadores. Allí los factores han sido múltiples. Si lo vemos durante estos casi 10 años últimos, estaba el tema de la inseguridad, digamos, sobre todo en la provincia, en salir, en ir a una sala de cine, el tema de la crisis eléctrica que afectó muchísimo, porque, bueno, muy pocos centros comerciales son los que, bueno, disponían y disponen hoy en día de planta eléctrica que les permita poder de alguna manera desarrollar de manera independiente sus actividades teniendo a la mano este servicio. Y posteriormente vino también, bueno, la crisis migratoria. Muchísimos venezolanos se fueron de nuestro país buscando mejores oportunidades en otros lugares del mundo, y eso lógicamente influyó también en que bajara este número. Sin embargo, bueno, vino la pandemia, prácticamente el año 2020, solamente se registraron ingresos durante los 2 meses y medio del año. A mediados de marzo fue cuando comenzó, digamos, todo este periodo de cierre, de cambio. Y a partir de allí, bueno, la reactivación ha sido efectivamente paulatina. Hemos ido poco a poco recuperando espectadores. Yo no soy de la idea de que volvamos a recuperar los 30 millones de espectadores que teníamos para aquel momento, pero bueno, sí hemos venido subiendo. De hecho, digamos, la meta al día de hoy es tratar de llegar lo antes posible a los 10 millones de espectadores. Efectivamente, los dos últimos años, lo que fueron el 24 y el 25, tuvimos incrementos no muy altos, que nos fueron acercando hasta los 8 millones de espectadores, y yo creo que este año estaremos un poquito por encima del año pasado, pero no superaremos los 10 millones por, bueno, circunstancias diversas, entre las cuales, y lógicamente la más trágica, fue el doble terremoto que afectó al país el pasado 24 de junio, que sin duda alguna, y bueno, fue una causa terrible y una pausa obligada en lo que es la actividad cinematográfica. Sin embargo, y como para, bueno, cerrar esta parte o esta primera introducción sobre el tema, hemos tenido los estrenos efectivamente de La Odisea, que salió a mediados de julio, que si bien no es una película que en Venezuela tenga el impacto que ha tenido en otros países, yo creo que, bueno, esto es una situación también un poco como de América Latina. Es una película que en nuestro país se ubica alrededor de los 300.000 espectadores. Pero poco después, a finales del mes de julio, a mediados salió La Odisea, se estrenó una película como Spider-Man, Un Nuevo Camino a Casa, que ya está sobre el 1.100.000 y tantos, y bueno, y todavía con posibilidades de subir, ya que sigue siendo en su cuarta semana la película más vista en el país, como bueno, como hemos podido apreciar aquí el pasado fin de semana.
0: José, mencionaba que no aspira a llegar a los números de aquel entonces, ¿no? De 2015, donde lo ubicábamos cerca de esos 30 millones. ¿Cuál es la alternativa, entonces, que se buscaría desde la industria del cine para seguir subsistiendo, para mantener la distribución correcta ante los espectadores? ¿Qué alternativas a día de hoy se presenta en Venezuela para la industria del cine?
2: A ver, yo creo que la industria del cine va a seguir existiendo, se va a seguir manteniendo con buena salud. Fundamentalmente es un tema de reestructuración y un tema de cambios de hábitos. Yo, digamos, siempre fui de la opinión de que eventualmente la asistencia al cine iba a bajar. Ocurrió el tema de la pandemia, de la COVID-19, que aceleró todo este proceso, hizo que las plataformas de streaming tuviesen un mayor auge y creciesen de una manera exponencial durante ese periodo, por las propias razones del confinamiento que nos obligaba justamente toda esa situación. Sin embargo, bueno, hay una tendencia mundial de recuperación, hay una tendencia mundial también a la apuesta por los llamados formatos PLF, que son Premium Large Formats, es decir, formatos tipo IMAX, que sin duda alguna, bueno, es como la gran figura. Sin embargo, en el caso venezolano, por ejemplo, no lo tenemos por temas de costos de licencia, instalaciones, público, porque, digamos, justamente su elevado costo lo hace bastante complejo de aplicar. Pero, sin embargo, hay otros elementos como pantallas de gran tamaño, la proyección que había migrado de lo analógico, del 35 milímetros a lo digital, ahora está de alguna manera también perfeccionándose de alguna forma con el tema de la proyección láser, que ya varios cines en Venezuela ya también la tienen. Sin embargo, claro, en otros territorios también se está apostando a la proyección láser en gran formato y también a lo que son estos sistemas de sonido más allá del Dolby 5.1, 7.1, que son los habituales, los que se han venido utilizando en los cines. Y aquí en Venezuela hemos visto en unos pocos casos el Dolby Atmos, que ya también, digamos, ofrece una experiencia sensorial auditiva distinta. Entonces, bueno, la combinación de estos tres factores, pantallas grandes, proyección láser y sonido de alta definición, son las que están de alguna manera ayudando también, digamos, mundialmente a que la industria vuelva a tener un auge. Y en Venezuela, eventualmente, también lógicamente toda esta situación, bueno, ha afectado lo económico, como bien sabemos, lo social, Pero yo creo que, bueno, hay intenciones justamente de las principales cadenas de cine de apostar a ello y que en un futuro, más allá de simplemente estos cines premium que están hoy en día, que lo que ofrecen es un confort de butacas, una muy buena proyección, pero digamos en una escala normal, más bien la apuesta es por la comodidad de un asiento, una butaca reclinable y la oferta de diversos servicios. Creo que, bueno, eventualmente llegará al país y también ayudará a que eso contribuya a que la experiencia cinematográfica, que es única, que es distinta a la de disfrutar una película, ya sea en una pequeña tableta, en un teléfono, en una computadora o en una pantalla en casa, sino, bueno, el evento social y lo

0: de alguna forma significa percibir todas estas, digamos, condiciones técnicas en un espacio cerrado como el que originalmente fue creado el cine, sin duda alguna, van a sustentar a que esto se pueda mantener en el tiempo.
1: Claro, sin duda también representa una, como usted lo dice, una alternativa diferente de entretenimiento, ¿no? En el país, en medio precisamente de algunas dificultades que se presentan en el día a día. Y al mismo tiempo es positivo este intento de alternativas y todavía de la búsqueda de apostar por el cine venezolano. Pero como también lo comenta, se presentan dos realidades, las alternativas o las novedades en lo tecnológico o en las propuestas. Y las dificultades que tiene que atravesar toda la industria del cine venezolano. Ahorita, por ejemplo, podemos hablar del tema eléctrico y lo podemos dividir quizás, no sé si le parece, en dos partes, tanto para los espectadores, en la asistencia a los cines, en los cines, en los centros comerciales, como bien lo decía al principio, en la posibilidad de que algunos tengan o no tengan la posibilidad de subsistir con plantas eléctricas. Ayer, por ejemplo, escuchaba un caso directo de una sala premium específicamente, que tenía problemas con el aire acondicionado por temas de este origen. Entonces es difícil para un espectador tener que ir a una sala premium y enfrentar estos problemas. Y al mismo tiempo, quiero saber también si tienen algunos datos en cuanto a esto, en cuanto a centros comerciales que han presentado dificultades, otros que pueden sobrevivir la situación. Y también en la parte de producción de cine en Venezuela. No sé si, digamos, en otras regiones del país, o en las que más sufren por el tema eléctrico, han podido conocer de la situación que atraviesan los productores de cine y la producción nacional a raíz de cómo lo afrontan, cómo afrontan las situaciones que se presentan día a día y las dificultades de nuestro país.
0: Sí, a ver, el detalle de centros comerciales y, digamos, dificultades eléctricas no lo tengo en detalle. Les invitaría a conversar con las personas de la Asociación Venezolana de Exhibidores de Películas. Yo estoy más en la parte de la distribución. ASOINCI es una asociación sin fines de lucro que representa, digamos, a los estudios que están acá en Venezuela. Particularmente, yo represento a Warner en el país. Como representante de Warner, me ha tocado, digamos, estar a la cabeza de la industria y mi experiencia ya en la parte de exhibición fundamentalmente está con el trasnocho cultural. Pero sin embargo, sí te puedo comentar porque, bueno, tengo relación de alguna manera cercana con la Cámara Venezolana de Centros Comerciales. Ellos han estado, digamos, en conversaciones con todo el tema eléctrico. Lo hemos visto también, digamos, reflejado en las noticias recientemente. Se han acordado planes de racionamiento donde también los centros comerciales en determinadas horas del día, digamos, los servicios eléctricos a nivel de quizás ascensores, escaleras mecánicas, el propio aire acondicionado, tienen unos ciertos horarios donde, digamos, van a una pausa para también de alguna manera contribuir y apoyar a ello, más allá ciertamente de los centros comerciales que tengan esas plantas eléctricas donde la otra dificultad, entiendo, está también en la parte del combustible necesario para poder activarlas. Sin embargo, creo que de alguna manera, y bueno, sabemos que también hay una crisis, digamos, natural, estos fenómenos que afectan y que, digamos, complican o hacen que el suministro eléctrico, digamos, que tiene que dar las empresas, digamos, dedicadas a ella, tenga mayores dificultades, pero bueno, apostamos también a que se pueda activar un plan de mejora a futuro. Sabemos que esto no va a ser de muy corto tiempo, va a ser de largo alcance, pero creemos que, bueno, que esos servicios que son absolutamente necesarios, no solamente en estos espacios de uso, digamos, común, de uso público, como pueden ser centros comerciales o sitios de recreo compartidos, sino también, y como bueno, como muchos sabemos, en la parte ya también del suministro doméstico, ¿no? Y todo lo que ello implica, y las subidas de tensión, las bajadas, y cómo afectan los equipos, de los cuales también, digamos, los cines no están exentos, porque todos estos equipos de proyección son equipos delicados y son equipos que, digamos, que si bien tienen reguladores de voltaje, ellos de alguna manera cuando notan, digamos, algo fuera ya de lo común, más bien se suelen apagar, entonces pueden ocasionar también, por un tema de seguridad justamente, que se detenga una imagen o que se detenga simplemente el sonido. En cuanto a la producción en el país, sí, la producción ha estado, digamos, muy, muy disminuida. Fundamentalmente muchos directores venezolanos también emigraron, están fuera de Venezuela, están en países como México, en Europa o en otros países.

0: la televisión por cable, la televisión señal abierta, contribuyen de alguna manera con un pequeño porcentaje y bueno, y una parte de ese fondo, que debería ser al menos el 70%, que está administrado por FOMPROCINE, que es una especie de fideicomiso, va dedicado, digamos, como un fondo generado justamente para producción de películas. Entonces, bueno, hay expectativas de que esto pueda mejorar. Hay mucha película venezolana por estrenarse, básicamente hay mucho documental. Sobre todo son películas de una escala como más íntima, más pequeña. Está también, bueno, hay grandes expectativas con el nuevo Pez que Fuma, la película que dirige Luis Fernández con Mimi Lazo, que es una versión del clásico del 77 dirigido por Román Chalbó. Está también en proyecto la nueva Papita Maní Tostón, una película que, bueno, que el día de hoy su primera parte es la tercera película más vista en la historia del cine del país. Y bueno, se apuesta nuevamente a la comedia como un género de conexión con el público. Entonces yo creo que, bueno, se están oyendo de estos nuevos proyectos que creo que van a lograr convocar una buena audiencia, van a despertar la curiosidad del espectador y, digamos, la posibilidad de que justamente se haga el esfuerzo para comprar un ticket de cine, un boleto y poder disfrutarlas en pantalla.
1: Finalmente, José Pizano, siempre hablamos de, en el sector de entretenimiento, de cómo han evolucionado los medios tradicionales, por ejemplo, si hablamos de los medios, la televisión, la radio hoy en día que nos permite vernos y escucharnos a nosotros al mismo tiempo. Y si hablamos al cine, a nivel, del cine a nivel mundial, más allá de las situaciones específicas de nuestro país, ¿hacia dónde va el cine? ¿O hacia dónde ha evolucionado o va a evolucionar el cine a nivel mundial ante las alternativas, como ya lo hemos hablado a lo largo de la entrevista, de plataformas de streaming y diferentes otros medios para ver películas que no sea en una sala de cine y qué puede aportar en específico esa experiencia cinematográfica de ir a una sala?
0: Sí, bueno, un poco complementando todo lo que yo había dicho antes y también un poco mi visión, digamos, pre-pandemia. El cine yo creo que va a quedar como en dos nichos fundamentales. Uno, el cine de grandes efectos, o sea, y grandes espectáculos. Ahí tenemos en un Spider-Man o la propia La Odisea. O sea, verlas en estos grandes formatos. Christopher Nolan, lógicamente, apuesta su película por un formato IMAX. Sin embargo, bueno, hay como 40 salas de cine en ese formato en el mundo, pero sin embargo, verla en una sala de cine, aunque sea, digamos, de las características regulares de hoy en día, constituye una experiencia única, al igual que una película como Spider-Man. Entonces yo creo que, bueno, ese nicho se va a mantener, son las películas que van a seguir atrayendo a las grandes audiencias. Recordemos también la película de Mario Bros, que también superó el millón de espectadores en Venezuela, tuvimos Toy Story, también estas películas animadas que mueven un gran público familiar. Suelen ser títulos muy, muy, muy vistos. Toy Story 5 ha tenido casi 700.000 espectadores. Está también entre las más vistas del año. Entonces son películas que van a atraer las grandes audiencias y que, bueno, al final del día prácticamente van a sumar. Siempre ha habido una fórmula, además de que el 20% de las películas hacen el 80% de la taquilla y el 80% restante el 20%. Y yo creo que por otro lado, claro, lo que más va a sobrevivir es el llamado cine de autor. Ese cine, digamos, donde a los que nos gusta el cine, los más cinéfilos de alguna manera, vamos a querer ir a ver la película de bueno, un Steven Spielberg, un Martin Scorsese, un Alfonso Cuarón, o un director alemán, danés, italiano, español, francés. Es decir, ese nicho va a seguir estando entre los amantes del cine. También recordemos que este año ha habido una experiencia fundamental que no la hemos mencionado, que ha sido lo de el éxito de dos películas como Obsesión y Backrooms. De hecho, se ha hablado mucho porque, bueno, sus directores son unos muchachos muy jóvenes de veintipocos de años que vienen de desarrollar su talento en plataformas digitales y que encontraron, digamos, en su talento la posibilidad de que ciertos estudios apostaran por ellos o dándoles una cantidad de dinero para desarrollar películas que han resultado muy exitosas. Y ahí vamos al tema de lo que se está hablando de esta generación Z que pareciera, bueno, que tiene como una especie de gusto vintage. Ahora ya también el tema, digamos, de la asistencia al cine se está viendo como de esa manera y está volviendo a las salas de cine. Entonces yo la verdad, en ese sentido, y ya como cierre, soy positivo. Creo que hay esperanza más allá de reducir el segmento cine a un nicho muy particular. Yo creo que va a seguir atrayendo audiencias, va a seguir atrayendo a jóvenes generaciones, que totalmente constituye ese reto y que bueno, que este invento de los hermanos Lumière de hace ya más de 120 años siga existiendo y nos siga aportando.

0: estando maravillando cosas, la verdad, fabulosas.
1: Bueno, agradecerle, la verdad, por estos minutos que nos ha prestado nosotros y a nuestra audiencia para tocar temas tan importantes en la industria y en el sector de entretenimiento de nuestro país. Escuchamos a José Pizano, director general de Cinematográfica de Blancica y Trasnoche Cultural, presidente de la Asociación Venezolana de la Industria del Cine, ASOINCI. No sé si lo tenemos en línea todavía. Bueno, agradecerle
0: Muchas gracias por el contacto.
1: agradecerle también por estos minutos que nos ha podido dedicar. Sí, hablamos con José Pizano, ya le decíamos, presidente de la Asociación Venezolana de la Industria del Cine, ASOINCI, y director general de Cinematográfica Blancica y Trasnocho Cultural, hablando de la industria cinematográfica en Venezuela y también en el mundo. 6:56 minutos de la mañana de este martes 25 de agosto.
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3: 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Fueron presentados oficialmente los encuentros de exhibición entre Charros de Jalisco de México y Cardenales de Lara de Venezuela. Los encuentros se disputarán el 9 de octubre en Dallas y el 11 en Houston. El balón con el que Maradona marcó los dos goles contra Inglaterra, incluyendo uno con la mano, en el Mundial de México 86, fue vendido por 3 millones de dólares en una subasta realizada en los Estados Unidos. Este jueves 27 de agosto a las 12 del mediodía se realizará el sorteo de la fase de liga de la UEFA Champions League. Henry Blanco, como manager de Sultanes de Monterrey, disputará la final de la zona norte en la Liga de Béisbol de México. Azulejos de Toronto y Cachorros de Chicago jugarán en el juego de la Serie Mundial de Pequeñas Ligas en el 2027. El pitcher César Perdomo y el campo corto Keiner Delgado fueron los peloteros de Águilas más destacados en la semana. Perdomo lanzó 7 innings en blanco en AAA, mientras Delgado ligó para 394 con jonrón, 4 empujadas y 4 bases robadas en AA. Y Ezequiel Tovar conectó el noveno jonrón de la campaña para Colorado. 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
1: Siete, tres minutos de la mañana. Buenos días a quienes se conectan, a quienes siguen también conectados con nosotros desde las 5 de la mañana, como cada día, a través de la Red Nacional de Radio Fe y Alegría, de las plataformas de streaming por las cuales también se pueden conectar, de nuestro canal de YouTube Fe y Alegría Media, como siempre, invitándolos a ustedes a mantenerse conectados con nosotros y en contacto también, en vivo, por nuestro chat de YouTube, por nuestras vías de contacto. Nuestro número es 0412-785-5748. También a seguirnos en nuestras redes sociales, Radio Fe y Alegría 881, y a suscribirse a nuestro canal de YouTube, Fe y Alegría Media, para mantenerse siempre atentos a lo que vayamos publicando el día a día, a nuestras transmisiones de cada mañana. Cuando se suscriba, ahí le va a aparecer la notificación del inicio de cada transmisión o la publicación de cada entrevista que hacemos o reporte que hacemos en nuestro programa y posteriormente es publicado. Y queda ahí en la página de nuestro canal de YouTube, así como las transmisiones del día a día. Pueden buscarlo en la sección de en vivo. En verá por fecha cada transmisión. Y en la página principal también verá las entrevistas que les dejamos para ustedes. 7:04 de la mañana. Seguimos leyendo lo que titula la prensa a esta hora. Efecto Cocuyo publica: familiares de presos políticos marchan en Caracas y enfrentan cerco policial. Este lunes 24 de agosto de 2026, un grupo de familiares de presos políticos, defensores de derechos humanos y ciudadanos se concentraron desde las 11 de la mañana en la Plaza Parque Carabobo, frente a la sede principal del Ministerio Público en Caracas, para exigir la libertad plena de todos los detenidos por motivos políticos. La movilización, denominada Gran Marcha Una Sola Voz por la Libertad y convocada por la Alianza por la Libertad de los Presos Políticos, reunió a participantes vestidos de blancos, muchos de ellos portando fotografías de sus familiares encarcelados. Los organizadores rechazaron que el gobierno interino se limite a las 131 medidas alternativas a la privación de libertad anunciadas tras la primera ronda de diálogos y reclamaron: no son 131, son todos, que sean todos, era la consigna de esta marcha del día de ayer. También exigieron la publicación de una lista oficial de excarcelados. Desde el Ministerio Público, los manifestantes decidieron avanzar hacia la sede del Ministerio de Interior, Justicia y Paz, ubicada en la avenida Urdaneta. Allí, funcionarios de la Policía Nacional Bolivariana establecieron un piquete en la esquina de Misericordia, en la avenida Universidad, para impedir el paso. Ante el bloqueo, los participantes cerraron temporalmente la calle frente al Ministerio Público, para luego romper el cerco y marchar por las calles de la Candelaria con rumbo a la esquina de Platanal. La tensión aumentó en la avenida Urdaneta. Un grupo logró de nuevo romper el cerco policial y continuar hacia el ministerio. Durante el enfrentamiento se registraron empujones. Se observaba un video de una situación entre un efectivo de la PNB y una mujer de tercera edad, quien cayó al suelo a la altura de la plaza La Candelaria. Pese a la resistencia, los manifestantes llegaron hasta las inmediaciones del Ministerio de Interior, Justicia y Paz, y allí cotearon de forma pacífica que sean todos, y reiteraron la exigencia de que el gobierno cumpla con la liberación de todos los presos políticos y publique la lista completa de los beneficiados por las medidas anunciadas. Esa nota que publica Efecto Cocuyo, que también tiene otra, hablando de detenidos, en este caso, titula que fallece segundo recluso del penal Fénix en 5 días. Un reporte del Observatorio Venezolano de Prisiones. Robinson Joan Esquivel Fajardo, de 45 años de edad, es el segundo privado de libertad que muere en los últimos 5 días, con los que aumenta a 53 el número de presos que fallece bajo custodia del Estado en lo que va de este año 2026. Esquivel Fajardo, quien estaba recluido en el centro penitenciario Fénix en Barquisimeto, murió este 24 de agosto en el hospital Central Antonio María Pineda, donde fue trasladado debido al deterioro de su salud, informó la ONG Observatorio Venezolano de Prisiones. Detallaron que a través de un mensaje de su cuenta de X, que es el segundo recluso proveniente del penal Fénix que recibía tratamiento de diálisis y muere. El primero fue César Enrique Hostos, de 44 años, quien falleció el 19 de agosto mientras se dializaba. Según denunció el OEP, Hostos, quien padecía una enfermedad renal crónica, se contagió de hepatitis durante su reclusión en el penal. La ONG sostiene que estar enfermo en prisión puede convertirse en una pena de muerte ante la falta de asistencia médica integral y oportuna para los presos. Subrayó que el servicio penitenciario no ha respondido a las denuncias formuladas. La cita dice que ven cómo no solo se ignoran estas muertes, sino que tampoco se toman medidas para atender a la población reclusa que padece de diversas patologías. El OVP asegura que las autoridades violan sistemáticamente los derechos a la salud, a la integridad personal y a la vida de las personas privadas de libertad. Es la nota que publica Efecto Cucuyo, fallece segundo reclusos del penal Fénix en 5 días, reporta el OVP. Abrimos el portal de El Nacional. ONG denuncian ante el Congreso de Estados Unidos el deterioro de las condiciones migratorias de los venezolanos en la era Trump. Organizaciones venezolanas radicadas en Estados Unidos entregaron al Congreso estadounidense y al secretario de Estado Marco Rubio un informe en el que advierten sobre el deterioro de las condiciones migratorias para los venezolanos desde el inicio del segundo mandato de Donald Trump. El documento elaborado por la Organización de Venezolanos Perseguidos Políticos en el Exilio y la Asociación Multicultural de Activistas Voz y Expresión sostiene que los cambios implementados por la administración estadounidense han reducido las protecciones migratorias disponibles y aumentado la exposición de los venezolanos a detenciones y pérdida de permisos laborales. Entre las principales medidas señaladas por las organizaciones se encuentra la eliminación del estatus de protección temporal, el TPS, beneficio que alcanzaba cerca de 607 mil venezolanos, además de las restricciones aplicadas a los permisos humanitarios conocidos como parole, y el fin de la extensión automática de los permisos de trabajo previstos para octubre, reseñó F. El informe advierte que estas modificaciones tienen efectos acumulativos para quienes esperan una resolución sobre su situación migratoria. La pérdida o vencimiento de un permiso puede afectar simultáneamente el acceso al empleo, el seguro médico y la renovación de licencias de conducir, mientras los procesos migratorios permanecen abiertos. Las organizaciones también documentaron casos de venezolanos detenidos durante julio y agosto, pese a contar con permisos de trabajo vigentes. Uno de los casos correspondía a una persona que además tenía licencia de conducir y proceso de asilo pendiente. El reporte plantea que las decisiones de custodia deben analizarse individualmente y estar sujetas a mecanismos de revisión. Las organizaciones presentan la misma posición con respecto a la ubicación, a la utilización de la Ley de Enemigos Extranjeros de 1798 contra personas señaladas de pertenecer al Tren de Aragua. Aunque el informe reconoce que el Tren de Aragua es una organización criminal real, exige que cualquier acusación de pertenencia sea sustentada con pruebas específicas y que no se utilicen como sustitutos de evidencia factores como la apariencia, los tatuajes o asociaciones circunstanciales. El documento también aborda los acuerdos entre Estados Unidos y terceros países para recibir a deportados, entre ellos menciona el convenio con Liberia que aceptó recibir hasta 1.200 ciudadanos de otros países durante 12 meses. Las organizaciones sostienen que Liberia ha señalado que entre los deportados habrá principalmente ciudadanos procedentes de América Latina, incluidos venezolanos. El primer vuelo llegó a Monrovia el 20 de agosto con 20 personas, aunque Estados Unidos no informó sus nacionalidades y no se confirmó la presencia de deportados. BEPEX y AMAVEX formularon tres solicitudes principales a las autoridades estadounidenses. Publicar cifras desglosadas sobre los venezolanos detenidos, establecer mecanismos que aviven, que eviten, perdón, que las demoras administrativas causen la pérdida del empleo y transparentar los acuerdos con las naciones que reciben a expulsados de Estados Unidos. Las organizaciones sostienen que no existe registro federal público que permite conocer cuántos venezolanos permanecen bajo custodia migratoria. El informe también señala que la eliminación del TPS para venezolanos decretada en 2025 continúa siendo objeto de litigio ante la Corte Suprema de Estados Unidos. Alrededor de 1.2 millones de personas de origen venezolano residían en Estados Unidos en 2024. Más del 40% se encontraba en Florida, estado que concentra una de las mayores comunidades venezolanas del país, de acuerdo con datos del Pew Research Center citados en el reporte. La nota que publica en Nacional, ONG denuncian ante el Congreso de Estados Unidos el deterioro de las condiciones migratorias de los venezolanos en la era Trump. Esto también recuerdo la nota que salió en estos días en cuanto a venezolanos con permiso, venezolanos deportados, que comentaba que ICE arrestó en Texas a un miembro del personal del equipo de béisbol de San Diego Padres, los Padres de San Diego, el venezolano Oswaldo Pirela, que formaba parte de este equipo de béisbol. La nota que publicaba CNN decía que un miembro del personal de desarrollo de jugadores del equipo de la MLB, los San Diego Padres, fue detenido en Texas la semana pasada mientras viajaba y actualmente se encuentra bajo custodia del Servicio de Inmigración y Control de Aduanas, ICE. Pirela, venezolano de 34 años, trabaja como coordinador de receptores para la Organización de los Padres y estuvo en El Paso, Texas, la semana pasada para trabajar con el equipo filial AAA de los Padres. Su primo, Jorge Pirela, declaró a CNN, que Pirela fue detenido por ICE en el aeropuerto el domingo por la mañana. Imagínate, en el aeropuerto. Aproximadamente entre las 4 y las 4.30 hora local, cuando intentaba regresar a su casa en Arizona, donde vive con su esposa y sus dos hijas pequeñas. Su familia confirmó la información y los registros de arresto indican que Pirela se encuentra detenido en el centro de procesamiento de El Paso. Según su primo, Pirela llegó a Estados Unidos procedente de Venezuela en 2014 y solicitó asilo. Según su familia, Pirela se encuentra actualmente en trámite para obtener la visa EB2. Dice que desde que solicitó el asilo ha renovado continuamente su autorización de trabajo cada vez que estaba próximo a expirar. Todo se ha realizado siempre a través del debido proceso legal, declaró su primo Jorge Pirela en un mensaje de texto a CNN. En un comunicado, un portavoz del Departamento de Seguridad Nacional indicó que Pirela ingresó ilegalmente al país en 2014 y que el gobierno estadounidense le otorgó permiso para permanecer en el país hasta febrero de 2018. En violación de las leyes de nuestra nación, permaneció en el país más tiempo del permitido cuando fue abordado por agentes de orden. Cuando fue abordado, no portaba con la documentación legal que le otorga estatus en el país. Permanecerá bajo custodia de ICE en espera en el proceso de deportación y recibirá el debido proceso. Para que quede claro, la autorización de trabajo o una solicitud pendiente no confieren estatus legal en los Estados Unidos, dice el portavoz del Departamento de Seguridad Nacional. La detención de Pirela marca el enfrentamiento más reciente entre las grandes ligas de béisbol y la agresiva política de deportación del gobierno de Trump. El verano pasado, los Dodgers de Los Ángeles declararon que negaron la entrada de ICE a sus extensos estacionamientos fuera del Dodger Stadium, mientras que el gobierno de Trump realizaba redadas masivas de inmigrantes indocumentados en el área de Los Ángeles. Bueno, la nota es un poco más larga. Dice que Pirela forma parte del equipo de 2024 y que el equipo se ha puesto en contacto con su familia respecto a la situación. A ver, ¿qué pasa? Es una historia complicada, ¿no? Impactante para los venezolanos. Un personal de un equipo establecido, de los más importantes seguramente en Estados Unidos, en las grandes ligas, que formaba parte de su esquema, de su organización, también de categorías menores entre este equipo de los Padres de San Diego. Y ahora, el Departamento de Estado dice que la autorización de trabajo, una solicitud pendiente, no confiere con el estatus legal. CNN publicaba esa historia. Ahí se arresta en Texas al venezolano Osvaldo Pirela, miembro del personal de los San Diego Padres. Pasamos al diario La Verdad, que titula: Ecarri defiende propuesta de dolarización y asegura que Stephen Hank vendrá al país. Esto sucede luego de la nota, de la nota publicada por el diario, que hablaba de esta propuesta de Stephen Hank de dolarización en el país. Posterior a esto, Antonio Ecarri fue destituido de la presidencia del Grupo de Amistad Parlamentaria Venezuela-Estados Unidos. Incluso en la misma página de la Asamblea Nacional coloca la nota de prensa y dice que el presidente del Poder Legislativo, diputado Jorge Rodríguez, anunció el sábado la destitución de Antonio Ecarri de la presidencia del Grupo de Amistad Parlamentaria Venezuela-Estados Unidos. A través de un comunicado, Rodríguez expuso que la decisión responde a las actuaciones irresponsables y violatorias del diputado Ecarri contra el ordenamiento jurídico venezolano. El jefe del Parlamento detalló que Ecarri infringió los artículos 133 del Reglamento Interior y de Debates de la Asamblea Nacional y el 318 constitucional sobre la unidad monetaria del país y de las políticas en ese sentido. Entre las declaraciones que ubica la nota, dice que en el uso de las facultades, cita al presidente de la Asamblea, dice que en el uso de sus facultades, que le confiere el Reglamento Interior de Debates, ha decidido destituir al diputado Antonio Ecarri en la presidencia del Grupo de Amistad Parlamentaria Venezuela-Estados Unidos. La razón es clara: sus acciones han sido irresponsables, se ha vulnerado el ordenamiento jurídico que estamos obligados a defender. Luego habla de los reglamentos infringidos que ya habíamos mencionado.

dice que ese mencionado artículo 318 de la Constitución establece textualmente que la unidad monetaria de la República Bolivariana de Venezuela es el Bolívar y que el Banco Central de Venezuela es el ente público que de manera exclusiva y obligatoria ejercerá las políticas monetarias. La Junta Directiva ha iniciado un proceso de investigación para establecer las faltas cometidas por el citado diputado y determinará las responsabilidades y sanciones que apliquen de acuerdo a lo dispuesto en nuestro reglamento de funcionamiento. Es la nota que firma Jorge Rodríguez Gómez, presidente de la Asamblea Nacional de la República Bolivariana de Venezuela. Esto fue el día sábado, fecha 22 de agosto. Ahora volvemos a la nota de la verdad, que pueden ver en pantalla, que titula que Carri sigue defendiendo esa propuesta. Señaló este lunes el diputado Antonio Carri. Defendió la propuesta, dice la nota, para dolarizar la economía nacional, donde ya se fijan precios en dólares estadounidenses y se paga con esta moneda, además de la local. El Bolívar, al tiempo que anunció que el economista Stephen Hahn visitará el país como parte de una asesoría en este tema. El objetivo que tenemos nosotros con esta propuesta, trabajándola con uno de los mejores economistas del mundo, que es el profesor Steve Hank, es proteger el salario de los venezolanos, señala el opositor en una rueda de prensa en Caracas. Esta declaración se da 2 días después de que el presidente de la Asamblea Nacional, Jorge Rodríguez, anunciara esta mencionada destitución que ya les leíamos. Asimismo, dijo que otra meta con este plan es quitarle el poder a la política y dársela al ciudadano con un límite institucional al poder. Carri sostuvo que la idea de dolarizar formalmente la economía venezolana es proteger a los trabajadores, empresarios y comerciantes de la infernal devaluación de la moneda, como lo menciona Carri, de la moneda, así como de la inflación. El Parlamento señaló que Hahn lo está asesorando ad honorem y afirmó que el profesor de la Universidad Johns Hopkins, el mejor economista, así lo cita, el mejor economista en materia monetaria del mundo visitará próximamente el país, sin precisar fechas como parte de este trabajo, que aclaró, no lo hace en nombre del Parlamento venezolano. Y Carri añadió que creará un Fondo Económico Nacional para hacer consultas a otros especialistas en el área. Explicó que junto a la propuesta de dolarizar la economía está trabajando en un proyecto de ley para la estabilidad fiscal. Y bueno, la nota luego da el contexto que ya les mencionábamos a partir de la nota de prensa publicada en la página web de la Asamblea Nacional. La verdad titula, Carri defiende propuesta de dolarización y asegura que Steve Hank vendrá al país. Pasamos al portal de Últimas Noticias, que dice, a ver si nos agrega por aquí. Sí, la conexión nos colabora el día de hoy para leerles esta nota que ahora que habla sobre la actividad sísmica en el mundo. Seguimos revisando igualmente. Sismicidad mundial está dentro del rango normal. Últimas noticias publicadas a esta hora. En las últimas semanas, la sensación generalizada de que la Tierra atraviesa un periodo inusual de intensa actividad sísmica ha encendido las alarmas en la opinión pública global. Sin embargo, desde la perspectiva de la geociencia rigurosa, el panorama es radicalmente distinto. La Tierra no está registrando un comportamiento anómalo ni desproporcionado. Lo que ha cambiado de forma sustancial es la sensibilidad social y la velocidad con la que la información circula en los entornos digitales. De acuerdo con el ingeniero Feliciano de Santis, el profesor, quien es profesor de la Facultad de Ingeniería de la Universidad Central de Venezuela y presidente de la Sociedad Venezolana de Geólogos, los eventos telúricos recientes forman parte del comportamiento estadístico habitual de la dinámica terrestre a nivel mundial. Anualmente ocurren en el planeta entre 200.000 y 400.000 sismos. Esto se debe al movimiento constante de la gran cantidad de placas tectónicas que colisionan y se desplazan una contra otra, explica. La distribución anual de estos eventos sigue una escala proporcional bien definida en múltiplos de 10,
cada año se registra aproximadamente un sismo de magnitud superior a 8.0. Entre 10 y 20 eventos que superan la magnitud 7.0 o 7.5 e intervalos de 100 a 200 temblores que sobrepasan la magnitud 6.0. El especialista enfatiza que la sismicidad ocurre de manera regular en prácticamente todos los límites de placa, excepción de las zonas centro-oceánicas, donde la actividad sísmica suele ser de pequeña magnitud, por ende, desde el punto de vista geológico estricto, no existe ningún fenómeno extraordinario o fuera de norma en la actualidad. Si la frecuencia e intensidad de los terremotos a nivel global se mantiene dentro de los parámetros habituales, ¿a qué se debe la percepción de que estamos ante un fenómeno desatado? Es la pregunta que marca la nota de Últimas Noticias. La respuesta radica principalmente en el ámbito tecnológico y mediático. En la actualidad, las personas están considerablemente más atentas a las aplicaciones móviles que notifican eventos sísmicos en tiempo real, mientras que los medios de comunicación amplifican la cobertura de cualquier movimiento telúrico. El experto señala que es un tema netamente comunicacional, que no ha habido sismos más fuertes ni más débiles a nivel global, como nos tocó dentro de la casa. Por supuesto, estamos en este momento involucrados y protagonizando las cosas que pasan a nivel de la sismicidad planetaria, señala De Santis. Plataformas e instituciones como la Fundación Venezolana de Investigaciones Sismológicas o el Servicio Geológico de los Estados Unidos llevan décadas monitoreando y reportando la sismicidad mundial en tiempo real. No obstante, la capacidad de detección detallada depende directamente de la instrumentación local. Redes densas de estaciones permiten registrar microsismos de magnitud inferior a 2.0, los cuales pasan inadvertidos en zonas no instrumentadas. En el contexto local, el sismo registrado el pasado 24 de junio sí presentó un evento de gran trascendencia. Santi destaca que este movimiento encabeza la lista de los más destructivos registrados en Venezuela en los últimos tiempos, guardando importantes similitudes históricas y de impacto con el devastador terremoto de 1812. Respecto al panorama para los próximos días y semanas, la proyección técnica es categórica. La ocurrencia de réplicas continuará de forma ineludible. Esto se lo puedo afirmar como el sol de la mañana. Aunque los sismos no se pueden predecir, la estadística y la experiencia mundial indican que las réplicas se extienden generalmente por más de 3 meses, asevera el presidente de la Sociedad Venezolana de Geólogos. Estas réplicas continuarán registrándose en los sismógrafos de Fumbisis de manera progresiva, manifestándose con una frecuencia y magnitud cada vez menores como parte del proceso natural de reacomodo de las fallas geológicas. Finalmente, da otros datos. La nota de monitoreo permanente. Entre otros, 200.000 y 400.000 sismos ocurren al año en el planeta, según esta sociedad. Esta cifra es estadísticamente normal debido al movimiento constante de las placas tectónicas en el mundo. La experiencia geológica, tras un evento importante, la frecuencia y magnitud de los sismos disminuyen de forma progresiva durante este periodo. Es la nota que publica Últimas Noticias. Sismicidad mundial está dentro del rango normal. Bueno, si hay algo cierto con que menciona el experto en esta nota, que creo que puede ser cierta, es el sentido de percepción que tenemos de lado dentro en nuestro país por la magnitud de los eventos vividos el 24 de junio. Puede ser cierto que después de tal impacto, estemos más atentos a lo que pasa, a cada movimiento que pasa. Además, sucedido a menos de 2 meses en nuestro país vecino, en Colombia, tan cerca, y que también se sintió en regiones de nuestro país. Esto es posible que aumente nuestra percepción de sentir que hay muchos más movimientos de lo habitual. Yo digo personalmente, estoy más pendiente de los movimientos que suceden en todo el mundo. Y cada vez que hay un movimiento me hace más ruido de lo normal. Y puede ser que sea en base a lo que hemos vivido en los últimos meses.

0: en los últimos meses en Venezuela. Pero bueno, tenemos a esta hora 7:30 minutos, 7:31 minutos, cambia el digital a esta hora de la mañana. Ya tenemos en línea a Rafael González para el último reporte del clima y también, ¿por qué no? Seguramente revisará, como lo veníamos hablando precisamente, de los movimientos que reporta Fumbisis en las últimas horas. Rafael, te escuchamos.
1: Muchísimas gracias, Juan. Aquí estamos listos para este último boletín de la mañana. El clima, estamos viendo ahorita cómo estaba moviéndose la onda tropical 41 que está llegando al territorio nacional sobre la Guayana Esequiba. Ya también son sobre el estado del Tamacuro, San Rafael de Cuba.

0: estar pendiente, estar activo, recuerden las normas sísmicas sobre el territorio nacional, estar con cautela ante cualquier alarma o movimiento, tratar de no correr, resguardarse en un lugar y en lo que se tenga un poquito de tranquilidad, tratar de salir fluidamente hacia un sitio despejado. Es un poco las normativas también, las horas que no se tenga usando el gas, cerrar el gas, igualmente la electricidad a la hora de un sismo y que pueda también bajar los breakers. Esas son las indicaciones. Nosotros también estamos, había una alarma también de un posible sismo con la onda tropical 43, pero ya la han descartado, todavía sigue investigación, pero ya aparentemente por las trayectorias que está tomando hacia el centro sur del Atlántico, no se prevé que pueda convertirse en huracán. Con esta información nosotros retornamos con Juan Fonseca a los estudios. Nucete, Juan Nucete a los estudios. Adelante.
1: Gracias, compañero. Rafa, efectivamente, Juan Nucete. seguimos revisando ya para cerrar algunas notas que se presentan en el mundo también. Revisamos rápidamente. France 24, en medio de su seguimiento en directo que hace a los conflictos mundiales, dice que China promete defender sus intereses ante las amenazas de Estados Unidos contra los socios de Irán. China advirtió que defenderá firmemente sus intereses frente a las amenazas de Estados Unidos contra los países que continúen apoyando a Irán. Mientras, Pakistán informó de conversaciones con Teherán para evitar una nueva escalada y reabrir el estrecho de Hormuz. En paralelo, un petrolero fue alcanzado por un proyectil desconocido frente a las costas de Omán y quedó inoperativo. Es parte del seguimiento indirecto que hace France 24. También pueden ver más abajo en ese portal cómo hacen una hilan. Hacen como una hilada de lo que va pasando en vivo. Las informaciones que van surgiendo, pone Israel toma un complejo de la agencia de la ONU para los refugiados palestinos en Jerusalén Este, donde el gobierno israelí asegura que construirá una escuela. Según la agencia de la ONU para refugiados palestinos, más de 50 miembros de las fuerzas de seguridad israelíes ingresaron en las instalaciones, mientras que una veintena de trabajadores se encontraban en su interior. Hace unos meses, el Parlamento israelí aprobó retirar la inmunidad de la agencia y expropiar sus instalaciones en Jerusalén Este. Otras noticias, hace 30 minutos también decía, Emiratos pide a Irán cooperar con sus vecinos del Golfo para buscar una salida al conflicto. Emiratos Árabes Unidos pidió a Irán colaborar con los países del Consejo de Cooperación del Golfo como vía para reducir las tensiones y avanzar hacia una solución política a la guerra con Estados Unidos, la crisis en el estrecho de Hormuz y la creciente presión económica sobre Teherán. El asesor diplomático del presidente emiratí, Anwar Gargash, calificó de decisión estratégica errónea los ataques iraníes contra países árabes de la región y sostuvo que estos aumentaron el aislamiento de Irán. También dice que Estados Unidos prepara el regreso de diplomáticos a embajadas de Medio Oriente, según informa The New York Times, entre otras noticias que siguen saliendo en cuanto a este conflicto a esta hora de la mañana. Seguimos leyendo información. A esta hora, DW titula, aliados europeos reafirman su apoyo a Ucrania. Los socios europeos de Ucrania, que se reunieron este lunes 24 de agosto, prometieron continuar ayudando militar y financieramente a Kiev, pese a las amenazas de Rusia para disuadirlos. Los suministros de defensa aérea fueron la principal prioridad en la reunión de 30 líderes de la denominada coalición de voluntarios, presidida conjuntamente por los líderes de Francia y Alemania, que participaron de manera remota, y por el ministro británico Andy Burnham. Burnham llegó a Kiev en su primer viaje al extranjero desde que asumió el cargo, junto con otros líderes europeos y el presidente del Consejo de la Unión Europea, Antonio Costa. Ucrania no es una carga para nuestra seguridad, sino la línea del frente que protege a Europa, afirmó Burnham, comparando esta lucha con la que se libró contra la Alemania nazi. Rusia ha bombardeado recientemente Kiev con misiles balísticos, destrozando edificios y apartamentos y causando la muerte de decenas de personas en la capital. En este momento la situación es realmente muy difícil para todos nosotros, pero hay una fuerza que nos sostiene firmemente de la mano, dijo el presidente ucraniano Volodymyr Zelensky en un discurso, y agregó, es la fuerza de nuestro círculo mutuo. Burham anunció la autorización para que la empresa de defensa MBDA comparta información clasificada que permita a Ucrania producir localmente el misil de crucero de largo alcance franco-británico Scalp. Rusia acusó a Reino Unido de estar impidiendo el más mínimo avance en el proceso de paz al facilitar esa información, y aseguró que su ejército atacará y destruirá las instalaciones que produzcan el misil. Zelensky dijo a los líderes reunidos en un discurso vespertino que quería aumentar la producción de drones y misiles para lanzar más ataques contra Rusia a fin de contrarrestar sus ataques contra Ucrania. Afirmó que necesitan más dinero, mucho más dinero. Fueron las palabras textuales de Zelensky. Macron advirtió durante la reunión que Rusia intentará una escalada contra los países europeos para disuadirlos de la ayuda ucraniana. Y llamó a permanecer tranquilos y seguir con normalidad ante la posible presión que ejerza Rusia contra los países de la OTAN. La nota es más larga, habla de el apoyo europeo, de la producción de voluntarios surgida para países dispuestos a desplegar fuerzas de paz en Ucrania en caso de un alto al fuego. Esta se convirtió en un foro destinado a apoyar a los ucranianos ante la incertidumbre sobre el apoyo estadounidense bajo la presidencia de Donald Trump. La nota más larga pueden leerla en el portal de la Deutsche Welle, de DW en español, que titula Aliados Europeos reafirman su apoyo a Ucrania. ...7:42 minutos de la mañana de este martes 25 de agosto. Nos escriben un mensaje más por acá, dice: saludos de la mano de Dios con las buenas vibras desde San Francisco, Mariolis Pereira. Un saludo para Mariolis Pereira, ¿sí? Vamos despidiendo la emisión de hoy de primera mano. Agradecemos, como siempre, a quienes nos acompañan día a día a través de la Red Nacional de Radio Fe y Alegría y también de las plataformas de streaming, las diferentes plataformas en línea donde nos pueden escuchar. También en nuestro canal de YouTube Fe y Alegría Media. Los invitamos a suscribirse en el canal para que estén pendientes de todo lo que vayamos subiendo, de las transmisiones en vivo que van quedando ahí guardadas en ese canal, y de seguirnos en las redes sociales, Radio Fe y Alegría 881. 7:42, 7:43, cambia el digital. Así cerramos la emisión de hoy. Muchas gracias por acompañarlos, bueno, por acompañarnos a nosotros este día, y fue un placer también haberlos acompañado a ustedes.

0: 7:43.
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0: 7:45.
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0: 7:58. 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

8 y 1 minuto.

0: Hola, hola, muy buenos días. Feliz mañana, feliz martes. Martes 25 de agosto del año 2020. Revista informativa de las mañanas, aunque usted no lo vea, transmitiendo en vivo y en directo desde la ciudad de Caracas. Hoy, con bastante información que se generó a partir del día de ayer a las 8 de la noche, vamos a estar tocando ese tema del mensaje que diera Delcy Rodríguez, encargada de la presidencia. Vamos a tener también información acerca de los avances de la remoción de los escombros, operativos que están realizando también el SAIME y el Instituto Nacional de Transporte Terrestre. También vamos a tener con nuestra queridísima Albany Rodríguez. Vamos a tener las efemérides del día. Nos está acompañando acá en cabina. Y les recordamos que este espacio llega gracias a la producción general de la estación de Anthony Galindo. En los controles, Jorge Luis Pérez García. En asistencia de producción, Albany Rodríguez. Y quien narra para ustedes, este servidor, Pedro González. Certificado de locución 60.538. Todos bajo la dirección del profesor Luis Ibarra. Y estamos listos. 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Así que cuando son las 8:04 de la mañana, les recordamos también y les invitamos a que usted pueda seguirnos a través de nuestras redes sociales, @RadioFeyAlegríaCaracas y arroba Radio Fe y Alegría CCS en TikTok, donde también puede interactuar con nosotros. Puede comentarnos cómo amaneció su localidad, cómo está su localidad, porque hoy amaneció el día un poquito nublado. Albany, por tu localidad, ¿cómo amaneciste? Bienvenida, muy buenos días.
1: Hola, hola, muy buenos días, ¿cómo están? Espero que, bueno, todos se encuentren muy bien y tengan un bendecido martes. Bueno, no sé, pues yo estuve muy de madrugada por allá, en la zona del Valle, y estaba todo muy tranquilo, no se veía nublado hasta ese momento.
0: En la mañana sí, estaba más nublado. ¿Cómo te trató la lluvia el fin de semana?
1: Ay, no, fue fuerte. Tenía un evento ese día con familiares y tuvimos que cancelarlo. Pero justamente antes de que iniciara la lluvia, fuimos a casa a arreglarnos para el evento que teníamos y en eso se soltó ese tremendo palo de agua. ¡Qué miedo!
0: Sí, pero todos resguardados, afortunadamente
1: todo
0: bien.
1: Bueno, todo bien. Un familiar justamente tuvo un pequeño percance con un choque, pero nada grave.
0: Nada que lamentar. Ajá. Bueno, así estaban las personas el día sábado, también muy preocupados por la actividad convectiva, la actividad eléctrica. Más adelante vamos a estar hablando de eso. 8:05 de la mañana, vamos a comenzar con buena música.

0: 8:10 de la mañana, nosotros seguimos con más de Aunque Usted No Lo Vea. Hoy 25 de agosto del año 2026, a dos meses y un día de los sucesos del 24 de junio, doblete sísmico en nuestro país, 7,2 y 7,5 que azotaron el norte de Venezuela. Y bueno, afortunadamente lo digo, las réplicas, a pesar de que han sido bastante, no han sido de intensidad como por ejemplo en otros países, en Indonesia. Observaba que las réplicas eran muy fuertes, 5.8, 6.4, 6.5, terrible, ¿no? Me imagino lo que debe sentir una persona, lo que debe sentir uno cuando vuelve a temblar después de un movimiento tan fuerte.
1: Tan fuerte.
0: Mira, nos escriben, ¿cuánto tiempo durará ese fenómeno? Bueno, aproximadamente hablan de un periodo de septiembre más o menos hasta abril, hablan los expertos. Pero bueno, esa entrevista nosotros les vamos a dejar el enlace el día de mañana para que ustedes puedan observar con detalle qué es lo que nos dice nuestro ambientalista Eric Quiroga. Ahora sí, vamos a repasar qué ocurrió un día como hoy.
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0: Una tuya y una yo, ¿verdad, Luani?
1: Sí, claro, sí,
0: una
1: como tuya
0: y una yo, como siempre. Miren, hoy en un día en la historia, se crea la parroquia La Candelaria. Esto es en el año 1750, una de las parroquias más antiguas de Caracas, influenciada por inmigrantes canarios quienes trajeron costumbres, culturas y devoción religiosa hacia la Virgen de la Candelaria. Albani, ¿has ido a la parroquia de la Candelaria?
1: Claro, claro que he ido a la iglesia también allá.
0: En donde reposan los restos de José Gregorio Hernández.
1: Ajá, es muy bonito, ahorita está muy linda.
0: Sí.
1: Sí, sí, sí.
0: Sí, bueno, usted también nos puede comentar qué anécdota tiene de la parroquia La Candelaria. Seguimos con más de un día en la historia.
1: Pues un día como hoy se inaugura la primera etapa del Museo de Arte Moderno de Jesús Soto en Ciudad Bolívar durante el gobierno de Rafael Caldera. Esto fue en el año 1973. Fue diseñado por el arquitecto Carlos Raúl Villanueva y la segunda etapa fue inaugurada el 22 de noviembre de 1980. Un museo bastante antiguo. Bueno, tiene la edad de mi madre.
0: ¿Qué edad tiene
1: que
0: tu
1: me escuchara? Ella ya tiene 53 años.
0: Joven.
1: Sí, joven. Claro.
0: Los 50 son los nuevos 40.
1: ¿Tú dices?
0: Sí. Yo no sé si a ustedes les ha pasado, pero ustedes ven una persona que por lo menos en los años 70, por allí, 60, 70, tuviese 50 años y se veía mucho mayor que las personas de ahorita.
1: De ahora.
0: Uh-huh. Mi mamá tiene 60 y... Perdón, mamá, pero... Mi mamá tiene 65 años y... Ella cuando dice su edad...
1: Nadie se la espera, ¿no?
0: Sí, pero...
1: No los aparenta.
0: Sí, y así conozco mucha gente que dice... No, yo tengo 50 y tantos, yo tengo...
1: No,
0: no la aparenta.
1: Sucede con mi mamá, que
0: pero
1: no
0: tú antes aparenta. Tú antes veías a una persona de 50 años...
1: Y se veía como un abuelo, ¿verdad?
0: Y ya como un abuelo, usaban hasta las baticas y tú dices, bueno, cómo han cambiado los tiempos, ¿no?
1: Bueno, sí, es verdad, es cierto. Mi mamá no los aparente, ella todavía, bueno.
0: Y son gente que está activa, gente que trabaja, además que la realidad nacional ha obligado que las personas ya, no es que tú vayas a pensar en una jubilación a los 50 años.
1: Exactamente.
0: Porque no te alcanza, como no alcanza. O sea, más o menos, ¿en cuánto tiempo nosotros pudiéramos estar pensando en una jubilación como a los 60, 70 años?
1: No, yo diría que hasta que el cuerpo
0: lo aguante.
1: Lo aguante, porque mi abuela tiene 80 años, mi abuela por parte de papá, y ella tiene su negocio, un club de piscina, y ella anda todavía trabajando.
0: Ahí vamos a ir para allá, para
1: claro,
0: esa piscina.
1: Claro, están todos invitados.
0: Miren, hoy es el día del peluquero y la peluquera. Se conmemora el 25 de agosto en homenaje al rey Luis IX de Francia, quien falleció un día como hoy, en 1270, y que durante su reinado elevó la jerarquía de esta profesión al declarar al peluquero personal como hombre libre, equiparándolo socialmente a los caballeros, médicos y magistrados de la época. Así que, bueno, saludamos y felicitamos a todos los que tienen como profesión peluqueros y peluqueras. Así o peluquero es. Hombre, o tiene que ser peluquero hombre.
1: Ahí dice que es día del peluquero y la peluquera también.
0: Ah, día del peluquero y de la peluquera. Uh-huh. Así que todas las peluqueras y peluqueros, yo no sé por qué se llama peluquero, por, debería ser, no sé, debería tener otro profesional de la barbería o del
1: bueno,
0: cabello.
1: Todo depende, pero se puede llamar también estilista.
0: Estilista. Bueno, el estilista...
1: Aunque creo que el estilista se puede...
0: Puede dar como con temas de maquillaje,
1: cosas.
0: ¿No?
1: Sí, creo que puede tener otras ramas, otros conocimientos.
0: Sí, bueno, 8:16, 8:16. Saludos especial a mi peluquera. Saludos especial a mi peluquera, quien no sufre
1: Imagínate.
0: Conmigo. 8:16, hacemos la primera pausa y ya regresamos con más de Aunque Usted No Lo Vea.
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3: Ocho y 8:16.
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0: Ocho y 8:18 de la mañana, seguimos con más información, seguimos con más de esta radio revista informativa, aunque usted no lo vea, transmitiendo en vivo y en directo desde la ciudad de Caracas. Ahora bien, usted quiere saber cómo está el dólar, porque esa es la pregunta que se hacen todos los días. ¿Quiere saber cómo está el dólar, Albani?
1: Claro.
0: Sí, bueno, ya tenemos en la mesa de redacción el valor oficial del dólar y dejemos que sea nuestra queridísima Albani Rodríguez quien nos comente el valor del dólar para el día de hoy.
1: Pues la tasa de cambio del BCV hoy, 25 de agosto del 2026, publicada por el Banco Central de Venezuela, se fijó en 785,06 bolívares, mientras que la tasa del euro al día de hoy se cotiza en 916,02 bolívares.
0: O sea, 785 y 916.
1: Así es.
0: 785 bolívares por dólar y 916 bolívares por euro. Allí tienen las tasas del día, las tasas oficiales. Bueno, lo que ustedes querían saber, ayer me preguntaban muchos, pero ¿qué pasó con las lluvias? ¿Dónde dice el INAMET que va a llover? Bueno, ya el INAMET tiene su acostumbrado reporte que comparte con la audiencia todos los días, de acuerdo a estos reportes, el Instituto Nacional de Meteorología, Hidrología, INAMET, indicó para este martes 25 de agosto la interacción de varios sistemas atmosféricos dejará precipitaciones de intensidad variable en gran parte del territorio nacional, extendiéndose desde la zona capital hasta el occidente. Según el pronóstico del ente, en horas de la mañana se espera un cielo parcialmente nublado en la mayor parte del país. No obstante, se prevén precipitaciones en zonas de la Guayana Esequiba, Bolívar, Amazonas, Delta Amacuro, Monagas, al este de Sucre, en las zonas de montaña de la Gran Caracas, Apure, Barinas, la región andina y la cuenca del lago de Maracaibo. También, durante la tarde-noche se estima un incremento en la cobertura nubosa que desencadenará precipitaciones acompañadas de descargas eléctricas y las áreas bajo monitoreo incluyen el nororiente venezolano, el estado Bolívar, Amazonas, la región central, los llanos centrales occidentales, centro occidente, los Andes y el estado Zulia. Explicaron que el origen de esta inestabilidad responde a la actividad de la zona de convergencia intertropical y la vaguada monzónica, reforzada también por el desplazamiento de la onda tropical número 41, que está sobre el oriente de nuestro país. Precisaron que el escenario estará acompañado por concentraciones de polvo del Sahara y temperaturas elevadas que alcanzarían una máxima de 38 grados en los estados Zulia y Falcón. Esto es una nota que nos trae a esta hora el Portal 2001. Bueno, ahora sí, 8:22 minutos, vamos a repasar qué ocurre en la ciudad capital.
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0: Bueno, parte de lo que pasa en la ciudad de Caracas y en el resto del país es que temblores de 3.3 se registraron en el territorio venezolano en un intervalo de pocas horas, según los reportes de la Fundación Venezolana de Investigaciones Sismológicas. El primer evento telúrico ocurrió en la noche del 24 de agosto a las 10:47 p.m. y de acuerdo con los datos técnicos de Fumbisis, el epicentro se localizó a 27 kilómetros del noreste de Guiria y a 38 kilómetros del noroeste de Macuro, en el estado Sucre. Este sismo tuvo una profundidad de 70 kilómetros y una magnitud de 3.3. Es la escala de Richter o la escala de momento. Hablaban de estas dos escalas, mucho se dijo de estas dos escalas en el pasado 24 de junio. Pocas horas después, en la madrugada, el 25 de agosto, a las 4:46 de la mañana, el Servicio Sismológico Venezolano detectó un segundo movimiento similar de intensidad. El informe señala que el epicentro se ubicó a 6 kilómetros al sur de Pedernales, en el estado del Tamacuro, y a 80 kilómetros al sureste de Guanoco. En esta ocasión, tuvo una profundidad de 17,6 kilómetros, manteniendo la magnitud de 3.3. Hasta el momento, las autoridades de Protección Civil y los cuerpos de seguridad no han reportado daños materiales ni personas afectadas y afectaciones en lugares cercanos a ambos epicentros. Esto es una información que hasta ahora nos trae el Portal 2001 a las 8:24 de la mañana. Seguimos repasando más información. Bueno, a propósito de los temblores, anoche había alguien que me comentaba que había sentido el temblor, pero viendo el epicentro, que fue en el estado Sucre, es como difícil que se sienta aquí en Caracas. Además, porque el de las 10:47 de la noche estuvo a 38 kilómetros al noroeste de Macuro, en el estado Sucre, pero además tuvo una profundidad de 70 kilómetros. No lo sé, porque, puede ser también que a algunos les suenen las alarmas de los celulares que todavía quedan activas. Hay personas que han desinstalado también la aplicación, que dicen que les trae, como les genera muchísima ansiedad tener la aplicación activa, la de los sismos. Bueno, a 2 meses de este lamentable terremoto que sacudió la franja central del país el pasado 24 de junio, Delcy Rodríguez presentó un balance sobre el progreso del plan Despeje Digno y Seguro en el estado de La Guaira, confirmando el retiro y el procesamiento del 28% de los escombros. Las maniobras de saneamiento se llevan a cabo mediante una alianza entre organismos técnicos locales, brigadas de gestión de riesgo y especialistas de la Organización de las Naciones Unidas, priorizando protocolos de resguardo ambiental, el reciclaje también de materiales de construcción. Se han recolectado y procesado al menos unas 580 mil toneladas de restos de materiales de casi 2.1 millones de toneladas que fueron estimadas en la entidad litoralense. Por su parte, el material triturado en los centros de acopio, como el relleno sanitario de Santa Dubigis, está siendo transformado en agregados como gravilla para reincorporarse en la construcción de obras públicas. Las autoridades enfatizaron que las labores en las zonas residenciales colapsadas se realizan bajo estrictos protocolos de respeto por las pertenencias y recuerdos de las familias afectadas. A la fecha, se contabiliza la adjudicación de 335 viviendas totalmente nuevas, beneficiando de forma directa a 1.172 personas. Se completó la reparación de 1.001 inmuebles con daños parciales, restituyendo la habitabilidad para 3.503 ciudadanos. El Ejecutivo

proyectó la construcción e independización de más de 4.000 hogares adicionales antes de finalizar este 2026 para reubicar la totalidad de las familias que permanecen en refugios temporales. Bueno, esto es parte de lo que hablaba la presidenta encargada Delcy Rodríguez el día de ayer, ofreciendo pues el balance a dos meses de esta lamentable tragedia. Seguimos con más información, 8:27 minutos. Aprovechamos a saludar a las personas que hasta ahora están conectadas en TikTok. Muy buenos días al amigo Lewis Barrios desde Charallave, en el estado Miranda, y a Vicenta Noguera. También muy buenos días desde donde nos escribes. 8:27 minutos, hacemos la pausa y ya regresamos.

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1: Ocho y 28 minutos.
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3: Martes 25 de agosto, con este avance informativo, les contamos que dos meses después del doble terremoto en Venezuela, familiares de los migrantes que viajaron en el vuelo 164 desde Estados Unidos y que fueron trasladados a un hotel en La Guaira que colapsó por los sismos, siguen reclamando respuestas al Estado venezolano. Osuadelis Núñez Ramírez y Luz Marina Meléndez, madres de Daniel Alejandro Núñez Ramírez y Ángelo David Mejía Meléndez, respectivamente, acudieron este lunes a la misión Vuelta a la Patria para entregar un escrito en el que solicitan información sobre el destino de los pasajeros del vuelo, así como detalles sobre los procedimientos aplicados después de su llegada a Venezuela. El vuelo 164 trasladó a 146 venezolanos deportados de Estados Unidos y aterrizó en Maiquetía el 24 de junio en la mañana, horas antes de los dos terremotos que golpearon al país. Registros de AIX Flight Monitor sitúan la llegada a las 10:22 minutos de la mañana. Posteriormente, los pasajeros fueron trasladados al Hotel Santuario Llanada en La Guaira, utilizado por las autoridades para alojar a los deportados durante el proceso de verificación. La tragedia convirtió al vuelo 164 en uno de los episodios más cuestionados por los familiares de las víctimas. A la fecha, las autoridades venezolanas no han publicado una lista que permita conocer con precisión cuántos pasajeros murieron, cuántos sobrevivieron y cuántos permanecen desaparecidos después del colapso. Esa falta de información es precisamente uno de los principales reclamos de las dos madres. Más detalles en los próximos minutos. A esta hora les acompañó Alexander Medina en este avance informativo.
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0: 8:36 de la mañana, 8:36, nosotros seguimos con más información y a esta hora les comentamos que el instalan puente de guerra, las labores para reactivar la comunicación terrestre entre los estados Aragua y Guárico comenzaron este domingo tras el arribo de una estructura metálica tipo puente de guerra en el sector El Pao, ubicado en la zona sur de Aragua. La atención de la contingencia cuenta con la participación del personal especialista de la gobernación del estado Aragua y el personal de la vicepresidencia sectorial de obras públicas y servicios, así lo informaron las autoridades. Ambos estados activaron una cuadrilla de trabajadores y trasladaron maquinaria pesada hacia el punto afectado para ejecutar las tareas de reparación de la infraestructura. El paso de vehículos en el lugar permanecía interrumpido debido al colapso de la carretera provocado por las constantes precipitaciones que se registraron en la entidad. La fase de ejecución para la colocación de la estructura provisional inició con las tareas preliminares de acondicionamiento sobre el terreno dañado, y el proceso también contempla primeramente la nivelación del suelo en el espacio donde ocurrió el hundimiento de la capa asfáltica. Posteriormente, el personal avanza en la construcción y asentamiento, además de la fijación de los soportes bases requeridos para sostener la estructura metálica. Finalmente realizarán la adecuación directa del tramo vial que conecta la comunidad de San Sebastián de los Reyes con las poblaciones limítrofes del estado Guárico. Ambas gobernaciones señalaron que las cuadrillas mantendrán labores continuas en la presencia de la zona del Pao hasta concretar el ensamblaje total del puente. El objetivo final de la intervención es restablecer la circulación de automóviles, transporte público y carga pesada bajo los estándares de seguridad para los conductores. Seguimos con más información. A esta hora les comentamos que el Servicio Administrativo de Identificación, Migración y Extranjería, SAIME, realiza jornadas especiales de identificación en el estado La Guaira, específicamente en la Casa Guipuzcoana, con el objetivo de permitir a los ciudadanos renovar y obtener su documento de identidad de forma expedita. Por otra parte, el Instituto Nacional de Transporte Terrestre mantiene un operativo especial con una unidad móvil en el referido lugar. El despliegue está hasta el 31 de agosto y tiene como objetivo brindar la asistencia técnica y administrativa en materia de transporte a la población guaireña. Durante la jornada, los usuarios podrán realizar de manera gratuita la renovación de licencias para conducir, duplicado de títulos y desincorporación de vehículos. En definitiva, ambos organismos ofrecen soluciones factibles a los requerimientos del pueblo guareño, el cual fue afectado por los terremotos del pasado 24 de junio. Atención, una información que está muy viral a través de las distintas redes sociales, de la cual se está muy hablando, de la cual se ha estado comentando, de la cual se ha estado publicando y republicando. Miren, la presidenta encargada de Delcy Rodríguez hizo un anuncio este lunes sobre la eliminación de las alcabalas policiales en las ciudades como parte de una reestructuración orientada a modernizar la seguridad ciudadana y a garantizar la libre movilidad de la población. La mandataria explicó que los puntos fijos de control serán sustituidos por un sistema de patrullaje preventivo y vial más dinámico, enfocados en optimizar el servicio del Estado. Con el fin de consolidar una presencia policial más cercana a las autoridades, la jefa del Estado detalló el alcance de la iniciativa. En los próximos días se va a eliminar las alcabalas policiales en ciudades y en su lugar se va a garantizar una seguridad integral reforzada por el mecanismo de patrullaje. Cuando se habla de un Estado que acompaña, se habla de instituciones que funcionan mejor y están al servicio de las personas. Expresó Rodríguez que en los próximos días se eliminarán las alcabalas policiales y van a garantizar un sistema integral que reforzará a través del mecanismo de patrullajes. Asimismo, puntualizó que la gestión gubernamental estará guiada por los intereses de Venezuela y el bienestar de los venezolanos. Rodríguez enfatizó que se cree que la seguridad debe garantizarse con mecanismos eficaces, profesionales y respetuosos de los derechos de las personas. Esto es una nota que a esta hora nos trae el portal Globovisión. Seguimos con más información. A esta hora les comentamos que el balance de la cifra de fallecidos aumentó, lamentablemente. 6.509 es la cifra de personas fallecidas producto de los sismos registrados el pasado 24 de junio. Según el reciente boletín del Plan Venezuela Renace, con corte el 24 de agosto del año 2026, La cifra continúa en incremento de 71 decesos en los últimos 7 días, superando los 6.438 reportados en el balance del pasado 17 de agosto. Mientras la cifra de rescatados se mantiene estable en 6.462 personas, el despliegue de las brigadas médicas y la red hospitalaria pública experimentó un repunte masivo. La atención a la población pasó de 86.358 a un total de 226.696 pacientes. En materia de infraestructura, las comisiones técnicas ampliaron el radio de inspección a 60.785 inmuebles evaluados, 1.676 más que la semana anterior, clasificando bajo los siguientes estatus de los que se ha venido hablando desde el pasado mes de junio y julio: habitantes o edificios con etiqueta verde considerados habitables, 35.545 estructuras aptas para ser habitadas frente a las 34.680 del reporte previo. De uso restringido o con etiqueta amarilla, 14.239 inmuebles que requieren reparaciones o acceso condicionado frente a los 13.733 anteriores. En alto riesgo, 11.001 edificaciones marcadas con etiqueta roja por daños estructurales severos, con un incremento significativo a las 10.696 pasadas. Hasta la fecha, el Gobierno Nacional mantiene la entrega en 335 viviendas adjudicadas a familias damnificadas. Por otra parte, los frentes de trabajo y maquinaria pesada aceleraron las labores de saneamiento ambiental, sumando un acumulado de 600.790.70 toneladas de escombros recolectados. Ese volumen representa un progreso del 28,61% sobre el total estimado de la base operacional, lo que equivale a más de 72.500 toneladas retiradas en comparación con el 25.15, es decir, 528.222 toneladas que contabilizó el informe previo. Esto es una información que a esta hora nos trae el portal Globovisión. Vamos a hacer la última pausa y ya regresamos con más de Aunque Usted No Lo Vea.
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2: Ocho y cuarenta y cuatro minutos.
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Bueno, estábamos conversando con nuestro compañero José Blanco, quien tenía un trabajo especial, pero se lo vamos a colocar el día de mañana. Se lo vamos a colocar el día de mañana, un trabajo especial que él tenía para hoy, pero miren, por razones de internet, de conectividad, llegó un poquito, bueno, ya llegó para el tercer bloque y no alcanza el tiempo. Miren, quería comentarles en otras informaciones que la remoción de escombros tras el doble terremoto de hace 2 meses es un proceso que puede demorar hasta 1 año. Así lo advierten los expertos y también el gobierno encargado de Delcy Rodríguez, mientras la reconstrucción sigue siendo un proceso pendiente cuando miles de personas permanecen en refugios o albergues improvisados. El Ejecutivo habilitó 14 centros de distribución temporal en el estado de La Guaira, el más afectados por ambos terremotos de 7,2 y 7,5 el pasado 24 de junio, para el procesamiento y reciclaje de los escombros de los edificios colapsados en esta región cercana a la ciudad de Caracas. Ahora bien, el presidente de la Cámara Venezolana de la Construcción, Gustavo García Carrasquero, explicó que el proceso es manejado por los Ministerios de Obras Públicas y Ecosocialismo con el asesoramiento del Programa de las Naciones Unidas para el Desarrollo y la contribución de empresas, algunas de ellas asociadas a la organización que dirige. Esto es un proceso que, así, puede durar aproximadamente unos 260 días. Digo, pudiera llegarse hasta 1 año, así lo indicó a la agencia de noticias EFE, tomando en cuenta que también aquellos edificios tendrán que ser demolidos, aquellos que no sean considerados habitables. García Carrasquero señaló que los escombros son llevados a los CDT, a los Centros de Distribución Temporal, para su evaluación y trituración con maquinarias especiales de molienda para luego ser transferidos a un sitio definitivo. El representante gremial sostuvo que estos residuos pueden usarse para elaborar adoquines, alfarería, ladrillos de arcilla y cemento, elementos que no entran dentro de lo estructural de una construcción. En cuanto a los trabajos para el retiro, Delcy Rodríguez confirmó que han retirado el 28% de las zonas afectadas. García Carrasquero también consideró importante que en medio de este proceso se pueda aplicar la ingeniería forense a los escombros para determinar aquellas causas de colapso de las edificaciones. Indicó que está en el entendido de que se está llevando a cabo. Hay informaciones de universidades que están recibiendo materiales estructurales para evaluar la ingeniería forense correctamente y los estudios en sus respectivos laboratorios. Sostuvo que hasta la fecha el gobierno venezolano no han informado públicamente acerca de estos estudios. Este tipo de evaluaciones, prosiguió, primero se compara si la construcción coincide con lo que se proyectó y si cumplió con la normativa sísmica vigente para el momento de la construcción del edificio. Como por ejemplo explicó, una columna lleva acero de refuerzo y concreto que lo cubre. Cuando se cae por algún motivo o hay un colapso, se estudia la vista primero del acero de refuerzo si está colocado de acuerdo a los planos. Y si todo está correcto, se evalúan otros factores como el suelo, ya que, como explica el ingeniero, las partes de los suelos de Caracas y La Guaira tienen suelos aluviales, sedimentos acumulados por corrientes de agua. Esto es una nota que a esta hora nos trae el portal El Diario. 8:50 de la mañana, 8:50, la Comisión Nacional para la Evaluación de Habitabilidad de Infraestructuras informó este lunes que acondicionará el estacionamiento 1 del Estadio Monumental Simón Bolívar, ubicado en la Rinconada, en la ciudad de Caracas, como refugio temporal para las personas afectadas por el doble terremoto ocurrido el pasado 24 de junio. De acuerdo con la información publicada por el organismo en su cuenta en la red social Instagram, la comisión realizó la mañana del 24 de agosto una inspección en las instalaciones del estadio, donde también se evaluaron los estacionamientos verticales construidos mediante pórticos de acero. La edificación presentó un buen desempeño durante el doblete sísmico y no presentó daños. Además, la edificación está acondicionada para instalar albergues para recibir a familias afectadas en Caracas y La Guaira. Así lo explicó el ingeniero civil Francisco Artigas en un video publicado por la institución. Artigas destacó que se trata de un espacio temporal mientras avanzan las soluciones habitacionales destinadas a quienes perdieron sus viviendas y no pueden regresar a ellas por razones de seguridad. La habitación o la habilitación del estacionamiento forma parte de las medidas adoptadas para atender la emergencia habitacional generada por ambos terremotos que provocaron daños en viviendas y edificaciones en distintas partes del país.

Los improvisados en zonas como Antímano, San Antonio del Valle y la Valle Coche, hay mucho calor y con la lluvia se vuelve aún peor porque se mojan las cosas. Sobre la dinámica económica en La Guaira, indicó que hay algunos comercios que han vuelto a abrir, pero hay muchos que están muy golpeados. Para ilustrar la realidad, citó el caso del local de las arepas de Márgares, cuya dueña estimaba reanudar operaciones a finales de mes, a finales de agosto, pero perdió 4 trabajadores y una sede completa en Catia La Mar. En cuanto al entorno físico de las zonas de estructuras como el edificio El Jurel, indicó que se van a encontrar con un paisaje que no es el de hace poco más de 2 meses. El paisaje está bastante devastado. Bueno, la nota es mucho más larga, invitamos a leerla, a que usted pueda leerla a través del portal de la casa, el portal de Radio Fe y Alegría Noticias. Miren, cuando son las 8:54 se registra fuertes lluvias en Siquisique, en el municipio Urdaneta del estado Lara. A esta hora están reportando fuertes lluvias en Siquisique, en el municipio Urdaneta del estado Lara. Nos reportan a través de las redes sociales. 8:55 de la mañana, 8:54. El Metro Los Teques, finalmente, para concluir esta ronda informativa, el Metro Los Teques reactivó a partir de este 24 de agosto el servicio comercial entre las estaciones Independencia y Las Adjuntas, luego de la suspensión temporal provocada por las fuertes lluvias que se registraron el fin de semana. La compañía informó que el recorrido funcionará con total normalidad una vez culminadas las labores necesarias para restablecer el servicio. La suspensión se produjo como medida preventiva ante las condiciones generadas por las precipitaciones que afectaron distintos puntos de los Altos Mirandinos durante el fin de semana. Con la reapertura, los usuarios podrán utilizar nuevamente el tramo que conecta Los Teques con la estación que permite, con la estación Las Adjuntas, que permite la conexión con el sistema Metro de Caracas. Esto es una nota que hasta ahora nos trae el portal El Diario. 8:55 hemos llegado al final de esta radio revista informativa, aunque usted no lo vea, transmitiendo en vivo y en directo desde la ciudad de Caracas. Les recordamos que este espacio llegó gracias a la producción general de la estación de Anthony Galindo, en los controles Jorge Luis Pérez García, en asistencia de producción Albany Rodríguez, y quien narró para ustedes este servidor Pedro González, certificado de locución 60.538, todos bajo la dirección del profesor Luis Ibarra, y será hasta mañana. Hasta mañana a la misma hora, a las 8 a.m., donde estaremos compartiendo con ustedes más información de lo que acontece en la ciudad de Caracas y un poco más allá de nuestras fronteras. Les recordamos que si usted desea culminar su bachillerato, puede hacerlo con Fe y Alegría Educomunicación. Puede contactarnos por los distintos medios, por los distintos canales, a través de nuestras redes sociales, arroba educomunicación-grancaracas, arroba educomunicación.be en Instagram, arroba educomunicación-grancaracas en TikTok, y a través también del 0424-247-3645, donde compartiremos toda nuestra oferta académica que hemos preparado para ustedes en este nuevo periodo escolar. 8:57 y será hasta mañana.

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3: Buenos días, y a esta hora les comentamos que el SAIME y el INTT desplegaron operativos especiales de atención para la población del estado de La Guaira. A través de sus redes sociales, el organismo inició cedulaciones o anunció el inicio de cedulaciones libres desde la Casa Guipuzcoana para beneficiar a los ciudadanos. Por su parte, el INTT activó una unidad móvil para gestionar la renovación gratuita de licencias, duplicados de título y desincorporación de vehículos. Asimismo, las autoridades confirmaron que la atención técnica se mantendrá activa hasta el 31 de agosto para apoyar a las familias afectadas por el sismo del 24 de junio. Quien les informó, Albany Rodríguez, Radio Fe y Alegría Noticias.
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4: Ocho y 59 minutos. 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
1: 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Y 13 minutos.
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0: 9 y 28 minutos. 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

0: 9:43.
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4: De su autoría, Sebastián Yatra nos canta No hay nadie más, género balada pop.

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0: ¿Cómo te sientes?
1: Antes me sentía ansiosa, estresada, pensando en lo que quería lograr, en lo que no había logrado. Y por primera vez en mucho tiempo me siento bien.
0: Se te ve.
1: ¿Ah, sí?
0: Se te ve feliz.
1: Gracias.
0: Qué cool.
1: Gracias.
0: Sabes que a veces la gente cree que la felicidad es el final y al final la felicidad es el camino, en verdad. You know, so a veces es mejor viajar con el viento que ir en contra.
1: Mira, y yo te voy a encontrar trabajando en lugares así random cada vez que te necesite.
0: No, tú sabes que aquí se hace todo, ya yo te lo dije. Tú sabes dónde venimos. Nos toca.
1: Follow up question.
0: Síguela.
1: ¿Qué es este lugar? ¿Qué es el Babylon Club?
0: Wow. Yo no sé, al final, o sea, la gente dice que es la playa, la gente dice que es un bar. Creo que es un lugar donde uno puede ser y ya. Uno viene a ser, ser libre y ya, y vacilar, y disfrutar.
1: ¿Me lo puedo llevar conmigo?
0: Ya. Anda a disfrutar con tus amigos. No hables conmigo.
1: Te quiero, Dan.
0: Chao.
1: Gracias.
0: Love you. Andy, vacila. Y enamórate que por ahí te vi, ¿oíste? Epa, te veo.

0: 10 y 14 minutos.
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0: 10:30.
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0: 11 y un minuto. 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
2: Mi amor, Farru.
1: Aquí, loco de verte, loco de escucharte. Quiero ver dónde estás, encontrarme contigo.
3: Y despejarme de tantos problemas.
1: Y tú sabes, secuestrarte, escaparnos un ratito.
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1: Oye, tú sabes que a mí tú también me haces mucha falta, baby.
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1: O sea, que yo llego donde sea. 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
1: Hello. Hello.
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2: Y 58 minutos. 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

0: Nuevamente son las 12 y hasta ahora saludamos a todas las personas que se mantienen hoy en sintonía en esta edición meridiana de Punto y Seguimos a través de Radio Fe y Alegría Noticia, una emisión que preparamos para usted hoy martes 25 de agosto de 2026. Saludamos hasta ahora en nombre de todo el equipo técnico y de producción. En la subdirección de comunicaciones, Wirmelis Villalobos. En la producción y programación nacional, Anthony Galindo. En la producción informativa y en la conducción de este espacio, su servidor, Abelardo Roja, y en los controles, Rafael Suárez, junto a todos los periodistas de Radio Fe y Alegría, todos bajo la dirección de la profesora Vidalina Campos. Agradecemos a todas las personas que en este momento nos sintonizan y permanecen atentos de todas las noticias que hasta ahora del mediodía compartiremos con todos ustedes.
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0: Comenzamos compartiendo nuestra agenda del día de hoy. Crisis humanitaria tras los sismos. Una ONG dice que la ayuda internacional ha disminuido en La Guaira a 2 meses del doblete sísmico, mientras se persiguen todavía necesidades como agua potable. Medidas de seguridad en servicio. Delcy Rodríguez anunció la eliminación de alcabalas policiales en las ciudades. Vuelos en Maiquetía siguen en pausa. ALAF confirma que se aplazó la reapertura de las operaciones comerciales del aeropuerto de Maiquetía. Garantías para migrantes en Colombia. Autoridades colombianas confirmaron que los venezolanos con estatus temporal o permiso pueden permanecer en dicho país. Además de las denuncias regionales, Barquisimeto exige planes de bacheo para calles intransitables. Maturín sufre el impacto de la subida del dólar en el poder adquisitivo. Naguanagua registra múltiples cortes eléctricos diarios. Maracaibo y Ciudad Bolívar reportan graves fallas en redes de agua potable y aguas servidas.
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0: Los actualizamos en nuestra sección Actualidad informativa. ONG afirma que la ayuda humanitaria ha disminuido a 2 meses del doblete sísmico que se sufrió el 24 de junio. La búsqueda de cuerpos continúa en el devastado estado venezolano de La Guaira, mientras que la ayuda internacional ha disminuido según lo que reporta EFE. Este lunes, varios representantes de una ONG, cuando se cumplen 2 meses del doble terremoto de magnitud 7.2 y 7.5, que dejó al menos 6.400 fallecidos y miles de damnificados, según las cifras oficiales. La vicepresidenta de la ONG española Olvidados, Olga San Martín, subrayó que la emergencia continúa a 2 meses del doblete sísmico. Ante la situación, la organización sigue entregando comida e instalando tiendas o camas en los refugios temporales que se encuentran en La Guaira. No hay la cantidad de ayuda que había hace un mes, hace 15 días. Si no se encuentra agua fresca, no se encuentra comida, apuntó San Martín, quien además indicó que Olvidados ha entregado kits urgentes de higiene, porque hay quienes no tienen jabón ni tienen cómo asearse. En la misma línea, Aurora Pretel, responsable de la ONG Asociación Solidaria Vasco-Ecuatoriana de España, dijo a EFE que la ayuda internacional ha bajado y que las mayores necesidades que han encontrado están relacionadas con el agua, la higiene y los insumos médicos. El calor es terrible, es sofocante. Al día se reportan deshidrataciones y desnutrición. Se necesita mucha ayuda en este tema. Están instalando filtros de agua, explicó Pretel, quien aseguró que La Guaira se asimila mucho o se asemeja mucho a una zona de guerra. Advirtió que las imágenes son desoladoras. Advierte que la cantidad de personas que perdieron sus viviendas se encuentran en refugio, donde se necesita comida, agua potable a diario, y ya no tienen cocinas ni neveras. Este lunes, el diputado opositor y 2 veces candidato a la presidencia, Enrique Capriles, reclamó que el gobierno no ha actualizado las cifras de los desaparecidos tras los sismos ocurridos el 24 de junio. Muchas familias continúan esperando que alguna autoridad llegue a sus comunidades y escuche sus necesidades y dé respuesta. Esta es una información que compartimos desde el diario El Nacional.
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0: En otras informaciones, Delcy Rodríguez anuncia la eliminación de alcabalas policiales en los cascos urbanos. Delcy Rodríguez anunció este lunes 24 de agosto que los próximos días serán eliminadas las alcabalas policiales en las ciudades. En su lugar se reforzarán los mecanismos de patrullaje para garantizar la seguridad. Cuando hablamos de un Estado que acompaña, hablamos también de instituciones que funcionen mejor y que estén al servicio de las personas. En los próximos días vamos a eliminar las alcabalas policiales en las ciudades. Y en su lugar, para garantizar una seguridad integral, se reforzará el mecanismo de patrullaje, es lo que afirma. afirmó la presidenta encargada. Rodríguez hizo el anuncio en un mensaje al país cuando se cumple ya 2 meses de los terremotos del 24 de junio y durante su intervención, que hizo un balance de la respuesta de la emergencia, abordó distintos asuntos de interés nacional. No mencionó en ningún momento a Nicolás Maduro ni a Hugo Chávez, y Rodríguez, como presidenta, dijo que en su mensaje de este lunes centró su discurso en la acción y su administración en materia de reconstrucción, servicios públicos, economía, seguridad, relaciones internacionales y el reencuentro nacional. Rodríguez aseguró que mantiene un plan nacional para mejorar progresivamente los servicios públicos, especialmente la electricidad, además del agua y progresivamente la salud, la educación y la vialidad. En materia eléctrica, dijo que se han suscrito a acuerdos para incorporar nuevos megavatios al sistema, que ya está en marcha un plan para ampliar la capacidad termoeléctrica, y sobre la atención tras los terremotos informó que el sistema de salud atendió a 20.000 pacientes y que más de 25.000 venezolanos fueron acogidos temporalmente en estos campamentos. También señaló que se han retirado 28% de los escombros, en total unas 580.000 toneladas, y que se han entregado 335 viviendas nuevas y se recuperaron 1.001. Añadió que más de 4.000 viviendas serán adjudicadas antes de finalizar el año. No voy a decirles que todo está resuelto, pero sí puedo decirles que tenemos claro el camino para avanzar, afirmó la presidenta encargada. Esta es una información que nos trae el diario El Pitazo.
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0: Y en actualizaciones tenemos, ALAP confirma aplazamiento de reinicio de operaciones comerciales en Maiquetía el 24 de agosto. La presidenta de la Asociación de Líneas Aéreas de Venezuela, ALAP, Marisela de Loaiza, señaló este lunes que aún no existe una confirmación ni un anuncio oficial sobre el reinicio definitivo de las operaciones comerciales en el Aeropuerto Internacional Simón Bolívar de Maiquetía. Se tenía prevista de manera temporal que iniciara operaciones este lunes 24 de agosto, pero no se concretó. Durante una entrevista con el periodista Román Nosinski, de Loaiza explicó que las aerolíneas requieren al menos una semana de preaviso para trasladar las operaciones de pasajeros hacia la terminal de La Guaira. En este lapso es necesario ajustar permisos, logísticas de viaje y otros aspectos operativos, agregó. Aunque las autoridades habían proyectado la reapertura a partir del 24 de agosto, tras los daños causados por el doblete sísmico, la falta de un comunicado oficial y el tiempo de preparación exigido para las líneas aéreas impide el arranque de vuelos comerciales regulares en esta fecha prevista. Las autoridades aeroportuarias se limitaron a publicaciones en sus redes sociales en las que indican que se realizarán pruebas en las instalaciones sin dar una fecha de reinicio. Las operaciones continúan desviadas hacia otros aeropuertos del país, como Valencia y Barcelona, mientras se espera un anuncio formal que permita la reanudación gradual de Maiquetía. Se recomienda a los pasajeros consultar directamente a sus aerolíneas sobre el estatus de sus vuelos.
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0: Bien, y con esta información hacemos o marcamos nuestra primera pausa, y antes de ir a esa pausa les invitamos a unirse a nuestra comunidad informativa. Síganos en @radiofeyalegría y visita www.radiofeyalegrianoticias.com. Ya volvemos.
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0: Y volvemos nuevamente a nuestra revista informativa Punto y Seguimos. Damos inicio a nuestra ronda de lo que pasa por las regiones.
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0: Denuncian que en Naguanagua registran hasta 3 cortes eléctricos diarios en sectores como Tajal. Reporta Rosimar Sánchez con los detalles.
7: De las 3 etapas que conforman la urbanización Rafael Caldera, ubicada al oeste, el estado crítico de la red vial interna de este sector. Estas grietas en el asfalto han permanecido sin atención institucional durante más de 2 décadas.
8: Mi nombre es Jacqueline Torrealba, soy habitante de la urbanización Rafael Caldera de hace 52 años. Realmente este problema no lo aguantamos. Las calles, todas, todas.

0: acceso para acá. Vamos a salir y tenemos que caminar a los alrededores. Son personas mayores que viven acá, muchas personas mayores, y uno las ve quedándose en Andrés Eloy para poder llegar a la caldera a pie.
1: Cuando usted se paró, hay un hueco que hicieron, porque se suben los camiones. Y allá me tumbaron el botalón del portón, que hubo como no lo arregló allá también.
2: Mi nombre es Humberto José Lucena, vivo en la tercera etapa de la caldera. El problema es el siguiente que tenemos acá en la caldera, que las calles no sirven para nada. Eso está intransitable. Demasiado hueco, demasiado por todos los lados. ¿Cómo estamos nosotros sobreviviendo acá? Necesitamos, si vamos a salir, necesitamos esto. ¿Ah? Que estas calles estén buenas. Ninguna sirve, ninguna, ni las transversales ni las principales.
3: Los vecinos de la Rafael Caldera hicieron un llamado urgente a las autoridades municipales y regionales para que ejecuten labores de bacheo y rehabilitación necesarias en este sector. Es el reporte desde Barquisimeto, Josimar Pereira, para Radio Fe y Alegría Noticias.

0: este reporte de nuestra compañera Yosimar Pereira en Barquisimeto, que nos decía que los habitantes de la urbanización Rafael Cardera en Barquisimeto denunciaban las calles intransitables y exigen un plan de bacheo. A continuación nos trasladamos hasta el Nula, donde el ministro de Interior colombiano ha asegurado que los venezolanos que tengan algún estatus temporal o permiso no van a ser deportados a Venezuela. La información la amplía José Leonel Gutiérrez.
1: Después del anuncio hecho por el presidente Abelardo Laespreya sobre las deportaciones de venezolanos del territorio colombiano el pasado fin de semana, el ministro Rodrigo Lara, ministro del Interior colombiano, ha asegurado que los venezolanos, los más de 500.000 venezolanos que tienen el estatus o permiso temporal, no son considerados migrantes ilegales y que no deben temer ante posibles deportaciones.
2: Bueno, pero tienen un régimen de protección legal, digamos, eso no se considera un migrante ilegal. Los venezolanos que llegaron básicamente a Colombia y que recibieron este régimen de protección por parte del gobierno colombiano y que se insertaron, no son migrantes ilegales de ninguna manera. Nos referimos es básicamente al tráfico, a la trata de personas que tiene unas redes de criminales que operan particularmente en el Darién.
1: Lara, de igual manera, aclaró que las bandas criminales venezolanas que operan en el Darién serían las búsquedas principales de las autoridades a las cuales estarían llevándose estas deportaciones del territorio colombiano.
2: Pero en esto quiero también ser muy preciso, naturalmente, y aquí no, el presidente no se refiere a los hermanos venezolanos que llegaron en lo más duro de la crisis, particularmente en los años 2019, 2020 y 2021, que fueron casi 2 millones de hermanos venezolanos que entraron y el 90% fueron perfectamente regularizados y recibieron básicamente un trato de hermandad. Fueron objeto de un régimen legal que les permitió regularizarse y acceder a los servicios públicos y acceder a los servicios sociales del Estado como cualquier colombiano. Digamos, a muchos de estos hermanos venezolanos, que incluso algunos ya han optado por regresar, los otros ya se quedaron y se integraron perfectamente, pues porque no hay necesidad incluso de integrarse, porque somos prácticamente un mismo pueblo aquí en Colombia. Y se refiere a las redes criminales, a los que se están lucrando particularmente con el paso de migrantes ilegales en el Darién. ¿Quiénes son esos? Las organizaciones como el Clan del Golfo, etcétera.
1: Mientras tanto, en la población del Nula, en el estado Apure, existe alguna preocupación por familiares de personas que están en territorio colombiano y que no han podido regularizar o tener algún permiso temporal en territorio colombiano, especialmente algunos que son migrantes pendulares o que por cierto tiempo considerable van y retornan a Venezuela. En información desde el Nula, Leonel Gutiérrez, Radio Felería Noticias.
0: Muchas gracias, José Leonel, por tu reporte. Nos trasladamos ahora a Maturín y tocamos el tema de economía. Constantes incrementos del dólar pulverizan el poder adquisitivo de la familia en Maturín. Es un reporte que nos trae nuestro compañero Orlando Chacón. Adelante.
3: La constante subida del dólar es un problema que afecta a todos los habitantes de la ciudad de Maturín. Por ese motivo se ven afectados en su presupuesto familiar y cada vez le resta más al poder adquisitivo a la hora de comprar sus alimentos. Escuchemos testimonio de los afectados por esta situación.
4: Mi nombre es Ismael Ramírez. Cada vez que el dólar aumenta, tú compras menos en los negocios y los empresarios, su poder adquisitivo es mayor. Por eso es que ahorita uno con 100 dólares uno no compra nada, no come nada, o lo agarra para comer o lo agarra para comprar medicina. El pueblo pide en este momento que se corrija esa mala política y que de verdad se pongan a analizar la situación a través de personas economistas. Yo no sé qué economista o qué grupo económico o de economista asesoraron a este gobierno para que esta política la implementara.
5: Mi nombre es Oriani López, le hago un llamado a las instituciones, tanto como a los gobiernos, al gobierno de Venezuela, que hasta cuándo esta inflación hacia el dólar y hacia el bolsillo de nosotros los venezolanos, el sueldo que cobramos no nos da para abastecernos ni siquiera una semana en la canasta diaria. Que la única manera de establecer y de congelar es congelando el dólar y congelando precios. Mientras que no congelen precios, mientras no congelen dólar, el país se va a ir más a la ruina de lo que está.
3: Los consumidores, por este panorama económico, hacen un llamado a las autoridades regionales y nacionales para que busquen la manera de frenar estos altos costos en los distintos comercios de la ciudad, afectando su presupuesto en el área de alimentos y medicinas. Desde Maturín, Estado Monagas, Orlando Chacón, Radio Fe y Alegría Noticias.
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0: Gracias, Orlando, por tu reporte. Y con este reporte, nosotros marcamos nuestra segunda pausa, una ronda informativa, despedimos este segundo bloque, identificamos nuestra red y ya volvemos.
6: 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Y 20 minutos. 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
0: Gracias por estar ahí. Ya son las 12 y 22 minutos. Volvemos a hacer un repaso por lo que ocurre en las regiones.
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0: Ahora sí, nuevamente retomamos el reporte de nuestra compañera Rosimar Sánchez desde Carabobo, donde denuncian que Naguanagua registra hasta 3 cortes eléctricos diarios en el sector Tastajal.
10: La dirección ejecutiva de la Federación.
11: En las últimas semanas, los cortes eléctricos se han incrementado en Carabobo. Manuel Torres, vigilante en un conjunto residencial en Tasajal, municipio Naguanagua, indicó que en ocasiones se pueden registrar hasta 3 cortes en un día.
12: En mi penúltima guardia que estuve, se fue a las 11:30 de la mañana, regresó a las 5, luego se fue a las 9:17 y regresó a las 9:40, para después irse a las 11:45 y regresar a la 1 de la mañana. Como comprenderán, ese es un horario sumamente fuerte.
11: Torres señaló que las interrupciones en el servicio eléctrico afectan su labor como vigilante.
12: Eso afecta al conjunto residencial y a mí particularmente, porque hay que estar muy atento. Bueno, atento porque imagínense, hay que trabajar el portón manualmente. En horas de la noche, estar abriendo y cerrándolo, pasándole el sistema de seguridad. Cada vez que viene un residente, hay que estar pendiente. Entonces, uno va a pasar todo el día prácticamente en esa situación de trabajo. Bueno, y se cansa uno como tal. Soy de la tercera edad.
11: Hace una semana las autoridades informaron que la planta termoeléctrica Termocarabobo recuperó 150 megavatios tras reactivar su tercera unidad de generación, alcanzando un total operativo de 450 megavatios, y se espera activar una última unidad para restituir por completo la capacidad de 600 megavatios de la planta. Cabe recordar que las instalaciones habían quedado fuera de servicio tras los sismos del pasado 24 de junio. Desde Carabobo, Rosimar Sánchez, Radio Fe y Alegría Noticias.
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0: Gracias, Rosimar, por su aporte. Nos trasladamos ahora a la capital del país. La Federación Médica de Venezuela ratifica su denuncia por la falta de insumos en los centros educativos. José Blanco nos amplía la información.
10: La Dirección Ejecutiva de la Federación Médica de Venezuela insiste en denunciar el desabastecimiento de insumos médicos en los centros de salud público. Así lo dio a conocer el doctor Douglas León Natera, quien preside el gremio. De igual forma, destacó la atención que prestó los integrantes de la Embajada Norteamericana que hacen vida en Venezuela a la denuncia que realizara la Federación Médica del extravío de medicamentos provenientes de los Estados Unidos. Las declaraciones se dieron en el marco de la celebración de los 81 años de la Federación.
13: Nuestros hospitales desabastecidos, desafortunadamente, una gran crisis humanitaria abandonada por el Ejecutivo Nacional, quienes desafortunadamente no se han ocupado, más bien han intensificado la crisis por inacción y no presencia de ellos, tanto con los insumos que no llegan oportunamente, o que de pronto sucede como lo que aconteció en febrero, cuando el gobierno americano trajo y entregó al embajador de Venezuela 71 toneladas de medicamentos, las cuales desaparecieron. Y si no es por la acción de la Federación Médica, el Comité Ejecutivo, la Alianza Sindical, que con que somos aliados y son colaboradores permanentes de este Comité Ejecutivo, y llevamos comunicación, y el encargado de negocios, el señor Barrett, a los dos meses consiguió y se revisaron unos equipos o medicamentos en caja con un paquetico, un sticker amarillo rojizo colocado allí en las cajas. No se sabe cuántos medicamentos fueron, no creo que hayan llegado a 30 toneladas, el resto no se sabe a dónde fueron. Una gran opacidad en cuanto a lo que es la dotación de los hospitales.
10: Natera informó que más de 30 colegas sufrieron con los sismos que se dieron el 24 de junio.
13: Los médicos damnificados de La Guaira, de los cuales hubo desafortunadamente 16 fallecidos, 3, 4 hijos de colegas, con pérdida total a alrededor de 12 colegas de sus viviendas. Uno de ellos le adjudicaron una en Fuerte Tuna, creo. No sé cuál es la condición de la vivienda, dice, él está conforme. Y también hay médicos con pérdida 80%, 90% de su vivienda, tanto en Chacao como en la zona de La Guaira. Pero sí hay un buen número, no sé si se acerca a los 35, 38 médicos.
10: Desde Caracas, José Blanco, Radio Fe y Alegría Noticias.
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0: Gracias, José Blanco, por la información. Nos trasladamos a Ciudad Bolívar. Aquí el agua llega por cuenta propia, es lo que denuncian los vecinos del sector Puente Gómez, quienes conectaron las tuberías tras los trabajos inconclusos que dejó Hidrovén. Marco Roldán nos tiene los detalles.
14: Cuadrillas de Hidrovén repararon este martes una falla en la tubería principal del sector Puente Gómez, cerca del terminal de pasajeros. La avería provocada por un bote de agua potable que afectaba la presión de agua en las casas vecinas, así lo dio a conocer el presidente de Hidrovén en Ciudad Bolívar, Daniel Valenzuela.
15: Debido a que el tubo está corroído por el tiempo de vida, se ha venido reventando, se dañando. Hoy vamos a hacer todo lo posible para poder de corregir la fuga. y dejar esto, que dedique un poquito más de agua a la comunidad.
14: Durante los trabajos surgieron comentarios sobre una supuesta tomas ilegales en la zona. Sin embargo, los habitantes de la comunidad desestimaron esta versión de inmediato. Los vecinos explicaron que las conexiones existían porque la propia empresa estatal prometió hacer el trabajo completo hace tiempo y nunca regresó a finalizarlo.
16: Esas tomas las conectaron ellos. Cuando ellos hacen el retiro del tubo viejo, que estaba afectado por el deterioro de 2 años, ellos quedaron a hacer la reconexión. Pero ellos no trajeron las tomas y tampoco nos pasaron la información de que nosotros teníamos que haber comprado las tomas nuevas. Como ellos no nos colocaron entre la toma de nosotros la estamos conectando nosotros.
17: El deber ser.
16: Ellos tienen que habernos dicho, mira, comunidad, ¿cuáles son el tubo gente? Pero me tienen que comprar esto y esto y esto. Y nosotros los van a comprar para que ellos hicieran la reconexión.
14: La comunidad pide que la cuadrilla no solo tape el bote de agua, sino que también termine la red de distribución prometida. Desde Ciudad Bolívar, Marco Roldán, para Radio Fe y Alegría Noticias.
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0: Y 30 minutos con esta información que nos trae nuestro compañero Marco Roldán. Nosotros despedimos esta ronda informativa. Vamos a una breve identificación y volvemos.
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3: Ya son las 12 y 33 minutos. En este momento vamos a presentar la emisión de nuestra entrevista.
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3: Espacio Radial, punto y seguimos a través de Radio Fe y Alegría Noticias. Venezuela sigue atrapada en una crisis eléctrica que no da tregua. El lunes 11 de agosto la demanda alcanzó los 15.600 megavatios, un nivel muy alto, el más alto en 8 años. Los cortes de luz en algunas regiones superan ya las 6 horas diarias. Se han paralizado la mitad de las jornadas laborales del sector industrial. 214 horas sin electricidad en un total de 488 horas laborales en el segundo trimestre del año. Para analizar el impacto de los racionamientos, el estado real de la infraestructura eléctrica y la ruta de inversión necesaria para recuperar el sistema eléctrico nacional, hoy conversamos con el ingeniero Miguel Lara, exdirector general de la Oficina de Operaciones de Sistemas Interconectados. Muchas gracias y bienvenido a Punto y Seguido.
4: Muchas gracias a ustedes, buenos días.
3: Ciudadanos viven bajo la incertidumbre de los cortes constantes de electricidad. La demanda eléctrica, como bien comenté, alcanzó 15.600 megavatios, la cifra más alta en 8 años. Desde el punto de vista técnico, ¿por qué el sistema actual es incapaz de ofrecer esa estabilidad, lo que hace difícil predecir con exactitud estos cortes?
4: Bueno, lo que tienen los usuarios es la certidumbre de que van a tener cortes. Y la razón es que el sistema eléctrico venezolano ya fue copado, ya está por encima de sus límites, de sus capacidades para suministrar el consumo, no porque sea muy elevado, porque ya el sistema eléctrico venezolano registró en el año 2013, es decir, hace 13 años, una demanda mucho mayor que la actual. Estamos hablando de 18.700 megavatios, es decir, casi 3.000 y pico de megavatios más que lo que tenemos ahora. Y hoy tenemos unos racionamientos que ya son permanentes, son continuados. No hay manera de evitarlos y en el camino que vamos, con un crecimiento muy bajo la demanda que tengamos ya el próximo año, hasta en las horas más bajas de carga, en las horas de la madrugada, va a haber racionamientos porque el sistema no tiene la infraestructura para poder soportar ni la demanda que tiene, y mucho menos ningún crecimiento ni ningún tipo de reactivación. Ese sistema está a su límite, desbordado.
3: La central hidroeléctrica Manuel Piar, conocida como Tocoma, debió inaugurarse formalmente hace más de una década para aportar 2.000 megavatios al país. Y bueno, hasta hoy todavía permanece paralizada en un 87%. ¿En qué estado real se encuentra esta obra? Se ha hablado, bueno, de una inversión muy grande para recuperar esta obra y poderla terminar y sumar su aporte a lo que sería el sistema eléctrico nacional. ¿Cuál es el estado actual y qué efecto ha tenido su paralización en la crisis?
4: Bueno, la Tocoma, vamos a decir que sus movimientos civiles, obras civiles, se iniciaron en el 2002, ya en el año 98 los movimientos de tierra lo había hecho EDELCA, y debió haberse culminado en el 2012, 10 años, bastante tiempo. El presupuesto inicial era un poco más de 3 mil millones de dólares, donde un 30% lo financiaba la CAF y el resto eran otras multilaterales. De eso, hubo dos contratos, uno para las obras civiles, que participaba en una empresa brasileña Odebrecht, una empresa italiana Impregilo y una empresa venezolana Cimerben, que y era responsable de la obra civil y la obra electromecánica se le asignó a la empresa IGSA. Bueno, las obras civiles no se concluyeron, tuvieron un avance que es el que usted menciona de 87%, pero faltan por concluir hitos importantes que permitirían la operatividad completa de la obra civil. Es decir, ahorita lo que se tiene es lleno el embalse, pero el aliviadero no está en su plena funcionalidad y todavía faltan finalizar unas obras para poder operar las casas de máquina, la obra de las salas de controles, etc. Y desde el punto de vista electromecánico de las unidades, se reportó que INSA suministró 3 máquinas, una como un casi un 90%, otra menos y otra mucho menos cantidad, pero ninguna funcionó, ¿no? Entonces, ese es el estado, esa obra está paralizada en 2014, donde la empresa INSA argumentó que tenía una deuda de $1.200 millones y se declaró en quiebra y eso está paralizado, tiene 12 años paralizado y ahora se pretende reactivar en algo que no es la prioridad del sistema eléctrico venezolano. Eso no es lo que usted no tiene por dónde exportar esa energía hacia el resto del sistema, porque ya con lo que usted tiene en Guri ahorita, que no está operativo 100%, pero tiene 8 máquinas paradas en Guri y no tiene en Macagua otro lote de máquinas paradas, y aún con esa energía usted no puede exportarla porque esa energía no se diseñó para venir hacia el resto del sistema, sino para soportar el crecimiento del sector ferrosiderúrgico y el crecimiento de la faja del Orinoco. Y como eso no se dio, bueno, hay un excedente que todavía se puede exportar para acá, y como la demanda del sector ferrosiderúrgico se derrumbó, bueno, esos excedentes pueden exportar si no se exportan en su totalidad, porque el sistema de transmisión no fue diseñado para exportar toda esa generación. Entonces usted va a avanzar en una obra que no puede exportar, ¿no? Sí, la energía va a ser fácil porque no solamente el problema es de consumo de potencia, sino que ya la producción de energía hidroelectricidad se está usando en valores promedio o superiores. Si vienen hidrologías que son por debajo del promedio, vamos a tener un déficit energético que ya lo tenemos. De haber ocurrido este año, teníamos unos 10.000 gigavatios horas más o menos, el equivalente a la demanda de Caracas, que no lo hubiera podido generar hidroeléctricamente. Y si viene ahora, ese déficit sigue aumentando porque la demanda va creciendo, no al ritmo que de una reactivación, pero sí por un poquito el crecimiento vegetativo de la población, más algunas cosas que se han reactivado, como es el sector comercial. El sector industrial no tiene ninguna reactivación importante, ¿no? La demanda básicamente es residencial. Pasamos de una demanda mayoritariamente industrial a una demanda mayoritariamente residencial, pues está consumiendo la gente. Y aún así no se da abasto. Entonces, el estado de Tocoma es que hay un memorándum de entendimiento que firmó la señora Delcy Rodríguez con los directivos de IMSA. Bueno, ya hay un convenio, un acuerdo para avanzar, donde van a recuperar 2 máquinas de Macagua, de las 6 máquinas de Casa de Máquinas 1. Otra cosa sin sentido, que no es prioritario, porque esa casa de máquinas, bueno, recordarlo, es de él, que ya le iba a dar por clausurada, porque con la construcción de la Casa de Máquina 2 y la Casa de Máquinas 3 se turbinaba el mismo caudal que turbina Guri. No hacía falta tener disponible la máquina 6, y se les dio un contrato irregular, totalmente irregular a INSA. En el año 2004 se firmó, se empezó en el 2000 en una reunión de Margarita entre Kirchner y Chávez para hacer uso de un fideicomiso que desapareció. Los contratos se escalaron, no se hizo ni la recuperación de las máquinas ni se alzó la presa 5 metros. Esos reales se fumaron y no hubo resultado. Y una empresa que ha sido fracasada en todos los proyectos que ha hecho en Venezuela, no solamente estaba vetada por Edelca, porque en una oportunidad tenía que hacer una obra metalúrgica, ni siquiera electromecánica, metalúrgica, una compuerta de toma, no cumplió y fue vetada por Edelca. Sin embargo, a raíz de esta relación presidencial Kirchner-Chávez, se le dio este contrato irregular de un día para otro y violando todas las normas y los soportes técnicos y los estudios a INSA. Y tampoco cumplió lo que era 54, escaló a 213, a 300 y pico millones y no produjo ningún megavatio. Y bueno, ahora saben de nuevo que la empresa INSA, que fracasó en Tocoma, que fracasó en hacer un proyecto que tiene una demanda del Estado venezolano, cuando era Mota Domínguez presidente de Copolet, por el incumplimiento de una obra en la región, en la hidroeléctrica de los Andes, en el embalse de la Honda, de la Huestosa, para corregir unas filtraciones, tampoco las cumplió, hizo unos estudios que le pagaron más de 30 millones para la capacitación, colocar unos dispositivos en el sistema de transmisión para aumentar la transmisión. Tampoco sabemos en qué paró eso. O sea, eso ha sido un desperferradero. Entonces, después de 9.385 millones, que fue la última cifra que indicó Mota Domínguez, que él pidió un aumento de préstamo, no tenemos, pero ni siquiera para alumbrar un bombillo ha producido Tocoma, y ahora se le da a la misma empresa con los mismos funcionarios inescrupulosos que han manejado esto. Entonces, ya usted sabe cuál va a ser el destino. En mi opinión, eso va a ser otro fracaso, cuando son las mismas personas, las mismas empresas que han incumplido, que usted le da para que sigan haciendo lo que nunca han hecho.
3: Bien, nos comentaba que para impulsar esta reconstrucción y la recuperación de lo que sería el sistema eléctrico nacional, se tienen que realizar unas inversiones millonarias. De esta manera, reducir o detener por completo los racionamientos. Según sus estimaciones, ¿cuál sería esa ruta financiera? ¿Cuál sería esa prioridad que bien comenta, que no son las represas, para recuperar el sistema eléctrico y potenciarlo, para reducir todas estas...
4: La prioridad es hacer una plataforma de estudio que puedan establecer cuáles son, corroborar y confirmar que las prioridades que se están abordando son las correctas, que se están haciendo con las mejores firmas y que va a haber competencia, no como está ahorita, que bueno, viene General Electric y tú le dices, sin ninguna competitividad, sin ninguna participación, la infraestructura venezolana puede ser abordada prácticamente por todas los proveedores de calidad mundial y por todos los talleres certificados y calificados, porque es una infraestructura muy madura, donde no hay privilegios ni exclusividades. Pero sin embargo, así se está haciendo, con una promesa de 1.000 megavatios en 2 años, y ya se sabía que la demanda que usted tuvo en marzo, cuando dijeron que había habido un pico récord, no sé qué cosa, usted sabe por la curva de comportamiento de la demanda del sistema interconectado venezolano, que para el mes de octubre usted va a tener 1.000 megavatios más, con los niveles actuales de demanda. Es decir, usted va a ofrecer 1.000 megavatios para 2 años y sabe que en 3 meses tenía 1.000 megavatios más, como lo está ocurriendo ahorita. Entonces, lo que usted tiene es racionamiento, no le cabe otra. Y eso es un abordaje errado que se está haciendo de la recuperación del sistema. Sigue siendo improvisado, no se basa en los estudios que se deben hacer. Por lo tanto, no es de esperar resultados favorables ni en el corto ni en el mediano plazo. Entonces, ¿qué se debería haber hecho en Tocoma? Una auditoría completa, mira, técnica de la obra civil, cómo está, qué faltaba, quiénes lo pueden hacer con calidad y con seguridad y confianza que van a cumplir, no que se van a declarar en quiebra. Hacer una auditoría legal, todos los contratos que se han ejecutado, que se hizo, con una auditoría financiera, dónde se gastaron esos reales, y después eso, en el debido tiempo, momento, cuando usted tiene ya todo eso, iniciar un proceso formal para poder abordar en la culminación de esa obra, que hay que culminarla, ¿no? Sin lugar a dudas hay que culminarla, pero no así como se está haciendo.
3: Muchísimas gracias. Hemos conversado con el ingeniero Miguel Lara, exdirector de la Oficina de Operaciones de Sistemas Interconectados, OPSIS, quien nos ha dado una mirada técnica sobre la crisis eléctrica que vive nuestro país. Un sistema al borde del colapso y unas obras hidroeléctricas que han estado paralizadas desde hace más de una década. Una necesidad de inversión millonaria y un plan que no permanece muy claro sobre cómo se debe abordar esta situación. Sus palabras nos dejan una certeza. Mientras se siga manteniendo estos elefantes blancos que son las hidroeléctricas, los cortes seguirán siendo norma y la excepción será el uso controlado del sistema eléctrico. Miguel, muchísimas gracias por su tiempo.
4: Gracias a ustedes. Hasta luego.
2: 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Y 47 minutos. 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
3: Doce y cuarenta y nueve minutos. Ya a esta hora volvemos a una nueva ronda de lo que está ocurriendo en las regiones.
2: ¿Qué pasa en las regiones?
3: Nos trasladamos hasta Maracaibo. Allí habitantes del sector Villa Venecia nos reportan o denuncian que hay problemas con brotes de agua potable y de agua servida. Nuestra compañera María Nizárraga nos tiene la información.
6: Encontramos en Villa Venecia, en la parroquia Luis Hurtado Higuera, donde los habitantes señalan que tienen más de 3 años con el constante desborde de las aguas servidas y aguas potables, que esto ha causado diversas problemáticas como el rompimiento de las calles y diversas caídas.
7: Y yo estoy aquí para que lo, a ver cómo lo solucionan el problema de esa agua, que ya basta ya de tanta agua, eso se llena de monte, por ahí queda el colegio Cardonal Sur. Y los niños que van para allá se han caído varias veces, ya va a empezar otra vez el año escolar y todavía esas, no nos han solucionado ese problema. Yo quisiera, bueno, que nos venga el gobierno, la alcaldía, la gobernación, para que nos arreglen ese problema, Hidrolago, que se presente aquí y nos arregle esa problemática, por favor.
6: ¿Y cómo ha sido, por lo menos, su casa, que es una de las más afectadas?
7: Bueno, cuando llueve es horrible, no se puede salir. Porque, mire, es más, mire, allá no se puede ni llegar un carro ni bajarse, no sé quién que baja por aquí. Yo tengo a mi mamá que está compadeciente y me pasa acá.

0: Ahora es un problema porque se puede caer ahí, es peor.
1: Se presente el gobernador, que venga el alcalde o que venga Hidrolago, porque lo que está pasando aquí en Villa Venecia no es algo del otro mundo. Nosotros tenemos tantos años viviendo aquí y esta agua siempre está corriendo. ¿Por qué? Porque la tubería está mala, esa tubería está podrida. Entonces queremos que venga para que corten el agua vieja y quede el agua nueva, que ya el agua nueva tiene más o menos como 3, 4 años que la pusieron. Entonces esa agua, no encontramos qué hacer con esa agua. Ahí se han caído, allá arriba está un señor que se cayó. Ahí está tirado en una cama, no se puede hacer nada porque uno no tiene los recursos, ¿me entiendes? Entonces yo lo que cobro es una pensión que de broma alcanza para comer. Entonces nosotros queremos que venga, que el gobierno se aboque a las cosas de los problemas. Ve cómo hay el monte, ve cómo se ve esa calle. Allá está la entrada para el colegio y los niños se han caído ahí. ¿Ah? Entonces, contrale, ¿hasta cuándo no podemos seguir en esto?
2: Bueno, es que tenemos más de 3 años con esta agua y nadie hace nada por el gobierno.
3: 20 años.
2: Entonces, necesitamos que por favor colaboren, porque esto, en cualquier momento va a haber una desgracia aquí y nadie hace nada por Villa Venecia, ni por Maracaibo, ni por nada. Por favor, se le agradece en el alma de Dios, por favor.
4: Los habitantes señalan que han hecho reclamo en diversas ocasiones, pero que hasta los momentos no han tenido ni respuesta, ni mucho menos una solución a esa problemática. Son más de 50 familias las que se ven afectadas y señalan que en temporadas de lluvia o cada vez que llega el agua, esta situación suele empeorar, impidiendo el paso peatonal y vehicular. Desde Maracaibo, para Radio Fe Alegría Noticias, informó María Inés Zárraga.
5: Gracias por este aporte desde Maracaibo, una situación muy complicada la que vive esta comunidad, pues afectada por estos brotes de aguas hervidas y aguas blancas que contaminan el sector. De Maracaibo ahora nos trasladamos hasta Mérida, allí profesionales merideños que participaron en la evaluación de infraestructura afectada por lo que fue el doblete sísmico del pasado 24 de junio, ofrecieron un balance sobre dicha inspección. Nuestra compañera Dianabel Dávila nos reporta desde el lugar.
6: Brenda Albornoz, responsable de la Comisión de Infraestructura y Vialidad del Movimiento de Profesionales y Técnicos del Estado Mérida, recientemente presentó un balance sobre las evaluaciones realizadas a las infraestructuras afectadas por el doblete sísmico del pasado 24 de junio.
7: Un total de 39 profesionales del Estado Mérida asistimos a este llamado. Hicimos toda una cantidad de 2.070 inspecciones. Como Estado Mérida, de un total de 18.201 inspecciones que realizó esta comisión, que aportó a su vez a la Comisión General Presidencial, que pertenece también al Colegio de Ingenieros y otras instituciones afines a la evaluación de riesgos, de 58.000 inspecciones que se realizaron en total en estos tres estados para lo que fue la emergencia.
6: Igualmente informó que más de 560 profesionales atendieron el llamado nacional, de los cuales 39 pertenecen al Estado Mérida. Estos equipos estuvieron a cargo de inspeccionar edificaciones para determinar su nivel de habitabilidad tras los eventos telúricos.
7: Él estableció un código, semáforo se le llama, porque se clasificaba entre los colores verde, amarillo y rojo. El verde era las viviendas que tenían algún tipo de fisura muy leve y eran de inmediata habitabilidad. Las que estaban en color amarillo ya tenían alguna falla o alguna fisura más técnica, más estructural. Sin embargo, era una estructura que era recuperable con algunos trabajos de ingeniería. Y las que marcaban en etiqueta roja ya prácticamente se definía que no eran habitables. Sin embargo, las que son etiquetas amarillo y rojo, vienen una segunda oleada de especialistas y patólogos en el área de la ingeniería que estarían haciendo la revisión más exhaustiva.
6: Albornoz destacó que aproximadamente el 50% de las estructuras evaluadas fueron ubicadas en la categoría del color verde, lo que confirma su habitabilidad inmediata. El resto fue identificado en amarillo y rojo y continuarán en un proceso de evaluación técnica para definir su futuro estructural. Desde Mérida, Dianibel Dávila, Radio Fe y Alegría Noticias.
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5: Gracias por este reporte desde Mérida. Y bueno, anexo a esta información que nos comparten desde Mérida sobre la evaluación técnica de lo que fue el doblete sísmico y cómo afectó a las infraestructuras, le tenemos nueva información. Se registró un sismo de 3.0 en Caracas este martes. La Fundación Venezolana

0: 5, ocurrido el 24 de junio, causaron miles de víctimas y graves destrozos. Fumbisis mantiene el monitoreo permanente de la actividad sísmica en el territorio nacional y recomienda a la población mantener la calma, seguir únicamente las fuentes oficiales y estar atento a posibles nuevas réplicas. Autoridades locales y organismos de protección civil han activado medidas especiales ante este evento de baja magnitud.
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0: 12:56 y con esta información hacemos la despedida de nuestra ronda informativa. Agradecemos a todas las personas que nos acompañaron hoy y nos encontramos nuevamente mañana en la misma hora. Recuerden que todo el día puede estar informado de lo que pasa en el país en nuestra página web www.radiofeyalegrianoticias.com y con nuestros avances informativos cada media hora. Recordamos a nuestro cuerpo técnico en la subdirección de comunicaciones, Wirmelis Villalobos, en la producción y programación nacional, Anthony Galindo, en la producción y conducción de este espacio, su servidor Abelardo Roja, en los controles Rafael Suárez, todos bajo la dirección de la profesora Vidalina Campo, acompañado de los periodistas de Radio Fe y Alegría. Agradecemos nuevamente a todas las personas que nos acompañaron hoy y nos vemos mañana a la misma hora.
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2: Y 58 minutos.
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Bienvenidos sean todos y todas a esta nueva emisión del programa En Este País, este día 25 de agosto del año 2026, día martes. Acá estamos encantados de poder recibirlos en esta hora de programación, en vivo y en directo, transmitiendo también para YouTube. Puede encontrarnos en nuestra plataforma como Señal Matriz, Radio Fe y Alegría Barquisimeto, Radio Fe y Alegría Noticias, y de esta manera damos inicio entonces a esta nueva emisión del programa. Muy importante destacar que somos una ruta, una hoja de ruta para que los emprendedores de Venezuela, el empresariado de nuestro país, pueda conocer cuáles son las tendencias en negocios, cuáles son las tendencias económicas en nuestra querida Venezuela al momento de poder ejecutar esas ideas maravillosas. Recuerde que además a diario, de lunes a viernes, estamos ofreciendo entrevistas de alto valor para que también usted pueda contar con esta información tan importante. Como siempre lo hacemos posible, un equipo de profesionales de la radiodifusión en Venezuela, en el control técnico, producción y audiovisuales, Fernando Rivas y Estefanía Alvarado, en la subdirección de comunicaciones, Wirmelis Villalobos, en la coordinación de producción y programación nacional, Anthony Galindo, en la conducción durante este mes, esta su servidora Yosimar Pereira. Enviamos un saludo gigante a nuestro compañero, el periodista Rosender Edíez, quien es el conductor de este espacio en la cotidianidad, está de vacaciones, próximamente se va a estar reincorporando con nosotros. Todos estamos junto a periodistas, comunicadores y emisoras de Radio Fe y Alegría Noticias, bajo la dirección de la profesora Vidalina Campos. En redes sociales nos ubica en nuestra cuenta de Instagram, arroba Radio Fe y Alegría, también arroba Fe y Alegría B. Y tenemos también una línea directa en cabina durante la semana para que usted pueda contactarnos. ¿Cuáles son esas ideas de alto valor de negocios que puede brindarnos o puede escribirnos por mensajes de texto o WhatsApp al 0424-555-3146? Le repito, 0424-555-3146, para que se comunique con nuestro equipo de producción. Sabemos que usted tiene una idea, un emprendimiento, es empresario, tiene algo que contar acá en el programa En Este País, y queremos escucharle, y además también que nuestra gente pueda disfrutar de ese contenido a través de nuestras multiplataformas, así que escriba ya a través del número que le acabo de mencionar. Como siempre, en el primer bloque de programa iniciamos con el recorrido informativo por lo que ha sido noticia, por lo que ha sido titular a través de los medios de comunicación nacionales, específicamente bancaynegocios.com, como siempre, referencia para poder brindar información para todos ustedes. Y ellos revelan un dato bastante importante durante esta semana, y es que hay algunas verdades sobre el nuevo tarifario del Banco Central de Venezuela. La Asociación Bancaria de Venezuela, ABB, explicó algunos de los aspectos más importantes de esas nuevas tarifas publicadas por el Banco Central de Venezuela recientemente en Gaceta Oficial. Ellos mencionan que ya esta publicación revela algunos aspectos importantes de este nuevo tarifario, ya que se mantiene el mismo valor para comisiones, las cuales se expresan en porcentaje para todos los servicios bancarios. Apuntó que se ajustan algunas tarifas expresadas en bolívares nominales, lo que compensa la pérdida de su valor adquisitivo en un contexto quizás bastante inflacionario. Algunos de los principales objetivos de este nuevo ajuste es con el tema del pago móvil, por ejemplo, para personas naturales, que se mantiene con una comisión desde el año 2018 de 0.30%. Pagos por pago móvil inferiores a 4.667 bolívares pagarán 14 bolívares. Este monto a la fecha representa unos 1.8
8 centavos de dólar, el cual en un contexto inflacionario pierde muchísimo valor al transcurrir el tiempo. Es un valor en términos relativos que se ha mantenido similar en los últimos años en el contexto país que llevamos. En el caso de las personas jurídicas, este tarifario se mantiene con un pago móvil de relación P2C o C2C en los mismos porcentajes, es decir, hasta 1.5% para el P2C y el C2P hasta 2%. Son porcentajes que se mantienen específicamente allí desde el año 2019 y es el máximo que ellos tienen en ese sentido. Los bancos vienen cobrando comisiones en porcentajes menores a esta. Los puntos de venta tienen un mantenimiento que se ha ajustado a 23.771 bolívares nominales, que equivale al tipo de cambio oficial aproximadamente a unos 31 dólares. La última actualización de octubre del 2025 fue de unos 20 dólares, que al estar fijados en bolívares nominales pierden también su poder adquisitivo con el tiempo. Esto también aplica para tarjetas de débito, crédito, transferencias bancarias y, bueno, Banca y Negocios reseña allí justamente cómo va a estar impactando en cada uno de estos ítems. Y es muy importante que usted pueda tomar en cuenta ello porque va a reflejarse directamente en su bolsillo. A pesar de que no tiene una comisión tan alta, pues es importante que usted pueda saber exactamente al momento de hacer un pago móvil, al momento de usar el punto de venta, alguna transferencia interbancaria bancaria o el uso, por ejemplo, de mantenimiento para su tarjeta de débito o crédito. Así que esto es un dato bastante importante para el venezolano de hoy. Avanzamos con mucho más y es que Mercantil ha presentado la reconstrucción dura más vamos, su primera campaña pública sobre los terremotos del 24 de junio. Ha sido un trabajo conjunto de esta banca privada. Precisamente luego del doblete sísmico, y es que a través de los retratos de 5 venezolanos que están rehaciendo su vida tras los sismos, el Banco Mercantil está hablando por primera vez de esta reconstrucción, de estos datos importantes, y presentó su trabajo o proyecto llamado La Reconstrucción Dura Más, Vamos. Su primera campaña pública sobre los terremotos que afectaron a nuestro país el pasado 24 de junio. Esta campaña reúne retratos de 5 personas que sobrevivieron a los sismos y que hoy siguen rehaciendo su vida cotidiana. Y bueno, ha salido exactamente 2 meses después de realizado ese trabajo de investigación, de acompañamiento, y la decisión de ellos de publicar este trabajo en este momento y no antes responde a una lectura sencilla. Un momento de mayor riesgo para quien reconstruye no es exactamente cuando el tema es noticia, sino cuando deja de serlo y da la sensación en este momento que es así. Así que esta campaña busca sostener la atención sobre un proceso que apenas comienza para el país y que va a tomar mucho más tiempo que la emergencia. 5 historias de venezolanos es el eje de la campaña. Allí usted va a conocer la historia de Víctor Brizuela en Catialamar, de Luisana de la Cruz en el barrio Zamora, que perdió su casa por completo, también de Juan Arteaga en el barrio Zamora, y de Alejandro Batista en El Paraíso, que perdió su local comercial, Erika García en Playa Candilejas, que tiene su kiosco cerrado tras 40 años de trabajo arduo. Ninguno de ellos es cliente del Banco Mercantil, no ha recibido apoyo de la institución, solo fueron elegidos por su historia de reconstrucción, pero representan en esencia ese sentido del venezolano que hoy está atravesando un momento muy complicado tras perderlo todo, y que 2 meses después del doblete sísmico hay mucho trabajo por hacer, pero la resiliencia de este tipo de venezolanos definitivamente es la bandera, el ADN que nos representa y que además hace el llamado de atención para que sigamos ayudando, apoyando. Y bueno, de repente no estamos en las zonas ceros, no estamos cercanos a lo que es el sector costa norte del país, afectadísimo por la situación, pero desde otras regiones podemos hacerlo y además también a nivel espiritual. Avanzamos, y es que economista Steve Hank
indica que el proyecto de dolarización es bastante compatible con la Constitución de Venezuela. Es una situación que se está presentando sobre la mesa política y económica del país, y este economista estadounidense llamado Steve Hank manifestó que en el proyecto que escribió el Banco Central de Venezuela mantendría sus responsabilidades y deberes. Así que, pues afirmó que ha redactado un proyecto de ley para dolarizar la economía de Venezuela y acotó que este programa es bastante compatible con la Constitución de nuestro país.

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1: 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Ya estamos de vuelta en este país.

0: de vuelta, esto se llama En Este País, y lo escuchas a través de la Red Nacional de Radios de Fe y Alegría en toda Venezuela. Recuerde que además puede descargar nuestra aplicación, se llama Radio Fe y Alegría Noticias, y está disponible para iPhone y Android. Y recuerde que somos también una guía para aquellos emprendedores, empresarios que tienen una idea de negocio, que quieren saber y escuchar cuáles son esas tendencias. Recordemos que en esta Venezuela que no se detiene, cada idea suma, cada proyecto es vital y el mercado está cambiando constantemente. Nuestra economía se mueve y el talento nacional responde con innovación. Estamos descifrando esta ruta exacta hacia la prosperidad con historias y estrategias que están transformando la manera de hacer negocios en nuestro país. Y en este tramo del programa, como siempre, también contamos con material por parte de nuestros periodistas de la Red Nacional de Radios de Fe y Alegría en toda Venezuela. Esta vez un reporte desde Maturín, nuestra compañera Nangelis Namboa. Y es que comerciantes de Maturín están reportando que hay un inicio lento de las ventas con respecto a los uniformes escolares. Escuchemos.
1: Comerciantes de la ciudad de Maturín indicaron que las ventas de uniformes escolares han disminuido drásticamente en comparación con el año pasado. Indicaron que varios representantes esperan nada más evitar
2: a las visitas aquí a la tienda. Bueno, mayormente ahorita, como todo el mundo sabemos, vienen a buscar los precios, a variedades, buscando ofertas, pero aquí de los chemises, tenemos las chemises blanca, azul y beige, la tenemos en $6, los pantalones escolares en 12, los monos en 5.
3: Alrededor de 50 a $60 podría gastar un bonaerense solo en la compra de uniformes escolares para este próximo inicio del año escolar 2026-2027. Esto sin contar los útiles.
4: Anarquías Pereira, proveeduría del uniforme. Mira, efectivamente nosotros estamos arrancando lo que es la temporada escolar, ¿ok? Se estima que ya para la última semana del mes de agosto, primera semana del mes de septiembre, se active un poquito más y veamos ya lo que es el grueso de los clientes viniendo hasta acá a adquirir los uniformes escolares de los chamos. Ahorita todavía está como que floja la venta, la gente está como que empezando a salir, está saliendo de lo que es el cierre escolar para entonces ya abocarse a lo que es la compra de los uniformes. Manejamos precios de chemises desde $8 en adelante, accesibles y de buena calidad, igual que los pantalones, los monos, las franelas de deporte.
1: La mayoría de las tiendas en el casco central de la ciudad ofrecen precios accesibles para que los padres puedan adquirir estos productos para sus hijos y esperan que haya un incremento de las ventas en el inicio del mes de septiembre. Desde Maturín, Estado Monagas, Nangelis Gamboa, Radio Fe y Alegría Noticias.
0: Gracias a nuestra compañera Nangelis Gamboa por esta información, bueno, tan valiosa en medio de esta jornada ya previa a lo que va a ser el regreso a clases. Muy importante destacar que esto va a variar de región a región. En el caso del estado Lara también se mantiene esta dinámica donde por los momentos los padres y representantes no están tan activos con la compra de camisas, de uniformes escolares. Queremos saber cómo se está manejando este tema desde su región. Recuerde que puede comunicarse con nosotros al número en cabina para brindarnos todos esos datos. Invitamos a los emprendedores, a los empresarios que tengan una idea de negocio, que quieran contarnos su historia, que pueden hacerlo. Escríbanos a través de 0424-555-3146. Les repito, 0424-555-3146. Y ahora un tramo del programa que me fascina porque, bueno, hablamos sobre lo que es tendencia, sobre emprendimiento en nuestro país, sobre lo que está en la mesa en Venezuela entera en materia de ideas de negocio, y lo hacemos específicamente con nuestra compañera Alejandra Colmenares. Escuchemos.
5: Sí. que nos define como venezolanos es nuestra capacidad de crear, de innovar y de salir adelante incluso en los momentos más difíciles. Hoy tengo una noticia que demuestra que el talento tecnológico de nuestro país no solo está vivo, está más fuerte que nunca. Hablemos de Banesco Innova 2026, el programa de innovación de Banesco Banco Universal, que acaba de cerrar su tercera edición batiendo todos los récords, con una cifra de 807 propuestas de soluciones digitales presentadas por emprendedores y desarrolladores venezolanos, tanto desde dentro del país como desde el exterior. Y lo más impactante es que de esas 807 propuestas, el 96%, es decir, 776 proyectos, fueron creados íntegramente desde territorio nacional. Significa que el ecosistema emprendedor venezolano está creciendo desde adentro, con una infraestructura local sólida y una creatividad que no conoce fronteras. Y el verdadero protagonista de esta historia es la inteligencia artificial. Y no es casualidad, el uso de tecnologías disruptivas era uno de los requisitos centrales de esta edición. El resultado fue contundente. Más de 300 propuestas, es decir, el 40% del total, integran soluciones basadas en inteligencia artificial. El resto de los proyectos se distribuyeron así: un 30% orientado a servicios digitales generales, un 20% enfocado en soluciones financieras avanzadas y un 10% destinado a otras plataformas de servicios técnicos. Yolanda Gigante, vicepresidente de Experiencia de Cliente, Transformación Digital e Innovación de Banesco, lo expresó de una manera que nos invita a reflexionar. Dijo: Banesco Innova nos ha dado la oportunidad de acercarnos a cuantificar el tamaño del ecosistema digital venezolano. Ha servido como un medidor del mercado porque todas las soluciones responden a una coyuntura o un problema identificado al que le dan solución. Es decir, esto no es una moda pasajera, es un movimiento real y medible. Los emprendedores venezolanos están identificando problemas concretos de la vida cotidiana y usando herramientas más poderosas del siglo XXI para resolverlos. En sus dos ediciones anteriores, Banesco Innova ya había acumulado más de 1.600 soluciones tecnológicas evaluadas. Como resultado de esas experiencias, 6 propuestas fueron seleccionadas como ganadoras, 1 en la primera edición y 5 en la segunda, realizada en 2025. ¿Y qué viene ahora? Tras el cierre del registro, el programa iniciará una exhaustiva revisión interna de cada propuesta. Las ideas preseleccionadas avanzarán a la fase de pitch, donde los desarrolladores expondrán sus modelos de negocio de forma presencial. De ese ejercicio de coworking y defensa técnica, el jurado decidirá cuáles serán las soluciones ganadoras y definirá la estrategia de financiamiento o integración comercial definitiva con el banco. El mensaje es claro: el talento venezolano está aquí, está innovando y está usando la tecnología de punta para construir el futuro que todos queremos, porque el futuro de Venezuela se está escribiendo hoy, con código, con inteligencia artificial y con mucho corazón venezolano. Desde Barquisimeto, Alejandra Colmenares, desde la Radio Fe y Alegría.
0: Agradecemos a nuestra compañera Alejandra Colmenares por esta información tan valiosa en el caso de la banca privada, como en alianza con otras organizaciones y de manera proactiva también están brindando apoyo a los emprendedores, generando oportunidades para el venezolano, y eso definitivamente se va a ver reflejado a mediano y largo plazo en nuestro país. Y nos vamos a una nueva pausa, invitándoles, por supuesto, a conectarse con nosotros también a través de nuestra página web www.radiofeyalegrianoticias.com. Por allí, por cierto, usted también va a poder disfrutar de nuestras notas web. Recuerde, somos una red nacional de radios que está directamente trabajando de lunes a lunes para poder brindarles las informaciones de lo más relevante, lo que está ocurriendo en nuestro país. Y bueno, hablando por supuesto también de gente que está conectada con nosotros, agradecemos y saludamos a quienes a través de nuestro chat en el live que estamos haciendo y la transmisión de YouTube nos saludan. Enviamos un saludo a Eduardo López, que por allí está dando like y saludando, y a Rolando José Azuaje, que nos envía un saludo también bastante cordial. Saludos y un abrazo. Es gente que pues apuesta por nosotros. Nosotros en el Movimiento Fe y Alegría de Venezuela también apostamos por nuestro país. Ya venimos con mucho más.
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7: Una y 28 minutos.
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0: Y seguimos con mucho más. Esto se llama En Este País, un espacio dedicado, producido desde la Red Nacional de Radios de Fe y Alegría para todos ustedes, esos venezolanos que nos escuchan a través de nuestra red nacional, pero además también nos ven a través de nuestras transmisiones que realizamos de lunes a viernes en YouTube. Recuerde, como señal matriz nos consigue en YouTube Radio Fe y Alegría Barquisimeto. Y esta parte del programa es maravillosa porque compartimos estas entrevistas de emprendimiento con conocedores, con expertos, con gente que está haciendo las cosas bien en nuestra querida Venezuela. Hoy lo hacemos con David Hernández, quien es pues el cerebro detrás de Poténciate, un programa social que está revolucionando la educación media en Venezuela, conectando la inteligencia artificial, la motivación y la salud. Alianzas corporativas de alto nivel. David es universitario, innovador, tecnológico y le damos la más cordial bienvenida. ¿Cómo te encuentras, David? Buenas tardes.
1: Hola, gracias por la invitación, todo muy bien.
0: Nos encanta poder compartir contigo esta conversación tan necesaria, tan especial. Y bueno, en este tramo queremos conversar, David, sobre cómo Poténciate revoluciona la educación con inteligencia artificial, pero sobre todo liderazgo juvenil, que es algo que me fascina, porque siento que es totalmente importante, sobre todo en el contexto venezolano que vivimos hoy. David, muchas veces los jóvenes tienen grandes iniciativas en mente, pero ese miedo a no estar listos lo frena. En el camino de levantar Poténciate, armar alianzas con IBM, por ejemplo, o llegar a concursos, ¿cuál ha sido ese momento donde ustedes sintieron que todo se ponía cuesta arriba y qué hicieron para no frenar ese motor?
1: Y bueno, efectivamente, uno tiene muchas veces ese miedo o ese temor de cómo lo vamos a lograr. Y creo que es algo que nunca se va. Lo importante es el hecho de contar tu entorno, la importancia del entorno, con quienes cuentas, tu equipo. Realmente Poténciate no soy yo, Poténciate somos un equipo de ya actualmente 20 universitarios que no solo creemos en el poder que tiene el uso efectivo de la inteligencia artificial, sino en el acompañamiento que podemos realizar nosotros como

0: nos comunicamos. Y no solo eso, sino saber a quién delegas en cada área. Por ejemplo, si tú vienes y dices, hay que hacer esto, hay que hacer esto, hay que hacer esto, pero no lo delegas, al final te estancas, te frustras, el proyecto se estanca, no se logra. Entonces, mi consejo a evitar sería siempre mantener estas reuniones operativas o esta comunicación en equipo constantemente, también reconociendo que soy capaz, cada uno de los integrantes, para qué responsabilidades puedo tomar. Sobre todo, bueno, cuando, por ejemplo, nosotros somos puros universitarios que también trabajamos, tenemos proyectos, estamos con las casas, entonces es cuestión de organización, disciplina y trabajo en equipo.
1: David, bueno, ustedes que son un equipo de jóvenes venezolanos que está emprendiendo y que ha, de alguna manera, hecho una llave, un puente tan importante para nuestra juventud, cuando comenzó toda esta idea, ¿cómo surgió? Es decir, ¿uno de ustedes tenía esa inquietud, de repente comenzaba, esto nació en un cafetín, por ejemplo? ¿Dónde nació esta idea tan innovadora que le ha cambiado la vida a tantos jóvenes y a tantos venezolanos?
0: Como había dicho al principio, ser parte de un grupo en donde participamos en distintos voluntariados, identificamos ciertas necesidades, tener cierto nivel de percepción de qué cosas hacen falta. Por ejemplo, algo que notamos es que a nivel nacional algo que preocupa es el nivel de deserción estudiantil, la falta de motivación que hay en las aulas. Nosotros efectivamente realizamos encuestas en las escuelas a donde nos vamos a dirigir y vemos que hay una problemática con respecto a los estudiantes no se sienten del todo capacitados para dar ese próximo paso académico, no se sienten motivados. Entonces vemos que hay una necesidad, hay una problemática, pero también vemos que hay una oportunidad actual, como lo estabas diciendo, que es la inteligencia artificial, una herramienta que puede darle ese acompañamiento, puede darle ese feedback, puede darle esa capacidad al estudiante de dominar ciertos temas, de avanzar de forma, de avanzar en su aprendizaje. Pero también es un riesgo si se usa de forma, no se usa de forma ética, no se usa de forma académica, en ciertos lineamientos. Entonces, aquí vemos esta oportunidad, esta necesidad, y trabajamos en pro de eso. Y dijimos, miren, yo propuse la idea a mis grupos de compañeros y todos dijeron, vamos a hacerlo porque creemos, sabemos que hay una necesidad, vemos una oportunidad y realmente contar con esas personas que también tienen ese mismo forma de pensar de podemos cambiar las cosas por nuestras propias manos, no tener que esperar por algo más, alguna autoridad, nosotros mismos podemos trabajar de dónde estamos y cómo lo podemos hacer. Y ahí empieza ese proceso de ideación, de compartir, de ver cómo lo podemos hacer, lo cual es increíble, se puede lograr siempre que tengas eso que tú sabes que puedes aportar y el problema al que tú puedes aportar.
1: Creo que esas mentes brillantes venezolanas, cuando se juntan, bueno, las cosas o el resultado siempre va a salir bien, porque además esa resiliencia forma parte ya también de nuestra juventud. Es algo muy importante decirlo, David. Ustedes en este programa social que está, bueno, apoyando, impactando positivamente en la educación media en Venezuela, ¿están trabajando principalmente en la zona de Caracas o esto es en el país entero? ¿Dónde están trabajando o impactando más en el mapa venezolano?
0: Bueno, actualmente vamos a realizar nuestro piloto en la zona de Caracas. Es lo que estamos haciendo este año, empezando con el programa que hemos diseñado, lo que hemos desarrollado. Estamos con el Liceo José Manuel Núñez Ponte, también estamos con las escuelas municipales de Chacao. Pero realmente lo que apuntamos es poder tratar de llevar este modelo, llevar esta idea, esta metodología lúdica, de aprendizaje también, de cómo llevar este conocimiento a los estudiantes en distintas áreas del país. Por lo menos la metodología, la forma de trabajo, los mecanismos lo permiten que sea algo replicable, que no sea solamente aquí en Caracas, sino que lo podamos llevar a más partes, que más allá de llevar en sí nuestro emprendimiento, es tratar de llevar estas herramientas, este aprendizaje y esta conexión tan importante que trabajamos que es el trabajar en el en la motivación del estudiante, que es algo que falla mucho actualmente. Entonces, sí, apuntamos a tratar de llegar no solo a Caracas, sino a más partes del país, con el favor de Dios, en años que vienen.
1: No, y siento que el impacto va a ser maravilloso, no solamente en Caracas, sino también en el interior del país, porque es necesario, David, este tipo de iniciativas por el contexto que estamos viviendo actualmente y además también lo que está ocurriendo a nivel educacional en Venezuela. Te invito a que te quedes con nosotros, David, porque al regreso seguimos con esta conversación tan maravillosa y necesaria acá en el programa En Este País. Y usted también, manténgase conectado con nosotros porque ya venimos con mucho más de este espacio completamente en vivo y en directo a través de la Red Nacional de Radios de Fe y Alegría. Y también estamos por YouTube, nos puede encontrar en nuestra plataforma Radio Fe y Alegría Barquisimeto como señal matriz.
2: Luego de esta pausa, seguimos analizando la realidad y sus oportunidades en este país. Una y 41 minutos.
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1: Estamos en vivo y en directo. Esto se llama En Este País, este programa transmitido completamente en vivo y en directo a través de nuestra Red Nacional de Radios de Fe y Alegría. Recuerde, somos más de 23 emisoras interconectadas en el territorio nacional para poder brindarle de la mano de periodistas, comunicadores sociales y aliados lo que está pasando de primera mano en Venezuela. Y nuevamente agradecemos a estas personas que están conectadas con nosotros a través de nuestro live, nuestra transmisión por YouTube, Radio Fe y Alegría Barquisimeto, a Eduardo López, a Rolando José Azuaje y Nao Poki, que también está allí, pues saludando a David. Dice, vamos David, porque estamos en una conversa espectacular con David Hernández en la entrevista En Este País de la tarde de hoy. David es universitario, es innovador, es tecnológico. económico y además también el cerebro detrás de Potencia, de un programa social que está revolucionando la educación media en Venezuela, conectando la inteligencia artificial, la motivación y las alianzas corporativas de alto nivel. David, conversábamos antes de irnos a corte, bueno, lo necesario que es actualmente poder enlazar la inteligencia artificial con este tipo de alianzas, de programas que ustedes realizan específicamente durante su trabajo. Lograr una alianza con una gigante como IBM o pasar por el filtro exigente del concurso de ideas suena imponente, David, para cualquiera. ¿Cómo hace un grupo de jóvenes universitarios para tocar puertas corporativas de ese nivel sin que les tiemble el pulso y lograr que confíen en ustedes? Porque para mí es algo titánico.
0: Bueno, es titánico, pero como había dicho al principio, uno también constantemente sigue adelante, a pesar de que tengas ese temor, a pesar de que uno tenga esa duda de si lo haré bien, si realmente está bien, uno trabaja en lo que tiene que hacer, que es en qué estoy haciendo, para qué lo estoy haciendo, cómo lo vamos a hacer, quiénes lo estamos haciendo. Te vas haciendo las preguntas para desarrollar una propuesta fuerte, lo más sólida posible. Al final es lo que se busca a través de las alianzas, a través de tocar puertas, tener una propuesta sólida que responda a una problemática, a una necesidad, y que también da esa propuesta de qué vamos a hacer. Y puede ser congruente con lo que quiere la otra persona o no. Que bueno, en este caso, por ejemplo, un concurso de ideas, nuestra propuesta fue tomada en cuenta. O también estamos congruentes porque el programa social que tiene IBM, que es IBM Start, una plataforma que ofrece cursos en todo lo que son herramientas digitales, manejo de inteligencia artificial, programación, pero orientado para estudiantes de bachillerato. Entonces, el poder coincidir en ese objetivo permite que se formalice una alianza, sobre todo esto dirigido para los estudiantes del Liceo Núñez Pont. Entonces, el temor no se quita, el temor se queda ahí de cómo sale la duda, pero en seguir adelante, tocar puertas y saber lo que estás haciendo y con quién lo estás haciendo, permite que lo logres y se da. Y si se tiene que dar, se da. Y si no, vas a la próxima puerta. O te revisas también a ti y ves qué tienes que cambiar. O sea, es así, un proceso.
1: Sí, es un proceso creativo además, pero para formalizar esa idea y concretarla, ustedes que son un grupo de jóvenes universitarios, que a veces, digamos, la gente subestima mucho cuando el joven está en formación en un centro universitario venezolano, por ejemplo. Pero creo que esto es un ejemplo maravilloso y quisiera saber, para ir un poco más allá, David, las edades de este grupo de trabajo, porque creo que es inspirador. ¿Cuáles son las edades de Ángel, de Verónica, de Sara, de David?
0: Bueno, por lo menos los que mencionas son nuestros facilitadores, que buscamos nuestro apoyo de personas ya expertas en las áreas y personas voluntarias, que es lo más increíble, que ellos tienen ya edades de 30, 40, más o menos, pero también tenemos a nuestro grupo de nosotros, el equipo de jóvenes universitarios, que somos 20, y nuestras edades, bueno, comprenden entre las 19, 20, 21, hasta los 27 años. Hay variedad de edades, variedad de edades, lo que nos permite también ser un poco más contemporáneos con el público que queremos tratar, con los estudiantes de bachillerato. Más o menos vivimos ciertas circunstancias parecidas, escenarios parecidos, y nos permite tener esa conexión o esa facilidad para tratar con ellos.
1: Sí, creo que allí hay esa afinidad, ¿no?, para ustedes poder generar estos planes de trabajo e incluso también para armar esos portafolios que van a presentar luego a esas imponentes corporaciones y lograr los resultados que han tenido hasta el sol de hoy. David, más allá de ese software, de las métricas, por ejemplo, de IBM o de los talleres, cuando termine la primera jornada en el liceo, ¿cómo les gustaría que un estudiante recuerde a este programa social Poténciate, por ejemplo, dentro de 5 años, cuando le toque decidir su rumbo de vida?
0: Bueno, Esto también parte de por qué hicimos Potencia. Hicimos Potencia porque pasamos por ese momento de dudas. Pasamos por ese momento de decir si vale la pena estudiar en contextos tan difíciles. Pasamos por ese momento de no saber si escoger una carrera o escoger otra. También esos momentos frustrantes de decir, yo realmente seré capaz de cumplir esto. Seré capaz de llegar. Creo que no. Entonces queremos cambiar eso. Queremos que el estudiante que pase por Potenciate tenga un espacio seguro, tenga un espacio que le permita reconocerse a sí mismo, sus capacidades, y sobre todo en un entorno tan que cambia tan rápido a nivel tecnológico, con todo que es este mundo ahora que tecnológicamente evoluciona muy rápido. Entonces queremos que este entorno, este momento, sea para el estudiante de reconocerse a sí mismo y su entorno, y pueda proyectarse un poco más o pueda empezar a trabajar en eso que él quiere para sí mismo. Si por lo menos de aquí a 5 años pueda decir que Potencia fue un momento donde compartió con estudiantes que lo acompañaron, que lo escucharon, que le dieron herramientas y estas estrategias para entenderse a sí mismo, entender sus capacidades y herramientas que puede usar para potenciar su futuro.
1: David, me encanta lo que dices porque además me siento muy identificada, y acá en el Movimiento Fe y Alegría nos sentimos identificados porque forma parte de muchos programas que nosotros manejamos. En el caso de Fe y Alegría Educomunicación también nos hacemos esta interrogante: ¿vale la pena estudiar? Y creo que estas iniciativas son las que están impactando en los cimientos de Venezuela, de las miras de Venezuela 2030 a mediano y largo plazo, y quiero felicitar, pero sobre todo invitarlos a que sigan con esta mirada que va más allá de lo que tenemos a las narices, porque usualmente cuando ocurren o cuando vivimos en estos contextos, como tú bien lo dijiste, tan hostiles, tan cambiantes, no solamente a nivel global, sino también la situación que vive Venezuela actualmente, cuando a los muchachos les toca decidir su rumbo, como que tienen algunas dudas. Pero siento que este tipo de iniciativas son trascendentales para nuestro país, y es lo que hacemos también en Fe y Alegría, por ejemplo, Educomunicación, que es uno de los programas del movimiento. Además, David, quiero que también le envíes un saludo a todo tu equipo de trabajo, porque, bueno, tú eres el cerebro detrás de Potenciate, pero me nombraste a varios y sé que son muchos los que están acompañándote para poder hacer realidad todo esto. Así que esperamos que el Estado Lara también pueda llegar Potenciate a nuestras instituciones educativas, ¿por qué no?
0: Claro que sí, y sí, realmente a todo nuestro equipo. Mencionaba a los 20 aquí, pero a todos los el equipo que tenemos, que son de ingeniería, economía, contabilidad, administración, derecho, nutrición, y queremos abarcar muchísimo más áreas de carreras, ya que son muchas experiencias que queremos traer a los estudiantes. Entonces le mando un saludo a todo el equipo, es lo que permite que podamos llevar esto a cabo. Y muchísimas gracias a ustedes, Fe y Alegría, por darnos estos espacios de conversar, traer nuestro emprendimiento. Y claro que sí, o sea, sería un gusto enorme ir hasta Lara, llevar a donde tengamos que llevar, apuntando a esta población que es nuestra generación de relevo, los estudiantes de bachillerato.
1: Claro que sí, David, por favor, bríndanos los detalles de tus redes sociales. ¿Cuáles son las coordenadas para que en redes sociales nuestra gente pueda conocer un poco más el trabajo de Potenciate?
0: Sí, pueden buscarnos en Instagram, pueden buscarnos como potencio-t.bzla, de Cela, pues, no sé si aquí lo busqué. Aquí lo puedo ver, Potencia,
1: potencia.bcela. Perfecto.
0: Ese es nuestro Instagram.
1: ¿Página web todavía está en construcción o ya la tienen consolidada?
0: No, solo tenemos ahora nuestro Instagram, ya que estamos trabajando a partir de este año.
1: No, me encanta, David, así que siempre bienvenidos a Radio Fe y Alegría, Noticias Venezuela, este tipo de programas sociales, iniciativas que definitivamente están revolucionando la manera de hacer las cosas en nuestro país, y en el caso del sector educativo, bueno, es una alianza maravillosa, además de todos los logros que ustedes han tenido con corporaciones internacionales. David, mil gracias, que tenga feliz tarde.
0: Gracias a ustedes, hasta luego.
1: y a toda la gente que ha estado conectada con nosotros. Hemos tenido una interacción maravillosa a través del directo por nuestro chat en vivo en YouTube. Recuerda, como Señal Matriz, Radio Fe y Alegría Barquisimeto, estuvimos conversando con David Hernández, quien es, bueno, la mente maestra detrás de Potencia, de un programa social que está apoyando a la educación media en Venezuela, conectando y enlazando inteligencia artificial, motivación, pero sobre todo, una de las cosas que más me encanta es la alianza, ese engranaje con las corporaciones de alto nivel internacionales, que estoy más que segura que se van a seguir sumando en miras a la Venezuela del futuro. Y recuerde que además puede descargar nuestra aplicación, se llama Radio Fe y Alegría Noticias y está disponible para iPhone y Android. El tiempo pasa súper rápido esta hora en este país, pero nos encanta poder compartir con ustedes todas estas experiencias, este contenido que además enlazamos también a las multiplataformas. Radio Fe y Alegría Venezuela está haciendo radio que se ve y eso definitivamente nos tiene muy emocionados. Hoy, como siempre, un equipo completo de profesionales de la radiodifusión en nuestro país. Lo hicimos posible en el control técnico, producción y audiovisuales, Fernando Rivas y Estefanía Alvarado en la subdirección.

0: así concluye esta edición. 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
4: Muy buenas tardes, y a esta hora les comentamos que el Gobierno Nacional y la Cámara de la Construcción estimaron que la remoción de escombros en el país demorará un año. A través de un reporte oficial, las autoridades informaron sobre la activación de 14 centros de distribución en La Guaira para el reciclaje del material colapsado. El presidente del gremio constructor, Gustavo García, explicó que las labores cuentan con la asesoría del Programa de las Naciones Unidas para el Desarrollo. Asimismo, el vocero destacó que los residuos procesados servirán para elaborar ladrillos, adoquines y materiales no estructurales para la reconstrucción. Quien les informó, Albany Rodríguez, Radio Fe y Alegría Noticias.
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2: Una y 59 minutos. 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

0: 2 y 15 minutos.
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0: 31 minutos.
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0: 2:44.
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0: 8:59.
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0: 3 y 14 minutos.
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1: 3 y 30 minutos. 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

0: 3:45.
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0: 3:59. 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

0: 5:13. 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

0: 5:29.
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0: 5:59. 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

0: Amigos de Háblame Bajito, les saludo a Jorge Labrador y también quiero saludar a la Red Nacional de Radios de Fe y Alegría Noticias. Nosotros salimos bajo la dirección de Vidalina Campos, en la subdirección de comunicaciones Guirmele Villalobos. En producción y programación me acompaña Anthony Galindo, producción general Carlota Rojas, producción Nángeli Gamboa. Y en los controles técnicos me acompaña de la ciudad del Tigre, José Rondón. Quien les habla, Jorge Labrador. Pueden también seguirnos en nuestras redes sociales, arroba Radio Fe y Alegría. Así estamos en Instagram, mi cuenta personal, arroba JorgeLabra72, y el número, si desean participar, también con sus comentarios, al 0412-068-5928. Bueno, y hoy vamos a hablar sobre todo lo que tiene que ver con estudios que se han hecho sobre la ciudad segura, sobre todo lo que tiene que ver con vulnerabilidad urbana. Para eso, pues, tenemos por acá a la profesora Sandra Ornés, quien es profesora titular de la Universidad Simón Bolívar, quien ha hecho estudios sobre, hay publicaciones sobre esta materia. Bienvenida, profesora.
1: Hola, Jorge, buenas tardes y buenas tardes a todos tus oyentes. Gracias por la invitación.
0: No, gracias a usted también por el tiempo. Y quiero comenzar un poco hablando sobre este estudio que tenemos por acá, esta publicación que salió recientemente sobre Ciudad Segura, ¿no?
1: Sí, fíjate que esta publicación fue hecha con la colaboración de dos colegas.

0: venezolanas, ambas. Una se llama Mariela Rivas, la otra es urbanista, es arquitecto, y la geógrafa Luisa Páez. Entre las tres hemos tenido una relación profesional de larga data. Las tres hemos estado siempre en la búsqueda de maneras de poder entender la intervención en las ciudades con una mirada de reducción de riesgo, pensar en esa ciudad segura posible. Mucho más recientemente, pues se habla ahora de los términos de resilientes, y realmente la resiliencia a veces pensamos que es la adaptación, es acostumbrarnos a las cosas, y en esta materia de gestión urbana, de planificación del territorio, no podemos conformarnos con cosas. Entonces, en esa inquietud, a lo largo de muchos años, cada una desde su aproximación, hemos tenido la idea de dejar plasmado en papel, ¿verdad? Muchos de esos conocimientos, de esas experiencias, de esas metodologías que hemos tratado de definir, formular, sin que esto sea la solución o la metodología, simplemente la ponemos a disposición de quien quiera leer nuestra publicación y reflexionar sobre ella, pero viene desde nuestras experiencias, no solamente académicas, sino profesionales. Las tres hemos sido profesoras universitarias, hemos sido funcionarios públicos de este país y pues también somos profesionales del área. Entonces, básicamente, la publicación lo que quiere es ofrecer al público una aproximación no solamente conceptual, sino práctica de cómo hacemos para pensar en esa ciudad segura, qué debemos evaluar, qué debemos analizar, cómo lo expresamos en un plano, cómo hacemos los análisis para sacar conclusiones y en función de esas conclusiones, de nuestras condiciones de riesgo, pues tomar las mejores decisiones.
1: Esta publicación va dirigida a organismos, va dirigida a todo público.
0: A todo público. Fíjense que está como nuestra aproximación es multinivel, ahí plasmamos experiencias desde la mirada de los gobiernos locales, experiencias con comunidades y experiencias académicas. Entonces, el público está abierto porque cada uno de los profesionales, que no necesariamente tienen que ser urbanistas y arquitectos, ahí están bienvenidos los ingenieros, los geógrafos, los geólogos, todos los que ahora estamos preocupados de cómo podemos nosotros contribuir a que nuestra ciudad, nuestro entorno, empezando por nuestra urbanización o nuestro barrio, nuestras edificaciones, nuestra casa, cómo podemos contribuir a que ese espacio realmente sea seguro, analizando los elementos que tenemos ahí propuestos en el libro.
1: ¿Cuáles son esos principales indicadores que determinan, por ejemplo, la vulnerabilidad física de una ciudad ante eventos adversos, por ejemplo, como el que vivimos recientemente, ¿no?
0: Sí, bueno, yo creo que uno de los puntos fundamentales para poder comprender a veces los términos que usan los técnicos, lo vemos en las noticias, en las redes sociales, ¿verdad? Y a veces pensamos, esto es muy técnico, muy profundo. No, yo creo que tenemos que entender en primer momento que el riesgo no es igual que el desastre.
1: No,
0: ¿Ok?
1: okay.
0: Todo riesgo no tiene por qué convertirse en un desastre. Entonces ahí la primera distinción. ¿Okay? El
1: Okay.
0: riesgo es un resultado de la relación entre las amenazas naturales, que pueden ser de sismos, hidrogeomorfológicas como los deslizamientos, las inundaciones, pueden ser antrópicas, una explosión, un incendio, ¿okay? Que son creadas por el hombre. Todas esas amenazas, ¿verdad? Ese es el primer componente. Y el otro componente es lo que definimos como vulnerabilidad. Es decir, esos elementos que están expuestos, que están ocupando un territorio, dícese edificaciones y nosotros como individuos, nosotros cómo es la relación de nosotros con ese territorio, con esa amenaza. Por eso llamamos eso vulnerabilidad. Si yo estoy en un territorio de alta amenaza, por ejemplo, un borde de protección de un río, yo estoy expuesta a una alta amenaza, por lo tanto, yo soy vulnerable a ese comportamiento de ese río. Pero si yo vivo 5 kilómetros alejado de ese río, yo no soy vulnerable. Entonces, ¿qué es lo que pasa? Y ahí es importante entender el concepto de riesgo. El riesgo es variable en función de mi exposición como individuo, como comunidad, como edificación, como equipamiento urbano. Entonces, ¿cuál es la invitación? Si yo quiero estar en menor condición de riesgo, yo debo buscar esos sectores donde la amenaza sea menor para que yo pueda estar menos expuesto. Esa es la fórmula. Entonces, ¿por qué hablamos de desastre? El desastre ocurre cuando en un lugar de alta amenaza yo me expuse también de manera importante. Se generó un evento natural que no, a veces no podemos predecir. Por consecuencia, al tener una alta amenaza y una alta vulnerabilidad, porque yo estaba ahí en el sitio equivocado, se genera ese alto riesgo que se convierte en desastre. ¿Pero por qué se convierte en desastre? Porque nosotros como actores, comunidades, instituciones, gobiernos, se nos escapó de la mano. No pudimos controlarlos, no pudimos gestionar. Entonces, cuando hablamos de eventos extraordinarios, como lo que nos ocurrió hace 2 meses, o sea, ¿quién iba a pensar? Sí, siempre hemos pensado que viene un sismo, siempre lo hemos comentado en la calle, pero nunca pensamos que iban a ser dos, y menos de la magnitud. Pero entonces, cuando este evento es extraordinario, se nos escapa de la mano. O sea, ya las instituciones no pueden, por lo tanto, ahora pedimos ayuda para poder reconstruir. En su momento recuperar las personas que podemos recuperar y salvar población, pero después nos viene la recuperación. Entonces, por eso yo quiero, de alguna manera, insistir en la comunidad que no todos los riesgos tienen que convertirse en desastres. Y para poder avanzar en eso, tenemos que comprender muy bien cuál es el papel que el ser humano tiene en esa fórmula. La amenaza siempre está allí. La amenaza siempre va a vivir conmigo porque vino con el planeta. Eso no lo podemos cambiar, esas condiciones de amenaza. Lo que sí podemos cambiar es dónde nosotros construimos, dónde vivimos, cómo nosotros cumplimos con la normativa de las zonas de protección justamente por alta amenaza y hacemos una gestión conjunta, comunidad, gobiernos locales, instituciones y distintos actores de la ciudad.
1: Sí, porque si nos ponemos a ver en el caso de La Guaira, donde sectores como Caraballeda o Playa Grande sufrieron destrucción en alta proporción, devastadora, muchas personas de repente quieren seguir viviendo ahí. Y es válido saber que usted pertenece a esta zona. Entonces, ¿cómo se puede vivir en una zona de alto riesgo?
0: Gracias a Dios la tecnología y los avances en materia de ingeniería sismorresistente han dado algunas luces al respecto. Por supuesto, hay que recordar que todo evento siempre va a generar un daño. O sea, no es posible pensar que un evento de estos extraordinarios no genere daño. Lo importante es que no perdamos vidas. Entonces, ¿cuál es la propuesta que está sobre la mesa, que muchos gremios interesados en la ciudad, en tener ciudades seguras, están conversando actualmente? Bueno, vamos a reconocer que tenemos esa amenaza ahora transformada, esa condición física, geográfica, porque primero fue transformada, particularmente que tú me mencionas, el estado de La Guaira. Primero fue transformada por los deslizamientos del año 1999. Ahí hubo una transformación. Antes hubo transformaciones en eventos de hace 100 años, 200 años. Pero después del 99 tenía que haberse revisado en qué condición quedó el territorio para adaptar la tipología edificatoria a esas nuevas condiciones. Con estos eventos sísmicos nos vuelven a cambiar el mapa. O sea, volvemos a hacer una transformación de esas condiciones físico-geográficas, por lo tanto, se amerita una revisión de normativas, cómo sería la mejor manera de reconstruir. Siempre es importante pensar también el sentido de apego. de la población hacia su territorio, sus redes sociales, su familia, sus amigos, su área de vida, ¿verdad? Su manera de trabajar, y en consecuencia generar una propuesta que reconozca esa nueva amenaza y reconozca cuál es el límite que tenemos nosotros como ciudadanos para poder permanecer en esos territorios apoyados y ayudados con la ingeniería, la mejor ingeniería posible. Entonces hay que hacer un balance, sí, yo quiero permanecer, pero entonces ¿cuál es el límite? Para que ese nuevo territorio sea lo más seguro posible con respecto al evento que ocurrió.
1: Sí, porque tenemos por acá que, por ejemplo, ¿cuál de estas amenazas, ya estamos hablando por supuesto del terremoto, pero cuál de estas amenazas naturales o antrópicas, como usted lo señala, son las que para las que están menos preparadas las ciudades?
0: Mira, yo creo que en general, todas.
1: Todas,
0: Todas,
1: todas.
0: ¿por qué?
1: En el contexto
0: Porque
1: actual, ¿no? En Venezuela, sí.
0: sí, no, el contexto actual y anterior
1: Y
0: también. ¿Por
1: anterior también.
0: qué? Porque lo que pasa es que a veces nos cuesta mucho entender la importancia de la ordenación del territorio. Nosotros tenemos la potestad y la necesidad de ocupar territorios porque nuestra población cambia. Pero como las amenazas no siempre son frecuentes, quizás las más frecuentes son las de origen hidrogeomorfológico, como las inundaciones y los deslizamientos, porque todos los años tenemos una temporada de lluvia y tenemos una temporada de sequía. Pero esa condición de amenaza nos acompaña todos los años. Pero como no es todos los días, ni tampoco hay sismos, aunque sí hay sismos todos los días, pues no los sentimos todos los días, ¿ok? Como que no tenemos memoria, ni como ciudadanos, ni como instituciones a veces. Y pensamos que eso le va a pasar a otro, pero a nosotros no nos va a pasar. Entonces yo creo que aquí es el momento de poder nosotros elevar nuestro nivel de comprensión de que nosotros somos parte de ese ambiente que está en constante dinámica. Y como ese ambiente está en constante dinámica, nosotros tenemos que irnos adaptando a esa dinámica de manera respetuosa. ¿Tenemos la tecnología? Sí, la tenemos. ¿Tenemos el raciocinio? Sí, lo tenemos. ¿Tenemos las instituciones? Las tenemos. Entonces, ¿cómo logramos ese respeto mutuo entre esas condiciones geográficas, sus dinámicas y nuestras necesidades de vivir en un mundo moderno o rural o en una ciudad intermedia? No importa la escala de la ciudad, donde tú vayas. ¿Quieres ir a Tucupita? ¿Quieres ir a San Cristóbal? ¿Quieres ir a Coro? Cada región tiene su amenaza muy particular. Entonces, si nosotros vamos a los Andes, obviamente, ¿qué vemos? Un paisaje montañoso. ¿Qué es más frecuente? Deslizamientos e inundaciones. Eso no quiere decir que no tiembla, porque tiembla y está en la cordillera andina. Entonces,
1: Claro.
0: como a veces yo le digo a mis estudiantes y a mis colegas, tenemos a veces regiones donde están todas las barajitas. Tenemos sismos, tenemos inundaciones, tenemos deslizamientos, pero si yo me voy hacia Guayana, posiblemente ahí la probabilidad de sismo siempre va a haber, pero intensidad baja. Pero que sí tengo mucho probabilidad de inundaciones, menos deslizamientos, pero tengo la amenaza antrópica que representan las grandes industrias de nuestro país allí localizadas. Entonces, ¿cuál es la recomendación? Si soy alcalde o gobernador de alguna región, vamos a ver cuál es la amenaza que es más frecuente, que más compromete la condición de vida de nuestra población, y en función de eso vamos a planificar esas edificaciones, esa vialidad, esos equipamientos urbanos, cómo vamos a crecer, hacia dónde deberíamos crecer como ciudades. Deberíamos crecer hacia zonas seguras, zonas de menor amenaza, para exponer menos a la población. ¿Y qué hacemos con las zonas de alta amenaza? Porque a veces uno dice, oye, pero ese terreno es tan bonito y esa vista, pero estamos en una zona de alta amenaza. Bueno, vamos a configurarla como un parque de la ciudad, como un área de esparcimiento, como un espacio público, pero que no represente una permanencia continua de la población. Entonces yo creo que hay espacio para todos siempre y cuando respetemos esa condición de alta amenaza con la que estamos viviendo todos los días.
1: Si pudiéramos hacer una evaluación sobre cuáles son las zonas en Venezuela de más alto riesgo para vivir, ¿cómo la podríamos identificar?
0: Bueno, como te decía, todo el país, todos nuestros países, no solo Venezuela, todos los países tienen altas amenazas. Sin embargo, si hablamos de la amenaza sísmica, obviamente la que tiene mayor probabilidad de daño es todo lo que está localizado en la cordillera andina, la cordillera de la costa, o también llamada cordillera norte, que son los estados del norte con costa al mar Caribe, y el estado Sucre. De todo ese territorio, por el mapa de amenaza sísmica que se ha generado a nivel nacional, el estado con mayor probabilidad de daño ante un sismo es el estado Sucre. Eso no quiere decir que va a temblar más allá que en los Andes o que va a temblar más allá que en Lara. Pero si ocurriera un sismo de alta magnitud, allí sería uno de los primeros lugares. O sea, el territorio que tiene más, por su configuración geotécnica, es el que tiene mayor riesgo frente a la amenaza sísmica. Si vamos hacia una amenaza hidrogeomorfológica, vemos cuáles son las áreas con que con más frecuencia se inundan en nuestro país. Tenemos los llanos, ¿okay? Tenemos los del delta.
1: Sí.
0: Entonces, todo, y vemos nuestro país, todo lo que es el mapa hidrográfico está repleto, gracias a Dios, de cursos de agua porque son los que nos alimentan. Entonces, ¿qué tenemos que hacer con eso? Bueno, respetar las zonas de protección de nuestros ríos, cuidar nuestras cuencas, la cuenca alta, para que no nos quedemos a largo plazo sin agua. Tenemos que reforestar para
1: Sí.
0: fortalecer nuestro suelo y alejarnos de las zonas de mayor peligro. Y con respecto a los deslizamientos, los más proclives son obviamente las zonas montañosas, nuestros Andes. También tenemos un poquito la cordillera del no, de la costa y tenemos en el oriente. Entonces, bueno, cuidado con esas montañas, esas laderas. Nos gusta mucho construir en laderas de las montañas. Si uno dice, bueno, ¿por qué? Bueno, hay una justificación. Los valles conformados por esas laderas son muy productivos desde el punto de vista agrícola. Entonces, si ustedes vieran dónde están localizadas las principales ciudades de nuestro país, justamente los valles. ¿Y qué son los valles? Zonas de residuos que hace muchos años simplemente fueron depositándose allí gracias a nuestra hidrografía. Entonces vemos los Andes, vemos la costa, todos los pueblitos que están en la costa venezolana son abanicos aluviales. Y ahí estamos, el Valle de Caracas, estamos un relleno. Unas zonas son más profundas que otras, como vimos lamentablemente en el reciente evento. San Bernardino, los Palos Grandes, Altamira, son donde hay mayor profundidad de depósitos, por lo tanto allí se sintió mayor. Sin embargo, nosotros que vivimos en Caracas igual lo sentimos terrible.
1: Sí,
0: Pero
1: claro.
0: donde hubo los mayores daños, obviamente fue allí.
1: Y
0: Era esperable que fuera allí, ¿no?
1: el caso de las inundaciones que se registraron recientemente también en Caracas,
0: Sí.
1: vimos la Valle Coche, el tema del Guaire, también se señala mucho el tema de la basura, la acumulación de basura, ¿no?
0: Por eso es que uno diría, bueno, sí, ¿de quién es culpa el riesgo, no? No todo es la naturaleza, hay una condición preestablecida, nosotros estamos ocupando ese territorio con o sin permiso de la naturaleza, ¿verdad? Entonces somos nosotros los que estamos construyendo riesgo todos los días. No solamente si me aproximo a vivir cerca de un recurso de agua, por ejemplo, o una ladera, sino también cuando yo decido construir el anexo en mi casa, sin hacer el cálculo de si esa edificación soporta en función de las características del suelo, porque como a mi vecino no le ha pasado nada, pues yo tampoco lo hago.
1: Claro.
0: Entonces, el riesgo es un, por eso muchos hablamos de que el riesgo es un constructo social, es decir, la amenaza es una condición físico-geográfica. El riesgo lo construimos todos nosotros en función de lo bien o mal que hacemos las intervenciones en ese territorio. ¿Qué podemos pensar en una zona cero riesgo? Eso no es posible. Donde hay presencia humana, siempre va a haber riesgo. Por lo tanto, es importante para las comunidades, es importante para los profesionales, todos los que vivimos en esta sociedad, conocer con qué amenaza estoy viviendo yo. Por ejemplo, yo vivo en una casa donde tengo una quebrada a menos de 50 metros, pequeña, pero ella se ha salido en dos ocasiones hace mucho tiempo. Entonces, ¿qué medida preventiva tomamos como ciudadanos? Mantener esa quebrada limpia. ¿Hay desechos? Sí, vienen de otras partes de la región. Bueno, uno mantiene la quebrada limpia, uno mantiene cercado para que nadie te coloque desperdicios allí. Uno la monitorea. Plan B, lluvia fuerte, como por ejemplo el sábado pasado, que fue impresionante. Fíjense que no salió, no se salió, no se desbordó. Entonces, lo que estamos tomando como medidas de prevención están funcionando. Entonces, yo reconozco mis riesgos, tomo mi medida preventiva o de mitigación y gestiono mi riesgo frente a esa amenaza. Entonces, lo mismo deberíamos estar haciendo todos nosotros. ¿Dónde está nuestra casa? ¿Cómo están los accesos? ¿Cómo está? ¿Estoy cerca o no de un elemento de peligro? ¿Estoy cerca de una montaña o no? ¿O tengo un talud de mi casa que se está deslizando y no he hecho nada hace tiempo? ¿Cuándo voy a tomar acción? Cuando ocurra un evento extraordinario que me recuerde que eso yo no lo había arreglado desde hace mucho tiempo.
1: Es un tema también que tiene que ver con estructuras, porque mucho se habla, profesora, también hablando del tema de las construcciones y de la calidad de los materiales. No sé hasta qué punto o en qué porcentaje puede influir, por lo menos en el caso de La Guaira, si hay construcciones que pueden aguantar sismos, en el caso de los sismos de alta intensidad, porque hay construcciones muy bien elaboradas o tal vez ninguna construcción que tenga, si tenga elementos de muy buena calidad, pueden aguantar una amenaza como esta. O sea, eso se puso también en tela de juicio, ¿no? Que era la construcción, el material utilizado, la calidad de la estructura, ¿no?
0: Mira, es importante que cuando hagamos construcciones, y eso lo dicen todos los ingenieros civiles, tenemos que adaptar la construcción a las condiciones del territorio. ¿Okay? No es lo mismo construir en los Andes que construir en La Guaira o que construir en Oriente, ni construir en el Delta, con tanto nivel freático tan alto que tenemos allá. Entonces, primero, ese trabajo lo conocen muy bien los ingenieros civiles. Ahora, ¿cuál es la misión de esas normas de sismorresistencia cuando se construyen? Primero, la calidad de los materiales. Segundo, conocer cuál es la probabilidad de comportamiento de esa amenaza sísmica en ese sitio en particular. ¿Ok? Y tercero, la buena ejecución, por decirlo de alguna manera, de la obra. Porque yo puedo tener un proyecto en plano y en informe está correcto, pero cuando voy a ejecutarlo, quizás no lo ejecuto correctamente o lo ejecute bien. Pero en el fondo, lo que queda en los ingenieros civiles en general es que la estructura frente a un sismo resista. No es que no se dañe, siempre se va a dañar cuando hablamos de eventos como lo que ocurrieron. O sea, más de 6, 6,5 ya genera daños. Pero la misión de esa estructura es permitir que las personas salgan a tiempo y que la estructura no colapse. Que después tengamos que demolerla, bueno, se va a hacer la evaluación y se define, pero cumplió su misión que es salvar vidas. Ese es el objetivo. Entonces, el que una persona piense, no, es que esta estructura no le pasó nada, entonces sí fue construido, influye en muchos valores. Hasta el mejor ingeniero que haya podido construir un edificio, si estuvo en el punto exacto de mayor proximidad al epicentro de los terremotos, ni que hubiera sido el mejor ingeniero, podía evitar que eso colapsara. Como hay otros casos que están, por supuesto, sobre la mesa, que eran, bueno, fue la tipología y fueron los materiales correctos. Ese proceso sigue en evaluación. Entonces, ¿cuál es la invitación a mejor reconstruir lo que ya pasó, lo que no podemos y ni debemos permitir que se repita aquí a 50 años o en 100 años? Nosotros no lo viviremos, pero no podemos pensar en repetir errores u omisiones en 50 o 100 años. Entonces, yo creo que De verdad, los avances en esta materia van a depender del conocimiento que tengamos todos sobre el tema. ¿Por qué? Porque si yo voy a construir, sea un sector popular o un sector formal, yo tengo que estar en conocimiento de que esa amenaza está allí. Y yo tengo que buscar la mejor información posible. Si no construyo yo, sino que solicito el trabajo para otro y yo me estoy dando cuenta que hay un error en la construcción, yo tengo que alertar porque es mi vida. Es mi vida la que está en riesgo. Entonces yo creo que en la medida que todos nos volvamos inspectores, vigilantes de cómo queremos vivir, cómo nosotros somos parte de esa decisión de querer vivir en una zona segura, podemos nosotros reclamar que efectivamente nos hagan edificaciones, nos hagan espacios públicos, nos hagan equipamientos que nos representen seguridad para todos. Pero todos somos corresponsables de esa decisión. Es lo mismo que a ti te dijeran, mira, te ganaste una lotería, ¿verdad? Una vivienda, o te ganaste ahora te dimos un depósito para que hagas un comercio, por ejemplo, y resulta que tú te das cuenta que te lo ganaste en la lotería. Un terreno que está al borde de una grande ladera y tú mismo estás viendo que hay deslizamiento. ¿Qué haces tú? Esto es decisión individualísima.
1: Claro.
0: Si no tienes conocimiento, no ves lo que está pasando. Es lo mismo que si yo no sé un idioma, yo no comprendo el que hable ese idioma. Pero si yo conozco del tema, no como un profesional experto, conceptos básicos. Y yo veo que eso se está deslizando y digo, mira, gracias, me encantó ganarme esto en la lotería, pero es que no me siento seguro allí. ¿Será que podemos cambiar el premio o será que podemos hacer algo para estabilizar esto? Pero yo soy el primero, el ciudadano es el primero que tiene que ver cuáles son sus condiciones. ¿Qué tú decides, por ejemplo, en un pueblo del estado Sucre o de Oriente, que son pescadores, viven de la pesca, ¿dónde más vas a estar sino cerca del mar?
1: Claro.
0: ¿Correcto? Entonces te dice, bueno, ya estás decidiendo que tu modo de vida depende de ese mar. No te vas a ir a la montaña a vivir, tienes que estar cerca del mar. Perfecto, entonces ya yo sé cuál es mi amenaza. Mi amenaza es el aumento del nivel del mar, mi amenaza es posiblemente inundaciones. Mi amenaza posiblemente sea la licuefacción igual de las costas, que es lo que conocemos en las zonas de playa. Perfecto. Entonces, frente a eso y mi decisión de que yo permanezco, porque de eso vivo, yo tengo que tomar decisiones. ¿Cómo va a ser mi casa cerca de esa playa? Me tengo que alejar de los bordes de las quebradas que alimentan y descargan sobre la playa. Listo. ¿Puedo construir un edificio de 20 pisos? No. Entonces vamos a construir mi casa de 2 pisos con materiales que resistan ese tipo de terreno, porque quizás no puedo llegar muy profundamente porque son muchos sedimentos. Entonces, ¿será que hay alguna otra técnica? Porque entonces uno ve cómo viven nuestros indígenas en el Zulia, cuando hablamos de los palafitos. Es un ejemplo del reconocimiento de la amenaza con la que ellos viven. Yo decido vivir sobre el agua. Entonces, ¿cómo se adapta la arquitectura a esa condición? Ellos
1: Exacto.
0: dependen también de la pesca, saben que puede haber un riesgo sanitario, pero ellos lo van gestionando. ¿Qué es la mejor solución? Bueno, ahí hay que evaluar pros y contras. Pero eso es un ejercicio que nosotros como ciudadanos y como profesionales siempre tenemos que decidir con cuál amenaza queremos convivir. Y si no tenemos la capacidad de decidirlo porque resulta que nos tocó, es decir, allí fue donde pude comprar mi casa o allí fue donde pude comprar mi comercio, entonces voy a hacer un reconocimiento rápidamente. Déjame ver las noticias. Es una cosa sencilla como ver las noticias de hace 20 años. ¿Cuántas veces se ha salido el río San Pedro? ¿Cuántas veces se ha salido el río Guaire? ¿Cuántas veces se ha desbordado el Guaire a nivel de la línea en Petare? Entonces, yo simplemente revisando esas noticias, yo digo, como que esto se repite. Ajá, ¿qué medida puedo tomar yo que ya vivo cerca de esta amenaza? Y además, potencia el riesgo, porque yo estoy construyendo o yo construí allí y la amenaza no se ha mudado, el que se mudó fui yo. Entonces, como yo soy el invasor de esa condición físico-geográfica, yo soy el que tengo que tomar la decisión. Entonces, fíjense que en la línea, si bien siempre se han perdido elementos materiales y algunas vidas, cada vez más la gente tiene su sistema de alerta temprana. Es decir, cuando llega al nivel Guaire, ya la orden es evacuar. Que duelen las pérdidas materiales, por supuesto, a nadie le sobra el dinero, pero tú estás permaneciendo frente a esa amenaza. Entonces, para nosotros, y es parte del libro, para nosotros es importante que las comunidades se apoderen de este conocimiento, puedan ellos hacer sus propios mapas de riesgo, puedan saber dónde estoy yo, entonces qué medida es la que debo tomar yo preventiva para que cuando ocurra un evento, el impacto que tenga ese evento sea el menor posible. Y eso lo vivieron también, por ejemplo, y te doy una anécdota, no está en el libro, pero sí ocurrió. En el año 2009 ocurrió la vaguada allá en el estado de Mérida, en Santa Cruz de Mora. A lo mejor alguno de tus oyentes lo recuerda. Fueron unas lluvias extraordinarias, mucha precipitación en poco tiempo, y eso fue lo que generó el aumento del caudal del río. Allí no recuerdo el nombre del río. Y también y empezó a crecer y a deslizarse mucho material desde la cuenca alta. ¿Qué hizo la población de Santa Cruz de Mora? Vieron que el río traía como restos de árboles, de ramas, de hojas más de lo normal. Luego ellos tienen una quebrada que la llaman quebrada seca. Ya me recordé el nombre del río Mocotíes. Entonces, ellos tienen una quebrada que se llama quebrada seca, que siempre está seca. Pero ellos saben que cuando empieza a aparecer un hilito de agua por esa quebrada seca es porque viene agua. ¿Y qué hicieron? Subieron hacia las partes montañosas, pero a las zonas más seguras y no cercanas a los ríos. Y por eso mucha gente se salvó.
1: Sí, ya ellos tenían como unos indicadores ahí que
0: Sí, como población, ojo, o
1: como
0: sea, como
1: población.
0: pobladores, el olor a agua, o sea, a lluvia, a húmedo, esos palitos, la quebrada seca que se empezó a generar. Entonces empezaron todos organizadamente, como comunidad pequeña, a ayudarse unos con otros y salieron a tiempo del aumento sorpresivo del Mocotíes. A pesar de que se perdieron vidas, pudieron haber sido muchísimas más. Y tanto fue el desplazamiento de material que solo hasta el tercer día fue que la Cruz Roja Venezolana pudo llegar a esa condición. Entonces estamos hablando de que la fuerza de ese río pues simplemente buscó su cauce. Entonces no es tenerle miedo a las amenazas, es respetar su condición y nosotros poder de verdad tomar las mejores decisiones para minimizar ese peligro.
1: Vamos a hacer una pequeñita pausa, profesora. Al regreso vamos a seguir hablando del libro, los elementos que componen el libro, también igualmente sobre el ordenamiento territorial, que eso es bien importante, sobre la permisología y sobre el tema de las cuencas, porque si bien es cierto, tenemos casos emblemáticos como en el caso de Santa Cruz de Mora, pero también en el caso de La Guaira, cuando el deslave, cómo se maneja esto a nivel también de permisología para construcciones, porque yo no sé si en el libro lo tocan, pero es bien importante lo que es el ordenamiento, ¿no?
0: Sí, cómo no.
1: Bueno, ya venimos.
2: 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Seis y 40 minutos.
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0: Bien, ya estamos de vuelta en Háblame Bajito. Seguimos acá conversando con la profesora Sandra Ornés, quien es profesora titular de la Universidad Simón Bolívar, quien junto a dos docentes más, dos profesoras más, escribieron, tiene una publicación, escribió un libro sobre lo que son la ciudad segura. Me gustaría pues recapitular un poco sobre el tema del libro, profesora, sobre las otras dos profesoras también que estuvieron acá y sobre la metodología que utilizaron para poder elaborar esta publicación, ¿no?
1: Sí, mira, fíjate, básicamente el libro, ¿cuáles consideramos nosotros que son los principales aportes? Primero, es una guía metodológica para que podamos aprender a construir riesgo, desde las comunidades hasta los profesionales que están en cargos, por ejemplo, de los gobiernos locales o que están de manera de consultoría para el sector público, ¿ok? Inclusive, bueno, la invitación también es del sector privado. Cada vez que construyamos algo, bueno, pensemos en esa construcción de esos mapas de riesgo, ¿okay? Entonces, es una guía metodológica que nos dice que tenemos que identificar la amenaza, que tenemos que evaluar la vulnerabilidad, que esa combinación me genera un nivel de riesgo y en función del nivel de riesgo tengo que tomar mis decisiones desde el punto de vista de la intervención sobre el territorio, en esa ordenación del territorio. Por eso cuando hablamos de ordenación territorial yo tengo que determinar cuáles son las zonas ocupables de ese territorio y cuáles debería conservar y proteger. Esa es la primera decisión. Entonces, en Vargas, en el año 99, después que ocurrió el deslizamiento, eso fue una de las cosas que primero se hizo. Hubo un plan de rescate ambiental, de recuperación ambiental de todo ese sector, que después uno tiene que evaluar, bueno, cuánto de eso se cumplió o no. Y cuando hablamos de competencias en materia de ordenación territorial, los que tienen las competencias son el gobierno nacional y los gobiernos locales. ¿Por qué? Porque a través de los municipios son los que otorgan los permisos de construcción, sea públicos o privados. Entonces, es importantísimo en esa búsqueda de la construcción de la ciudad segura que fortalezcamos a nuestras alcaldías, y por eso son protagonistas en esta visión de ciudad segura. ¿Cómo vamos a nosotros gestionar ese territorio? ¿Cuáles son los cambios que tenemos que hacer en nuestros planes urbanos? ¿Desde hace cuánto no tenemos actualizado un plan urbano? Si uno hace una revisión rápida a nivel nacional, la mayoría de nuestras localidades tienen planes de los años 80, claro, de los años 90. ¿Cuánto ha cambiado el clima, las condiciones geográficas? ¿Cuánto ha crecido nuestras comunidades y nuestras poblaciones como para tener que redefinir esas zonas urbanas y hacia dónde es posible y es factible que crezcan? ¿O hacia dónde estamos creciendo y no conviene y es el momento de detener ese proceso? Entonces, el protagonista fundamental es el gobierno local con acompañamiento del gobierno nacional y obviamente las comunidades. Entonces, este libro ofrece esa metodología de análisis. También habla de un concepto que fue el resultado de la tesis doctoral de mi colega Luisa Páez, y me parece magnífico que lo haya definido, porque habla de una resiliencia sociomotivada. Después que ella hace un análisis de distintas variables, para el caso particular de Monterrey, en México, resulta que las conclusiones, porque trabajó con gobierno local, comunidades, ellos tienen muchos planos de riesgo, tienen mucha tradición también en la búsqueda de conciliar estos datos para la planificación urbana, y resulta que siguen teniendo problemas en cuanto a desastres. Y uno dice, bueno, pues tienes la información, tienes los mapas, tienes los estudios, tienes la normativa, pero ¿qué pasa que no logramos? ¿Será que somos nosotros los seres humanos que incidimos, ¿no?, en esas condiciones de riesgo para que se convierta en desastre? Y resulta que ya se dio cuenta que nosotros los seres humanos somos bien tercos. Y si no tenemos motivación, está demostrado por una progresión geométrica que ya hizo, un análisis de datos, resulta que si el ciudadano, el ser humano, no tiene una motivación para convivir reconociendo el riesgo, no lo hace. tenemos memoria corta. A veces decimos, pero tenemos memoria corta, ¿por qué repetimos los errores? Si eso pasó hace cuánto, si a mí pues, mi abuela me dijo que eso había ocurrido tanto, o mi abuela me decía que este río crecía, y porque yo no tomo en cuenta eso, porque no nos apoyamos en eso histórico, ¿no? Y resulta que todo tiene que ver con la motivación. Entonces, el centro de la solución o de este avance que queremos hacia la ciudad segura empieza por nosotros, como individuos, y luego, si yo soy individuo y me toca trabajar en un organismo público, ahí tengo que cumplir un rol. Y si me toca trabajar en el sector privado, pues también. Pero todo viene de la motivación. Entonces, yo tengo que comprender, internalizar, motivarme para poder entonces actuar en consecuencia y reducir mi condición de riesgo. Si no, ni que vengan todas las voces, yo logro cambiar mi patrón de comportamiento. Y estoy hablando desde el punto de vista ciudadano y desde el punto de vista institucional. Entonces, me parece que es un resultado de una investigación bien interesante, porque entonces el centro de esa ciudad segura resulta que somos nosotros, los seres humanos.
0: Claro, es que lo vi. Yo hace muchos años hice un reportaje en el sector del Ciprés, en Caracas, cuando hubo un deslizamiento de tierras y todas esas familias las sacaron de esa zona y les iban a dar apartamentos de la Misión Vivienda. Yo me acuerdo muchísimo. Y ellos decían que ellos querían estar todos juntos, los miembros de esa comunidad, y a la larga querían regresar al Ciprés porque primero, bueno, también le estaban dando planes habitacionales en los Valles del Tuy, era muy lejos de sus centros de trabajo, de donde ellos toda la vida han vivido juntos. Entonces, eso también a nivel de cuando se habla de planificación y ordenamiento territorial es un elemento bien importante, ¿no? Porque estamos hablando de la parte psicoemocional, de todo lo que es la parte psicosocial también, ¿no?
1: Claro, son los modos de vida. Nosotros no podemos desconectar. O sea, nuestra decisión de vivir en un territorio está vinculado con nuestra capacidad de poder generar algo en función de nuestras habilidades. Entonces no podemos despegar esa vinculación, no solamente productiva, sino social, emocional. Nosotros tenemos nuestro tejido de amistades, familiares, nuestro apego a ese territorio, nuestro gentilicio, nuestra cultura. Entonces por eso se vuelve a veces esa ordenación territorial súper compleja, porque son muchos factores que están incidiendo, y cuando integramos esta visión de gestión de riesgo dentro de la planificación urbana, más compleja todavía, porque uno dice, bueno, no puedo controlar las amenazas, las puedo monitorear, las puedo estudiar, las puedo diagnosticar, pero no puedo controlar el comportamiento del ser humano, que es lo que activa la vulnerabilidad. Entonces, ¿qué es lo que queremos nosotras invitar a través de esta publicación? A que los que tenemos la posibilidad de tomar decisiones, las pensemos, preguntándonos, ¿será que este proyecto de puente me reduce la condición de vulnerabilidad anterior? Sí, proyecto aprobado. ¿Será que esta edificación que la pienso construir en este lugar me aumenta o me reduce las condiciones de vulnerabilidad? ¿Me las aumentas? No. Usted tiene que reevaluar el proyecto o vuélvalo a hacer. ¿Será que este parque que quiere, esta cinta costera, esta franja hotelera, será que me incrementa mis condiciones de vulnerabilidad? ¿Sí o no? A mí me encantaría ver un baremos dentro de las oficinas de ingeniería municipal, de catastro, ¿verdad? Todos los que tienen que ver con los permisos de construcción, que dijera cumple, cumple, cumple, cumple. Si ese proyecto técnicamente está correcto, pero lo más importante, si queremos esa ciudad segura, contribuye a reducir la vulnerabilidad, entonces es permisado. Si no contribuye, tiene que ser revisado y replanteado. A mí me encantaría ver ese baremo. No existe. No existe, pero me encantaría que en algún momento existiera.
0: De las normativas de las normativas que hay actualmente en Venezuela, o por lo menos códigos de construcción en locales, ¿qué considera usted urgente reformar?
1: Tenemos que actualizarlo. Empezando con nuestras normas de construcción, son de los años 80. Creo que la más moderna es la sismorresistente, que es del año 2020, y ya con estos eventos particularmente se reconfigura todo nuestro país. O sea, nada más de pensar en un desplazamiento de nuestro país de 60 centímetros, o sea, nos geolocaliza completamente distinto. Ahora es que vendrán muchas investigaciones, cuál es el impacto climático, geográfico, geotécnico de estos eventos, el cambio hasta el comportamiento de la resistencia del suelo. O sea, ahora es que viene cualquier cantidad de estudios para poder comprender los resultados de este evento y poder entonces tomar las medidas anticipatorias. No nos podemos olvidar, o sea, ahorita obviamente el centro es los terremotos, pero estamos en plena temporada de lluvia. Entonces, ¿qué nos quiere decir eso? Que siempre estamos en una combinación de amenazas todo el tiempo. En este momento hay que tener mucho cuidado con todas las comunidades que estén cercanos a los ríos, a las quebradas o a taludes que se estén de alguna manera evidenciando movimientos de masa, que los veamos inestables, que las comunidades si pueden tomar medidas de una vez la tomen. No esperemos que ocurra el gran evento para hacer algo. De hecho, agosto, septiembre siempre son los meses de mayores niveles de precipitación, aunque el cambio climático está a veces rodando esta duración. Pero bueno, es lo que nosotros podemos hacer en este momento. La invitación a los alcaldes es que si queremos reducir vulnerabilidades, porque la lluvia no la vamos a poder evitar, ni el paso de estas tormentas tropicales, entonces vamos a limpiar las quebradas, vamos a dragar los ríos, vamos a revisar la estabilidad de los postes de luz para que no tengan que desprenderse, vamos a limpiar nuestras alcantarillas. Esas son las medidas que tenemos que hacer en temporada seca, para que cuando lleguen las temporadas lluviosas, pues estemos mejor preparados. Entonces, fíjate que en el libro, cuando analizamos esa vulnerabilidad, y por eso es que yo insisto tanto en que es la toma de decisiones nuestra incide en esa mayor o menor vulnerabilidad. El libro nos muestra que no solamente la vulnerabilidad física, es decir, cuántas edificaciones están ocupando un territorio, cuánta población está, sino además, ¿cuál es la característica de esa población? ¿Son jóvenes, adultos mayores que viven solos? ¿Son personas activas? ¿Ok? ¿Tienen qué nivel de educación? Porque si yo no pude alfabetizarme, posiblemente yo no entienda la información que me están suministrando. ¿Cuál es mi
0: Claro.
1: nivel de ingreso? Mi nivel de ingreso tiene que ver con mi capacidad de recuperación también. ¿Tengo trabajo formal o trabajo de manera informal? Todos estos elementos me disparan la vulnerabilidad social. Entonces pasamos, sí, la física, hay algo construido, pero es que la social me diferencia. La necesidad de una población que está en nuestros barrios populares no es la misma que la que está viviendo en Bellomonte o la que está viviendo en La Guaira o la que está viviendo en Oriente. Es diferente. Por lo tanto, las medidas de reducción de vulnerabilidad social pasan por un mejor empleo, un mejor ingreso, educación, ¿verdad? Y estabilidad. Cuando hablamos también de vulnerabilidad económica, no tiene que ver tanto con el ingreso, que está más en lo social, aunque a veces lo comentamos como económico, pero también es la capacidad productiva que tiene una ciudad o una comunidad rural, urbana, ¿ok? Porque si toda mi ciudad depende de una sola industria, por ejemplo, Barquisimeto, Keyboard, toda esta parte por allá del estado Lara, prácticamente dependen de una gran empresa, el empleo. Entonces, ocurre un evento en el estado Lara, nos quedamos todos sin empleo, sin capacidad productiva, sin suministros. Entonces, ¿cuál es la invitación? Cuando yo hago ordenación territorial y cuando hago planificación urbana, yo tengo que garantizar que haya una diversidad de actividades económicas, de manera que si impacta sobre unos, hay capacidad de respuesta de parte de otras. ¿Ok? El impacto es menor, es decir, mi vulnerabilidad económica se reduce. Y la última vulnerabilidad de la cual hablamos en el libro, porque esencialmente son cuatro, Y son inspiradas en toda la experiencia que ha tenido un colega colombiano que se llama Wilshire Shaw, profesor de Colombia. Él habla de múltiples, habla inclusive de vulnerabilidad cultural, ecológica, pero yo resumí en cuatro. Y la última es la institucional, porque es importante la vulnerabilidad institucional, porque depende de las competencias que yo tengo como institución para actuar sobre esos niveles de vulnerabilidad, y también tiene que ver con mi capacidad de responder. Es decir, yo tengo la institución conformada, tengo los funcionarios, pero no conocen cuáles son sus competencias. Entonces mi respuesta no va a ser correcta en un momento de un evento. Si por el contrario yo tengo una institución, tengo los funcionarios, saben sus competencias, pero no tienen equipos, eso me reduce mi capacidad de respuesta. O no tengo coordinación, o no me comunico, o no trabajo de manera concatenada. Todas esas debilidades que podríamos nosotros conseguir en cualquier institución nos debilitan la efectiva respuesta frente a un evento extremo. Entonces, ¿qué necesitamos nosotros como comunidad? Que frente a un evento haya coordinación, haya colaboración y cooperación, haya recursos para responder, que el ciudadano se sienta acompañado, dirigido, orientado de qué hacer en esa situación, a quién acudo, a quién llamo. Y uno pudiera hacer como un sondeo a veces a la población. ¿A quién llamas cuando ocurre estas situaciones? A veces no sabemos si es a los bomberos, si es a Protección Civil, si es al alcalde, si es al concejal que vive a 2 cuadras de mi casa. A veces no sabemos porque no nos han informado de esa estructura que está detrás de lo que es la gobernabilidad de nuestro territorio. Entonces, esa es otra labor. Si la gente tiene fácilmente ubicable número de contacto, a quién tengo que llamar, quién es competente en qué, por supuesto mi respuesta como ciudadana va a ser más rápida y mi conexión con esa institución también va a ser mucho más rápida. Y en situaciones de alto riesgo como este caso, es valioso cada segundo que nosotros nos tardemos implica una pérdida de vida. Entonces, bueno, la invitación es que con este libro las comunidades, los colegas profesionales, colegas funcionarios públicos, instituciones, fortalezcamos todo el tejido, le pongamos rol a cada quien en su justo juicio, siempre tomemos las mejores decisiones con el mejor criterio técnico posible. Y bueno, la construcción de riesgo es responsabilidad de todos, del que construyó sin permiso, del que no sabía que tenía que autorizar una construcción porque no sabía sus competencias. Todos somos corresponsables.
0: ¿Dónde pueden ubicar el libro, profesora, a través de no sé si en una página o dónde lo pueden adquirir?
1: Sí, hay una página de la editora que se llama Comunicación Científica.

0: El enfoque anterior era, hay que mover a la población de las zonas de riesgo, pero es que todas las zonas tienen riesgo. Entonces ahora el enfoque es, todos tenemos derecho a saber.
1: La información es verdad.
0: Y en función del saber, yo decido, quiero permanecer, como le decía su experiencia en Ciprés, decido permanecer. Bueno, esa es tu decisión. ¿Qué medidas vas a tomar para minimizar los posibles impactos que van a ocurrir a futuro? O está bien, decido no permanecer, me voy a mudar. Bueno, es tu decisión. Pero yo primero tengo que tener la información, tengo que comprender esa información y decidir yo.
1: Redes sociales donde los pueden ubicar. Me imagino yo que también, no sé si van a dictar talleres, conversatorios, charlas, ya lo están haciendo.
0: Sí, estamos abiertas a cualquier tipo de espacio para difusión de esta información. Bueno, seguimos trabajando en esto, en nuestras carreras de urbanismo de la Simón Bolívar, en la carrera de urbanismo del Instituto Tecnológico de Monterrey. Estamos avanzando, hemos avanzado justamente antes de la tragedia de Vargas otra vez ahora por los terremotos. Estábamos acabando de realizar unas actividades en las zonas costeras de nuestro país, justamente gestión de riesgo con comunidades y funcionarios. Entonces, bueno, el trabajo es muy largo, hay mucho que hacer, los invitamos todos a conectarse con este trabajo. Lo pueden buscar en mi Instagram también, SOV, Sandra OV. En Instagram, LinkedIn es también nombre completo, Sandra Ornés Vázquez, en la página y el Instagram de Comunicación Científica. Y bueno, el libro es de ustedes.
1: Bueno, profesor, agradecerle por el tiempo, por hablarnos, por informarnos. Y de verdad que es muy cierto lo que usted dice, la desinformación puede afectar muchísimas vidas, ¿no? Entonces, hay que estar bien informado y tener esta guía, que es bien importante también, con todo lo que usted nos acaba de comentar.
0: Así es, así que bueno, gracias a Fe y Alegría por el espacio, espero que sea de utilidad todo lo que hemos conversado en el día de hoy y bueno, dispuesta a ese acercamiento con las comunidades, en lo que quieran, la universidad está abierta para eso y bueno, ese es nuestro trabajo a favor del país.
1: Muchísimas gracias, profesora. Bueno, muchísimas gracias a todos ustedes también que siempre se conectan con el programa Háblame Bajito todas las tardes. Nosotros salimos bajo la dirección de Vidalina Campos, su dirección de comunicaciones, Wirmile Villalobos, en producción y programación, Anthony Galindo, producción general, Carlota.

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1: 7:13. 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

0: 7:32. 7:32.
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0: 7:44.
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un lugar solidario, lugar de cambio, lugar de afección, de transformación, lugar de ser, lugar de fe, lugar de experiencia, de resiliencia, lugar del débil, lugar del fuerte, lugar de vida, lugar de muerte. 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

0: 8 en punto.
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